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Recuerdo cuando trae esta canción de Carlos Masta, Déjame de Intentar, dice esta canción, Canciones del Ayer, hoy y siempre, la que estamos disfrutando en esta jornada del

Día martes 26 de mayo del 2026. ¿Cómo están? Ya estamos en vivo a través de la frecuencia de la 101.7 Capital FM. Hasta las 20:30 te acompañamos con buenas canciones. Un saludo a toda la gente que está en sintonía del programa. Como siempre, me acompaña en la parte de musicalización Wilfrido Mendoza, poniendo buenos temas aquí en Puesta al Aire Joel Junior. Habilitamos nuestros vínculos de comunicación en la radio, que es el 0984-98-9708. Contacto directo 0521-2023-59. También saludamos a la persona que hoy está de parabienes. Muchas, pero muchas felicidades. 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Tenemos 12 minutitos para que sea la 9 en todo el país. Bienvenidos aquí en La Movida 101.

Qué linda canción tenemos, 18 minutitos para que sean las 9 en todo el país. Ya estamos en el segundo bloque del programa. Van llegando los saluditos a través del 0984-98-9708. 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

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Está llegando los mensajes. Hola, buenísimo el programa. Pasaba la música de Los Temerarios, dice. Bueno. Hola, buenas noches. Está genial el programa. Pasaba la música Tu Cárcel de Marco Antonio Solís. Soy de Carayao. Bueno, abrazo grande para la gente hermosa de la ciudad de Carayao. Hola, ¿qué tal? Está muy lindo el programa, amigo. Pasamos la música Botella Envenenada de Los Temerarios. Bueno. Hola, pruébete el programa Junior. Pasamos la música de Ana Gabriel y ese cualquier tema. Somos de Caaguazú. Muchas gracias. Abrazo grande para la gente hermosa de la ciudad de Caaguazú, capital de la madera. Hola, dice. Buenísimo el programa, amigo. Pasamos la música La Bella Bendita de Marco Antonio Solís, y después dice éxitos que así adelante. Somos la gente de Itacurubí de la Cordillera, dice por aquí. Bueno, muchas gracias a la gente maravillosa de la ciudad de Itacurubí de la Cordillera. Hola, movida, me encanta el programa. Será, me puede pasar la música Porque Aún Te Amo de Luciano Pereira, dice, porfa. Bueno. Algo de Enrique Iglesias Junior, dice, y Yapio, te estoy escuchando desde Carapeguá. Bueno, saludos a los oyentes de Carapeguá. Hola, ¿qué tal? Quiero escuchar la música El Hombre del Norte, dice. Buenísimo el programa, amigo. Saludos, repatriación. Abrazo grande para la gente maravillosa de repatriación. Hola, ¿qué tal? Dice, buenas noches. Está 10 puntos el programa. Pásame la música de Binomio de Oro. Me ilusiona, dice. Bueno. La marcha en tiempo, 28 minutitos para que sea la 9. En toda la República del Paraguay seguimos avanzando de más canciones.

Qué linda canción junto a Gustavo Adolfo y Los Temerarios. El tema se llama Botella Envenenada. Tenemos 40 minutitos para que sea las 9 en todo el país. 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

Pues el tema de Luis Perales, buenísimo el programa. Voy a escucharte audio de mi gran amigo Leonardo.

Abrazo a Lomi, abrazo a amigo Leonardo Cabrera. Bala por usted, escuchando el programa, toda la familia. Ahí por el barrio 12 de junio. Sí, a los amigos de Autoeléctrica San Fernando, escuchando el programa. Así que un abrazo para mi gran amigo Leonardo Cabrera, sí, de Autoeléctrica San Fernando. La puesta el tema de tu infancia, engaño de los temerarios, dice OEB, el programa amigo. Saludos desde Nueva Londres. Muchas gracias. A ver, hola churro, buenísimo la programación, dice. Pásame algo de Luis Fonsi. Bueno. Hola, fantástico el programa. Será, me voy a pasar la música de Chiche Vallenato, dice. Bueno. Hola, ¿qué tal? Pásame la música de Rocío Dorical. Excelente el programa, amigos. Te estamos escuchando de ese Félix Pérez Cardoso. Bueno. La marcha del tiempo, 49 minutitos de la hora 9 en toda la República del Paraguay. Seguimos complaciendo los pedidos.

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0: Un lindo recuerdo cuando trae esta canción de Los Johnnys 57 para que sea la 9 en todo el país. 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

Ya tú, Andrea Noza, dice nuestro amigo Darío Benítez. Bala por te. Andrea no sabe. ¿Quién canta esta canción? Ahí está el amigo Pato ya buscando tema. Andrea no sabe. Vamos a complacer para el amigo Darío Benítez del barrio Ciudad Nuevas. Escuchando el programa, así que un abrazo para él. Hola, ponete el programa. Pásame la música. Dos mujeres, un camino, porfa, dice. Bueno, soy de San José de los Arroyos. Bueno, muchas gracias, gente de San José de los Arroyos. Hola, dupla. Saludos, Buenos Aires, Córdoba. Ya haré el programa como siempre. Pasamos la música de Enrique Iglesias, dice. Pero nunca te olvidaré. Bueno, enviamos saludos a toda la colectividad paraguaya, gente que nos sintonizan en los distintos puntos del

país a través de la plataforma. Salud para Ceci, que va escuchando la radio de ese Capiatá. Salud para Ceci, escuchando el programa. 6 minutitos para que sea las 10 de la noche en toda la geografía nacional.

Y la linda canción junto a Bronco, el gigante de América, Dos Mujeres, Un Camino. 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

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Bueno, parte final del programa. Muchas gracias por acompañarnos. Será hasta mañana.

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1: 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Santisísimo Evangelio y lecturas de la Santa Eucaristía del día de hoy, miércoles 27 de mayo. En este día tan hermoso, estamos recordando a San Agustín de Canterbury. Fue un monje benedictino enviado por el Papa Gregorio Magno para evangelizar Inglaterra. Llegó en el año 597 y convirtió al rey Etelberto de Kent. Fundó la sede episcopal de Canterbury y fortaleció la fe cristiana en tierras inglesas en donde no se conocía a Cristo. ¡Aleluya! Además, como cada miércoles, ofrecemos la Eucaristía por todas las personas enfermitas, de manera muy especial por los abuelitos y personas mayores enfermas. Si conoces a alguien que necesite nuestras oraciones, por favor, escribe su nombre aquí debajo en los comentarios. Que Dios te lo pague. Amén. Ahora sí, vamos a por comenzar. En el nombre del Padre, del Hijo y del Espíritu Santo. Amén. Primera lectura de la primera carta del apóstol San Pedro. Hermanos, bien saben ustedes que de su estéril manera de vivir, heredada de sus padres, los ha rescatado Dios, no con bienes efímeros como el oro y la plata, sino con la sangre preciosa de Cristo, el Cordero sin defecto ni mancha, al cual Dios había elegido desde antes de la creación del mundo, y por amor a ustedes lo ha manifestado en estos tiempos, que son los últimos. Por Cristo, ustedes creen en Dios, quien lo resucitó de entre los muertos y lo llenó de gloria, a fin de que la fe de ustedes sea también esperanza en Dios. Así pues, purificados ya internamente por la obediencia a la verdad que conduce al amor sincero a los hermanos, ámense los unos a los otros de corazón e intensamente, porque han vuelto ustedes a nacer, y no de una semilla mortal, sino inmortal, por medio de la palabra viva y permanente de Dios. En efecto, todo mortal es hierba, y toda su belleza es flor de hierba. Se seca la hierba y cae la flor. En cambio, la palabra del Señor permanece para siempre, y esa es la palabra que se les ha anunciado. Palabra de Dios, te alabamos, Señor. Al Salmo responsorial número 147, cantemos con amor. Demos gloria al Señor. Glorifica al Señor Jerusalén. A Dios ríndele honores Israel. Él refuerza el cerrojo de tus puertas y bendice a tus hijos en tu casa. A todos, demos gloria al Señor. Él mantiene la paz en tus fronteras. Con su trigo mejor sacia tu hambre. Él envía a las naciones su mensaje y su palabra corre velozmente. Todos, demos gloria al Señor. Le muestra a Jacob su pensamiento, sus normas y designios a Israel. No ha hecho nada igual con ningún pueblo, ni le ha confiado a otros sus proyectos. Todos, demos gloria al Señor. Aleluya, aleluya. Jesucristo vino a servir y a dar su vida por la salvación de todos. Aleluya. Que el Señor esté con ustedes. Proclamación del

Santo Evangelio según San Marcos. En aquel tiempo, Jesús y sus discípulos iban camino de Jerusalén, y Jesús se les iba adelantando. Los discípulos estaban sorprendidos, y la gente que los seguía tenía miedo. Él se llevó aparte otra vez a los 12 y se puso a decirles lo que le iba a suceder. Ya ven que nos estamos dirigiendo a Jerusalén, y el Hijo del Hombre va a ser entregado a los sumos sacerdotes y a los escribas. Van a condenarlo a muerte y a entregarlo a los paganos. Se van a burlar de él, van a escupirlo, a azotarlo y a matarlo, pero al tercer día resucitará. Entonces se acercaron a Jesús Santiago y Juan, los hijos de Zebedeo, y le dijeron: Maestro, queremos que nos concedas lo que vamos a pedirte. Él les dijo: ¿Qué es lo que desean? Le respondieron: Concede que nos sentemos uno a tu derecha y otro a tu izquierda, cuando estés en tu gloria. Jesús les replicó: No saben lo que piden. Podrán pasar la prueba que yo voy a pasar y recibir el bautismo con que seré bautizado. Le respondieron: Sí podemos. Y Jesús les dijo: Ciertamente pasarán la prueba que yo voy a pasar y recibirán el bautismo con que yo seré bautizado. Pero eso de sentarse a mi derecha o a mi izquierda, no me toca a mí concederlo. Eso es para quienes está reservado. Cuando los otros 10 apóstoles oyeron esto, se indignaron contra Santiago y Juan. Jesús reunió entonces a los 12 y les dijo: Ya saben que los jefes de las naciones los gobiernan como si fueran sus dueños y los poderosos los oprimen. Pero no debe ser así entre ustedes. Al contrario, el que quiera ser el más grande entre ustedes, que sea su servidor, y el que quiera ser el primero, que sea el esclavo de todos, así como el Hijo del Hombre, que no ha venido a que lo sirvan, sino a servir y a dar la vida por la redención de todos. Palabra del Señor. Gloria a ti, Señor Jesús. Queridos hermanos de la Parroquia Digital, que tengan un día preciosísimo. Imagínate nada más, el día de hoy escuchamos, ¿verdad?, en el Santo Evangelio, de boca de nuestro Jesús mismo, ¿verdad?, que Santiago y Juan, imagínate nada más, le han dicho: queremos estar yo a tu derecha y yo a tu izquierda en el reino de los cielos. Imagínate, hermano y hermana, qué petición. Pero bueno, nuestro Señor siempre es paciente con todos nosotros y en vez de regañarlos, les enseña. Aprende, por favor, tú también. Porque el otro día te comparto que me salí a caminar un ratito y delante de mí iba un papá enseñando a su hijo a andar en bicicleta. Tendría como unos 10 años, pero vaya, hasta me daban ganas a mí de regañar al papá. Le decía cosas bien feas cuando se equivocaba, lo insultaba, lo ridiculizaba, y todo esto en medio de otras personas. Como fuera, solamente estuviera yo, pero había otros niños, y estoy seguro que muchos conocían a su compañero, a su amiguito. Así es que aprende a ser como Jesús, y no regañes, mejor enseña. Jesús nos dice con mucha claridad: el que quiera ser el más grande en el reino de los cielos, que sea el más pequeño de todos. Hermano y hermana, Santiago y Juan querían un lugar muy importante, y muchas personas en nuestro mundo también quieren un lugar muy importante. Te voy a compartir, ¿verdad? Tengo un amigo sacerdote, el cual luego me invita a su iglesia. Pues bien, resulta, acontece y sucede que siempre estaba una persona leyendo la lectura. Recuerdo muy bien, porque es muy alegre aquella señora. Pues bien, la última vez que fui, ya no estaba. Y entonces le pregunté a mi amigo el padre, ¿qué pasó con aquella señora? Y me dijo: híjole, se tomó un tiempo, se siente un poco triste, porque el equipo de liturgia no la eligió para leer en la fiesta patronal. Y entonces nos dijo que ella no pensaba que no la fueran a tomar en cuenta. Así es que se pidió un tiempo. Se siente triste porque dice que tiene mucho tiempo leyendo y nunca le han permitido leer en la fiesta patronal. Cuando me dijo aquello el sacerdote, desde luego yo comencé a pedir también por aquella señora. Imagínate nada más cómo estará su corazón. Triste
porque no tenía un

lugar privilegiado para leer en la fiesta parroquial. Lo mismo le ha de haber pasado a Juan y a Santiago. Mas sin embargo, por eso Jesús les dice, sean los más pequeños. Hermano y hermana, si todo el tiempo queremos ser los más grandes, los más ricos, los más poderosos, si todo el tiempo queremos tener gran influencia sobre todos los demás, llegará un momento en que sin duda nos sintamos tristes, ¿verdad? ¿Tristes por qué? Pues porque no podemos estar todos hasta arriba. Arriba pueden estar solamente unos pocos. Por eso, hermano y hermana, hoy te invito, ¿verdad? Querido hermano y hermana, seamos humildes, sencillos, seamos personas buenas, pero sobre todo, no busquemos ser los más grandes. Al contrario, busquemos servir, porque arriba solamente está nuestro Señor y otros cuantos santos. Después ya seguimos nosotros. Así es que llénate de alegría y de muchísimo gozo en el corazón al descubrir que eres importante para Dios y que eso sea lo único que te importe. ¡Aleluya! Ahora, hermano y hermana, vamos a terminar diciendo todos juntos, dulce madre, no te alejes, tu vista de mí no apartes, ven conmigo a todas partes y solo nunca nos dejes, ya que nos proteges tanto como verdadera madre, haz que nos bendiga el Padre, el Hijo y el Espíritu Santo. Amén. Hermano y hermana, les mando un gran abrazo en Cristo Jesús y les recuerdo hoy, mañana y siempre que la vida junto a Dios es fantástica. Amén.

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0: No tanto.
1: Cogeramos
0: 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A viernes voy a marcar.
1: Viernes
0: 23.
1: 23.
0: Sábado 25. 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

0: 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Gracias, Señor Jesús. Gracias, mi buen Jesús, por brindarme agua viva. Linda, fresca, cristalina, sana y limpia que tomar. Que sirve para curar enfermedades bravías. Con prodigiosa divina, por milagro celestial. Gracias, mi buen Jesús, tolerante, compasivo. Perdona mi pecado que cometo día a día. Hoy prometo fidelidad, ya soy redimido. No seré más cautivo del Edén infernal. Gracias, mi buen Jesús, por darme plena vida. Rico pan para comida con dulcísimo manjar. Por mi paz espiritual con mi ruego conseguida, plenitud y alegría son regalo celestial. Dios Padre, su Hijo Jesús y Espíritu Santo, líbranos del pecado, de la mala tentación. Escucha mi oración y mi ruego le imploro. Líbranos del infierno, Dios Hijo y Salvador. Amén. 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
1: 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Buenos días, Idelín. Ayer llevé un 100,000, quería renovar mi habilitación de mi moto y me dijeron 178,000. Es una vergüenza. El año pasado pagué 60,000 nomás. 60,000 nomás. Ya no es mi sector. El año pasado pagué 60,000 nomás. Buenos días.
2: Buenos días, Ibelín. Se puede hacer un beso, amigo. Hijo, mala ya me estándar. Tengo 60 años, pero yo hace para nada, Juli.
1: Sí.
2: Tercera edad.
1: 60 va a cuevo, la.
2: Del mundo, las 60, ¿sabes? Como 65.
1: 65.
2: Que niña de cosas, amigo.
1: Pues este.
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1: 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Ahí votamos, pensamos, crédito agrícola costado. O timbó. El asfalto.

0: Verá, un miércoles ya me dice, allá después. 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
0: 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O pagaban la moto de Rubén Darío González. 60 mil del año pasado. Voy por ciento con la Yupi, pues. Voy por ciento.
2: Estamos en Beijing y es un mundo diferente porque
0: Estamos hoy con Elías Cabral, hoy con acá, ¿verdad? Te está ajeno, es la realidad.
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0: Bañando.
2: ver, déjenme saludar a Elías Cabral.
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0: 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En sintonía de tu programa, Familia Acosta González Arroyo Guazú. Muchas gracias por el mensaje. Familia Acosta González. Está la injusticia, ya necesitamos la gente. Están con la justicia que coñan de. Y Guatanaco, tema moto, asunto, tema. A camión, que estoy como voy a imaginar. Voy con la camioneta, Ignacio. Buenos días, Idelín. Soy Francisco López de Tuyupucú. Estoy escuchando tu programa y quiero saludar a mi hijo Francisco Javier López por su cumpleaños con la música. Felicidades, si se puede. En de Ara y Botumajere a Beijing. Bueno, la llama ese Francisco porque Tema ya toca importante.

Antes y nada. Está la mensaje con Juan Ponale, vamos a ir a 455. Ya saluda pues Francisco López. La Petorillo. Ya, vamos a Jesús de salud. La que tú mismo te coñas en tu casa, muy que en espacio. Ya está, mira Francisco Javier López, vamos a decir. Ya está por ahí, está aquí.

Bueno, se ha cumplido ese juicio antes que un día. Las cinco, pues le po a la boca. El voto castigo no existe, hey, Lilian Samaniego. Votar por el menos peor, pero al final siguen siendo lo mismo. 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No pagáis a los estudios, el Estado. Y tú acuerdas pagar. Ayer para un día te traición. Va a enseñar mujer a Estados Unidos. Embajador en Estados Unidos. Socorremos. 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

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Pepe ya llegó a Tamoichu, pues. 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
1: Las 7 hoy ya vamos a imaginar a la gente. 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Las 5:16 minutos. 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Ya hoy vamos. Sí, señor. 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

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Pecho Juan, habla, pende. Pende, lo ganaste a la terreno por así. Ojo, palo brasileño, cuea, mercado, vendo güey y dorido. Sarambí, ya voy con esa puesta, ¿verdad? Extranjero, cuea. 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A ese año le compartió a paraguayo, ellos protestaban y nada. 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Por aina. Bueno, sacaría y como aina. ¿Qué tal, patrón? 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Dios omnipotente, omnipresente, Cristo Rey, María Auxiliadora de todos los santos. Pues ya tú, Varela, mo, la garay, yo lo hago. Vamos a apoyo ahí, yo. Veamos los pasos autorizados. Ya tú por la historia, las 5:24.

0: 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Estamos todos locos en Paraguay y los brasileros se burlan de nuestra gente en nuestras caras. Es una vergüenza que sigan denigrando nuestra sangre. Nunca se puede generalizar, pero conozco a excelentes brasileros también, pero la mayoría se burlan de los paraguayos. 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Las 5:32 minutos. Ahora voy a ponerte a Paraguay, pues, 5:32 minutos. 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
1: 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Oye, puta, ¿sabes, Yuri, que eres Gina? 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

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Sí, señor. 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Las 5:47 ya la coina la voy a imponerte está Paraguay. Las 5:47 minutos. Pintura asfáltica ahí. Así denomina Aníbal Rojas Carballo en un post el trabajo de asfaltado realizado por la niña bonita, que según él mismo se encontraría en estado iba y Valletería. Según él mismo se encontraría indispuesta. Y güey, diarrea ahí. Fueron las expresiones en tono de ironía expresada en su publicación y dirigida a Marcelo Soto, además de pedirle que no lo tome mal. Expresiones similares se escucharon también en Campo 9, donde el equipo de asfaltado del gobierno departamental sigue mostrando falencia y cosechando descontento a lo largo. ¿Cómo va y veo? Dije. ¿Cómo va y veo? Es la niña bonita, la. Está peor, ya pues. Ah, pero hoy a la vista con el obvio, pero no esa se llaman de no esa ahí. Hoy a la vista. Ya en tu pura historia, polca paraguacha.

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Guajeo, pues vengo ya a Cuillama hoy. Ya la misma porquería va a ser. 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

0: 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Hasta mañana.
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Bendecido miércoles, mitad de semana, 27 de mayo 2025. Reflexión alabanza, presentado por don Isabelino Ayala y la señora Ramona Báez. Buen día para todos. Los primeros puestos, todos quieren ocupar los primeros puestos, y tanto en la iglesia, porque este Santiago y su hermano ha pedido los primeros puestos a Jesús. Quiere decir que en la iglesia también la gente quiere ocupar el primer lugar, Oye, Jesaucase, el ídolo. Y en todas partes, ¿verdad? Ocurre la política, la iglesia.

0: Pero no debe de ser así allá. El primer puesto de ocupado más eran de servidor baraja, compañero de ya. Y ese operará en la ola omboye pejeila y apóstola y discípulo, omboye pejei, señal de humildad y señal con esto que Jesús ocupa el primer puesto, primer lugar, tu paña de Yara. ¿Y qué te ve? Bueno, entonces, gente, pelo faltan, más humildad por sobre todas las cosas. San Restituto, mártir, cuestión ya, bueno, Restituto, Hoy la Restituto y el en la tela, la endeicua, Restituto. 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
0: 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Bueno, entonces restituta. San Agustín de Canterbury. Canterbury. O menciona ya la en el calendario, ¿no? San Agustín de Canterbury. Bueno, entre otros santoral, día miércoles, día de Pelle Pelle Sea y Polka Electrónico. 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Carlos Gocotia. Yo poi se lo mitame, no, yo poi se lo mitame, Carlos, mi amigo Carlos. Carlos, tío, ese es el apellido, Carlos Benítez. Carlos Benítez. Te pregunta, ¿han este ya lanzado alguien de pregunta? ¿Habéis preparado y nada? Sin sorteo. Ya está, y da la pregunta ya. Ya me gusta, Carlos pregunta para que este llama Ignacia, A este que este sea Carlos Ignacio. Bueno. Hoy está Carlito Benítez. Es para usar a Carlos porque ya pues acá, porque hice la respuesta. Hice la respuesta a la pregunta que vas a formular, o que vamos a formular en el programa. Entonces, ella pues acá te han dejado ya acertado. Ya tení 20.000 de saldo y Carlito. 6 de la mañana, 8 minutos, miscelánea versión miércoles, tiempo por la tarde, ya por lo general hasta el viernes. Viernes ya haré con probable lluvias el viernes. Pero por lo general, cuando ya cogeramos y poniendo tiempo

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Y formar la guaranía ya, Bueno, ¿cuál sea la mitad de la pregunta? Y la pregunta, Carlito Benito, va la, tiene un lento, o sea, veo, y tiene un ahí. Tien lento bueno ahí tien ahí vea la guaraní guaraní me co hijo más buen día añadelia esa añadelia ya preparada y no sábado nada añadelia San Juan dice que sí en Villa La Merced primer grito de San Juan cosado ve ya muñe pluma Villa La Merced casi agüero así señor ya preparada lo ventajas cambá juegos tradicionales y comidas típicas. 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Vea la llena de pregunta. 20.000 guaraníes saldos allá. Oye, esta se da igual, elegante, se da igual. Carlito, donde la premiada la llena de oyente, que a ver. Huirá y huirá y lomo ve. Huirá o allá, ya, supone eso y Carlito explicase que es Unambú, mía, especies y nada. 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Wira y wira y lomo ve. Testa, se muñeca, abu muy teste. 0991-950-428. Y el 0521-20-2359. Carlito pregunta, vea. Da y se haya, pues, Carlito ha puesto un cuaite y vea, o sea. Wira y wira y lomo ve. La pregunta. Eso. 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David, ya vamos a ver el resultado de la quiniela. Ya le cobran resultados ya de la quiniela. 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O quién va a estar, ¿no? ¿Quién va a estar a descolocar? Para estar, ¿no? La pregunta de Carlito.

0: La pregunta de Carlito es huirá y lomo. ¿Quién va a estar? Oye, descolocaba y tesa. 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Profesor Zacarías, ni profesor Zacarías, no digo ahí la pregunta, o sea, ¿eh? O es colocáis, ahí profesora, o es colocáis la pregunta, o sea. 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Ah, la besa. Zona de Santa Librada. Bururu, ma, oye, ¿a qué va? ¿Cómo ni cambia? Bururu, ¿verdad? R y la pebina. Bueno, Aníbal Gomblán, muchas gracias, Aníbal. 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Bate con Paulino, desde ahí, Paulino, la huirá y huirá y huiraba y lomo, Carlito pregunta, 20.000 saldos ya. Doy cuál, linda. 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
0: 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Es sí, señor. A ver, una. Huirá y lomo pe y huirá. Nada, para. Huirá, ya, pájaro, una búscula ya. Pero la y lomo veo con la asunto, la ya, ecuazo ya. ¿Verdad? A veces se la entiende. Así se va.
2: Buen día,
0: Toribio.
2: Buen día, don Toribio. Va a la puerta de Vigo.
0: Tranquilo.
2: Ya grande que la premio. Voy a cargar a saludo. Por así te mando un saludo a todos los oyentes.
0: Y se va a este cuá, Yeli. Ya contesta que ya ganamos la premio. Así se. ¿De colocando? De colocar, ni entregar, y el león ni entregar. No, no hay caso.

0: Bueno. Tom Same Wow Ye Wese, a ver. Y otro. Bueno, la misma persona y allá de que es cuando comemos algo. Y ñanemburguera probable. Y vos tenés médico de que la Tom Same es flema. Flema o hija la yende. De después. Ah, upe la ya. Y ya sea upa coba aguacate, por ejemplo, andemburguera ya. No, ahí alimento, o sea, fruta, nígate. Es frialdad, oye. Vapor, vamos. Pea y el niño recomienda. Bueno, a otra persona que estoy ahí. Médico y del link, Nande. Nande cobramos, ahí la barato. Nande cobramos, ahí la barato. Sí, señor. Ey, lo está ahí,
1: Buen día, don Toribio. 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
1: Comida
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0: Esa. Sí. Bueno, gracias a la gente. Todo sabe morada. Pues ni esta y te iba a mandar la ponja porque la ponja en bojación va a ver cuerda. Se usted la hace. La ponja en bojación va a ver la cuerda. Está ahí
2: Buen día,
0: nadie.
2: Antonio. Todo sabe guapo, pego. Hace puro guapo. 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
0: Pega ojo del lado. Le pongo al
2: De
0: lado.
2: baño, pues allá agua fría, pues fue a cuidar con. Aguanta a pues yo lo voy a después hace puro guapo, hermano.
0: Ese. Sí, señor, pea y el link, pon al lado, joven, o indeed de acuerdo con el link. 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
1: Cheru, che papá.
0: 6 de la mañana, 28, cuateado, con la la gente, la policía. Policía. Mi comandante, me hago las patadas de mi comandante, mi comisario, mi suboficial, mi general, hoy cobran fuerza pública, poder judicial, gobernaciones. 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Camba Internacional, Jaoñi Ea Guaranietebe. ¿Eh? Voy a aprender idioma. Hina, Camba. ¿Cuál
2: era?
0: ¿Dai, pollo? ¿No es cuál esa? Va, ella me ha visto. Va, ya llega, puta. Más de novio. Ayer, oye, no llevo cuamo ahí. Viernes ya, Carlito, viernes ya me oportunidad lo hice, viernes ya me hula, no, ya está, yo lo hice. ¿Cuál es ahí? Tranquilo.
3: Ya,

Alguien en Buyo hace Sevilla. Ya. Y cuando la respuesta de Betín Huirá. Inambuyo Guajá, probablemente, ¿verdad? Y Lomo Peja. Y Lomo Pe. Y Huirá. Es. Carlito Benítez, ¿verdad? Premiada la mitad. Y pregunta. Sí, señor. Naikuay, sinceramente, es Naikuay. No me huise, Carlito, no me huise. Bueno, pero es un buen día. Viernes, ya es una viernes. Era un jueves, viernes ya. Ya me gusta la mitad, ¿verdad? No ya saltar la monita. O sea que no hay cuál la monita. ¿Cuándo hay sorteo? No está. Y automáticamente al 0521. 2023-59 al 0991950-428 hoy acertado ya 20.000 de saldo inmaeveraba y Carlito la premia anda ahí agua mineral San Antonio rica y saludable a cual te viene a presentar materiales de construcción el aborigen Doña Luti, Don Isabelino. 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

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Resultado de la quiniela, gentileza de David Cardoso y Paulino Cardoso, y Yarecoma, ahí por la Mojina. 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Doctor Balbino, Badecoagina, Salmo 37, quédate quieto en la presencia del Señor y espera con paciencia a que Él actúe. No te inquietes por la gente mala que prospera, ni te preocupes por sus perversas maquinaciones. Doctor Balbino Troche, buen día a mí, hermano, bendiciones, gracias. Bueno, Gladys Unilda Palma ABI, ya es a mí, feliz miércoles, que Dios bendiga tu día, tu hogar, tu familia y tu trabajo, y que el Señor te acompañe, bendiga tu camino y cada paso te paso que des. Oye, bueno, el amigo Carlos. 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

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pregunta Carlito ya pues Carlitos Benítez 20,000 de saldo y cuando lo intentamos en esa banda digo ya y cuando vamos a la guira y lomo ve guira de especie de probablemente inambu y utiquera y nada ha 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
1: 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En el remancado y nada, Miguel. 650 minutos. Bate, coigo, jina. Lo están, ya pulsa. Ay, nada más.

0: Va, te coi. 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
1: Se llama un amigo
0: Wayne. Va, vale, eso es Miguel.
1: Feliz miércoles de Guaná.
0: Dale, Miguel. Carlos. Carlos, Wayne, güey, Angélica. Zona de San Joaquín. Ña Angélica en Wayne, güey. 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
2: Buen día, amigo Matecopio.
0: Va, este coi, va la borde.
2: 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Ya. Guirá y lomo, ve. Oye, pa, veña asunto.
0: Corni. Cordoni.
2: Corni, vea.
0: Va a ser de la ina.
2: Celino Benítez.
0: Celino lo anotaina, Celino Benítez.
2: Celino Benítez, Blagaraica, aguanta de dormir.
0: A Opea llegó a donde la de no vamos a ver dónde ya estaban.
2: Dale, oye.
0: Cordonín, bueno, está Celino, o sea, ya pulsea. 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Cogeramos ya le falta mensajes, ya porque nada, cogí más tiempo, la más que ayer, despedí, vende ese güey, cogeramos bebé. Las seis pujales de años ando yo, estas a bebé y cuatro más una cosa y cuatro más, o sea, ando, está la mensaje como ese. Muchas gracias, bendiciones.

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Buenos días, Coronel Oviedo. Buenos días a todo el departamento de Caaguazú. Buenos días, Paraguay. Y buenos días para todos los paraguayos que nos escuchan desde diferentes países del planeta Tierra. Amanecimos con un tiempo no tan... No es ni primavera ni verano, tampoco es otoño e invierno. Pero ya brigante era siempre. Y agradecido siempre a Dios por la vida, por la salud, por la familia, por el trabajo, por los amigos. Y agradecido por sobre todo por la selecta audiencia que siempre nos sigue. Hoy vamos a estar reemplazando a Nelson Campis. Tiene algunas gestiones que realizar. Vamos a tratar de hacerlo de la mejor forma, de la mejor manera. Hoy estuve pensando. Ñandego yarecope sueño. Ñasoñá. La ñasoñamba epa. Yaipotá, va epa yayaposé, jama erupa yaicosé a veces. Pero pe ñan de sueño apiterupi ahí oipe, pe y ponajaubisna de repente. O se ñan de pemba eva hija, la ñan de sueño oico pesadilla. Algo similar está ocurriendo con aquellos que aspiran o aspiraban a ser policías. Porque había una promesa del gobierno nacional de que iban a ingresar en las instituciones de enseñanza de la Policía Nacional 5.000 aspirantes a suboficiales. 5.000 aspirantes a suboficiales por año. Muchos se prepararon, muchos gastaron. La familia entera apoyaba ese sueño de tantos jóvenes. Y de repente, en ese sueño, aparece la pesadilla. En las instituciones privadas, en las que se siguen los cursillos para los exámenes de ingreso, especialmente en el Colegio de Policía, en los colegios de policía, porque son varios, la cuota mensual luego era casi de 800.000 guaraníes, los que más poco cobraban. Unas instituciones que también se aprovechaban de los sueños de los jóvenes, porque después traían cobraje.

Y aparte de eso, les hacían comprar algunos uniformes, algunas camisetas. Estaba gastado. Después de repente, peñas de sueño, pues ustedes venían de pesadilla, mae. Hayapan, anda yei coaimba, epala icoamba, epala yayapota. ¿Por qué? Porque lo que se te prometió no se cumplió o no se va a cumplir. Porque lo lindo que soñabas desapareció. Y les voy a leer un comunicado del Ministerio del Interior. Para que sepan, para que se enteren. A lo mejor ya vi cuál vamos a oír porque ya se socializó mucho. El Ministerio del Interior y la Policía Nacional informan a la ciudadanía que en el marco del fortalecimiento institucional y la profesionalización permanente del personal policial, se encuentra en proceso de consolidación un plan integral de formación y actualización a nivel nacional de los efectivos policiales. Este plan se enmarca también en aumentar las capacidades de los 15.000 egresados e incorporados al talento humano de la institución con el objetivo de actualizar competencias, habilidades y destrezas. Asimismo, la excusa, se informa, apoyando a la pesadilla, para los que soñaban ser policías. Asimismo, se informa que para el año 2027, no se prevé, doy ya como hay, doy como hay, la realización del proceso de admisión de postulantes al Colegio de Policía Sargento Ayudante José Merlo Saravia, debido a limitaciones presupuestarias y de infraestructura. De ahí por ahí la local. Daipori La Plata, Jacoanga hoy, Daipori La, ni la Jouan, la estudiante cuera, la estudiaba. Pero aquí solamente esta pesadilla es para los que quieren ser aspirantes a suboficiales. Por otra parte, la Academia Nacional de Policía General José Eduvigis Díaz, la Academia de Policía es donde estudian los que quieren ser oficiales de la Policía Nacional. Por otra parte, la Academia Nacional de Policía General José Eduvigis Díaz y la Escuela de Estudios Musicales y Escuela de Aprendices de la Banda de Músicos mantendrán los procesos de admisión, garantizando así una gestión eficiente y sostenible de la seguridad interna. O sea que la banda de músicos me entrañan de seguridad. El Ministerio del Interior y la Policía Nacional reafirman su compromiso de fortalecimiento institucional, optimizando y potenciando la operatividad en comisarías y unidades policiales del país en el marco de la Ley número 7.280-2024 de reforma y modernización de la Policía Nacional. Ese es el informe del Ministerio del Interior y de la Comandancia de la Policía Nacional de que el año que viene no va a funcionar el colegio o los colegios de policía distribuidos en todo el país para el ingreso a aquellos que soñaban y aspiraban a ser miembros de la Policía Nacional como suboficiales, tanto del sector femenino como del masculino. Y nos dicen que no va a haber ingreso porque es en Vipama la persona, porque es Etama y Pe.

dice que no va a haber ingreso. Daiporimo hay colegio de policía el año que viene, porque en Daipori plata. Y los que nos decían que el país está económicamente bien, que era reconocido internacionalmente por su estabilidad económica y porque las reservas nacionales aumentaron considerablemente. Va y se venía fundita el sueño de tantos jóvenes. Suspendiendo el ingreso a la institución policial. 5.000 jóvenes tenían que ingresar otra vez. 5.000 jóvenes. Pero son muchos más, ¿verdad? Los que soñaron o sueñan o siguen soñando. O tal vez seguirán esperando otra oportunidad. Que quizás, si hay presupuesto, pero así como vemos que vamos, no creo que haya presupuesto posteriormente también. O para el sueño. Los padres que tanto se sacrificaron para pagar los estudios en los cursillos realizados, que tuvieron que trasladarse desde su lugar. Desde el lugar donde estaban viviendo, donde estaban residiendo, a otras ciudades para poder prepararse para el ingreso. Porque, aparte de que debe pagar las 800 mil mensual, mi institución es Icuera, en este tengo, hágale mi institución es Icuera. Pues veo que la plata. O pagan a curi pensión. Hoy cojan y familia cuera o estudia allá, upea, upepe. O pagan a Ocaruja Güere, guri. Esta familia campesina o endepe y ni mal mío, güere, o si no a tu o endepe y derechera, pe y mimi si mi, y que a tu mamá o solventar la sueño, la ilusión, el deseo de sus hijos. De ingresar a la Policía Nacional. Y eso, señores, señora, jóvenes, no va a pasar el año que viene. Porque de pori plata. De pori plata. Jaje, igual, uy, que. Oye, y cátante, hombo, y que un mío ya recibía cuépema. O Pepe, o reconoce ahí, que la. Educación de un año prácticamente no les servía. Do a Leila un año ante la estudio para ser policía, para ser suboficial, porque para ser oficial tiene que estudiar 4 años. Quiero saber si qué opina la gente. Sobre esto, yo sé que muchos obetenses, muchos jóvenes de Carayao, La Pastora, R.I. Tres Corrales, de Caaguazú, Campo 9, Raúl Arsenio Oviedo, San José de los Arroyos, se estaban preparando. Para probar, tentar y rendir los exámenes el año que viene. O sea, este año se rinde para ingresar al año que viene. Y eso ya no va a pasar. A estudiar y dije, acuérdate, Hernández, he hecho para la cursillo, ¿cuera? Vaya, vos estás ahí. Y estarán mis patas. Oye, déjate la cursillo y ojo, llegué a esta joga, ojo, cambia, pues ya pongan, ¿ah? ¿Eh?

0: Javi, yo he perjudicado mis instituciones. Oye, crea, que la. O me dejó la. Oye, pongo a la cursillo, mira la. Mita no su cuera, mita cuña cuera. Jamba, esa. Va, oye, pues que con ahí, mira, pues. Mira, con mucha ilusión ahí, yo crear en los institutos a. O contratar, y que la profesor cuera, o pongo, nada, el profesor cuera, voy a pagar. Va, yo escucho, pues. Ya no voy a ir por Caparaguay ya por nada, Upeiré, porque. Hoy me hago, no, ahí estén con mi gente. Hoy me hago, oye, desesperar. O pensar. Va, es para allá, puta gente. Hola, ¿qué tal?
1: Hola.
0: Te escucho, amigo.
1: Va, te oigo, amigo.
0: De maravilla ya eso es.
1: No hacen duda de comentarios ni nada más que campesino la vio de zona blagaray. A fin de ir a Cristo y vuelvo a la televisión. Ay, entonces, qué cosa triste y desagradable. Ya he hecho ya, pues no la haya hecho un catástrofe. Porque algo se está por sufrir. Entonces un campesino ya, sea que llevando tuviera la policía, pero asentía ya. Andan de mando, yo la blagara, a ver la blagara, yo ya la policía, ya, ambas estaban un dicho de gracia. A todo significa la gobierno, eso inútil, carruaje, no les voy a hacer ni la, no les voy a decir cristianismo, ni la patriotismo. A ese amigo de alguna ancha, guardia, no va a o de estos salas a pesar de sacrificio. A través de lo significa matar para vivir. La diferencia ya fue oyucando a los más humildes, a los más necesitados. No le interesa que tiene 10% y como hay ahí. Hago amigos, por lo menos, ojo, yo también, o migrar, yo también. O ya lo diría, yo también, a los otros países. Sin allá, a te hablar, a te hablar, ya poca, ya mala o creada. Son los. Oían a los gobiernos de turno, los tradicionales partidos políticos, porque político tiene que ser y poner la política y poner la color allá, pero para material y perjudicar a los más humildes, a los más necesitados, amigos, a esa altura, a los cuales se llama a escuelas, amigos, y dice que la Moriahu, y Andrés, a repetir, de matar para vivir, a escuelas como ayer. 10%, tranquilo más. El país más jugado de su gente es América Latina. Es Paraguay, su amigo. Lastimosamente, ya va a haber riqueza, naturaleza, con ese garapata, con ese gobierno. Por el cual, amigo, las estaguas serían humillados, afectados y condenados. Suerte, amigo, y bendiciones.
0: Gracias por comunicarse con nosotros. Es la opinión de un ciudadano de Blagaray, una comunidad muy cara a mis afectos, porque yo estuve un año como jefe de la comisaría de Blagaray. Tengo muchos amigos, mucha familia amiga en ese lugar.

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1: 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Y continuamos con nuestra programación, y todas las personas que quieran opinar respecto a lo que anteriormente estábamos comentando, pueden hacerlo al la línea baja de la radio, porque el celular, el que estábamos utilizando, es de Nelson, así que no podemos utilizar el celular en este momento. El número de la radio, si van a llamar desde un celular, es 0521-2023-59. 0521-2023-59. Y si van a llamar de una línea baja de la Copaco, solamente 2023-59. Así estamos al aire con ustedes. Y estamos atentos a lo que quieran opinar respecto a lo que ocurre en lo que se refiere al ingreso en el Colegio de Policía Sargento José Merlo Sarabia, con la información emitida por el Ministerio del Interior, porque esto se resuelve desde el Ministerio del Interior, no desde la Comandancia de la Policía Nacional. Es el Ministerio el que resolvió que el año que viene no habrá ingreso en el Colegio de Policía, no habrán estudiantes, las instituciones estarán vacías. Y por lo menos creo que los encargados de esos lugares se van a dedicar al trabajo operativo normal que corresponde a los personales policiales de dar seguridad a la ciudadanía. Así que esperamos su llamado. Ayer ocurrió un accidente en el cual una joven estudiante cruzó la calle por la mitad de la cuadra. Cruzó la calle por la mitad de la cuadra, lo hizo sin fijarse, sin mirar, sin observar, y fue atropellada por un ómnibus de pasajeros. Y estaba pensando nomás que qué poca importancia le damos a la educación vial. Qué poca importancia le damos a la educación vial. Porque todo eso que ocurrió es por falta de educación vial. El chofer no creo que no tenga educación en ese sentido, porque es un profesional del volante y no puede circular a más velocidad de lo que establece

0: Nunca nadie le mencionó eso ni en su institución educativa. Incluso existiendo un artículo de la Ley de Tránsito y Seguridad Vial que establece como obligatorio, que la educación vial se imparta en esas instituciones. Ando ya pues. Doye ya pues. Yo, por ejemplo, estoy en contra de esas franjas peatonales que se colocan frente a las instituciones educativas, frente al portón de ingreso de esas instituciones, frente al portón de ingreso de esas instituciones. Y generalmente los portones de ingreso están en la mitad de la cuadra. Ahí prácticamente le están diciendo a los niños y a los padres que es lícito, que es bueno, que se debe y se puede cruzar la calle por la mitad de la cuadra. No, señores, no debe ser así. Tienen que poner las franjas peatonales en las esquinas de cada cuadra para cruzar por ese lugar los padres y alumnos de las instituciones educativas. Ahí les estamos enseñando que se debe cruzar la calle, la ruta, en los lugares establecidos por ley. Pero yo solo, allá en la escuela que está Juan Ángel Benítez, por ejemplo, ahí está en la mitad de la cuadra de la franja peatonal por donde deben cruzar los alumnos al salir de las escuelas y colegios. La pueboña de ñambo, eso de cuadra ginética, tu jago cruzarla por la mitad de la cuadra. A tu chetereima, hoy ya veo la educación vial. Deben aprender a cruzar por las esquinas, de una esquina a otra esquina, donde la ley establece que deben estar las franjas peatonales. Hola,
1: ¿Qué tal?
0: Francisco. ¿Qué tal? ¿Cómo estás?
1: Otra vez te digo, yo te sobre el tema.
0: Sí.
1: Hay un siempre el tema de habilitación de moto, a cualquiera se vuelve de auto. Ya que además ahora la cosa de transporte se pone, ahí está el tema de ser la más grande, algo más grande. Tú, yo quizás 170 mil o 168 mil de moto, habilitaciones. Bueno, tener que calcular ni con algo. La PC, güey, por eso la grabé porque en el sitio donde lo vio, perjudica otra vez porque ya tú sí te dijo, yo ya. Algo se va por andú, te digo, para que hagas tú que el programa, güey. Pero tenía oyentes, te dije, y güey, no te tiras, pero rarísimo, como hace, como y todas las mejorías, al lado, contra las patas, y por hasta, pero ya, es una exageración, hermano. Antes que hace con juego, que hasta imagínate, un campesino la vio, a ver, para atrás, esto es de la mamina, vamos a salir con otro tema de dos veces. Pues y está, estoy con el pisito, yo pido para pedir habilitación de moto, de dinero, ya la auto. Furgoneta mía. Gracias, amigo, que me hagas el tiempo.
0: No, gracias por participar. Y tenés razón, tu chao yupi la habilitación me aprecio cuera. Pero ñandé ya huerecote y moñay goñane tame. Era OPASI. Una institución privada, una ONG que no puede ser controlada ni por el Estado. Y que la ley de tránsito les habilitó a ellos para hacer lo que quieran en materia de registro y habilitación en todo el país. Jaja, y mango la habilitación especialmente, o y solamente a cargo de la municipalidad. Acuerdo muy la precio, Moisés. Jape, tení diputado, tabló, tení, o no, tení. O yo ya paja, la precio de las habilitaciones en todo el país. Pero oye, ya llegué, o pasi cargo, bebé. Ja, o pasi o cargo llegué. Pero, y andé ya a pagar. A lo mejor.

0: Mejor ni la municipalidad no gana y las acuerdos ganadas y nada lo ver. Y este es un negocio de los Núñez, el propietario, el jefe o el encargado o el creador, no sé cómo llamarle, de la ONG, es el senador Bachi Núñez, es de la familia Núñez. Apeango por lo menos ve Caraíba y allá entero la gobierno nacional vende y catumo. Ay, oye, cambia. Intendente, cuero que hice para oír la oye, Juan la contra o pasi porque o que hice la ando recibido, Juan la presupuesto o ñeña capeteo o algunas cosas. Todo lo que debería hacer y realizar la Agencia Nacional de Tránsito y Seguridad Vial, que fue creada por ley en el 2014. En mayo del 2014 se promulgó esa ley, pero están dos artículos, 15 y 30, de la ley de tránsito, que establece que todo lo que tenía que hacer en materia de registro y compañía, y que tenía que ser responsabilidad de la Agencia Nacional de Tránsito, se le pasa esa responsabilidad a la OPASI, por ley. O aseguráis. Y la OPASI supuestamente es una organización en la que están incluidas, involucradas o como socios o socias los municipios de todo el país. Jamba, a intendente, cuando no renuncia paite la OPASI, jatopa la OPASI. Va, ya pues, que se pongan de acuerdo, no sé cuántos municipios, 200 y algo de municipios tenemos en el país. Hay imaginaminas en millones de guaraníes por día de todo el país. O una veo un mío pasiva. Anda ahí de provecho y le añan de país. Peña imaginamíndelo. Pe plata ojo a opas y vecina. Tojo directo al presupuesto general de gasto de la nación. Voy cosa y catuye ya pupa pe plata. Muy cosa, muy necesidad y que tú te hayas cubrí. Lo mismo tiene gobierno honesto y responsable. Millones, millones de guaraníes. Por día. Por día. De cada municipio. Oñapín, Upe o Pasi. La pedico pues en duda algunas cosas y de provecho a Oyapú. La Upe de Plata era la tránsito, va, te verá. A veces, una vez al año, es en dúo ya por capacitación, wow, o charla de educación vial. Pero la charla, ¿cuándo no va a ley? A la capacitación, no va a ley ahí porque ya se llamó ahí la inspector de tránsito, cuera, y ya a veces, ni a cuándo no entendéis la. Va y ya pa, jamba, epa, oyapoa. Esa es la explicación, mi querido amigo, que hablaste sobre el tema de la habilitación. El municipio no tiene la culpa en esta oportunidad de los aumentos. Lo tiene la OPASI. Es la o fijate y monto, te haya pagado. A cuanto más tú ya la monto, a escuela tú ya veo ni a pingüe ahí la. A esa y mientras más hospital la municipalidad. ¿Ve? Por eso siempre hay que ser claro y entender también del tema porque no podemos culparle en este caso a la municipalidad ni al intendente. Hola, te escuchamos.
1: Hola.
0: Sí, te escucho.
1: La señora Laquinuño ya bebe ya hoy. Ya, allá se ha hecho más aquí, bonito. A nivel nacional y ya poco más cosas, ¿sí? Ando le coge la culpa a la municipalidad, de las cosas, ¿sí? Porque la municipalidad es un responsable de intendente, algo que sería como cuestionado, revisado y se ha calculado, pero había sido otra empresa y nada, no, así no, y hay cosas por ir de marca.
0: prácticamente co oñe eliminar la autonomía municipal.

Peape sentido. La municipalidad es autónoma. Puede manejarse solamente con lo que establece la ley orgánica municipal y con sus ordenanzas. Pero con a la autonomía municipal ya no existiría más. Peape sentido. Con el teo ya la pata ni vi. Cuando me voy ordenada y nada. Esta itereidemba es la pechante ya. Pero ñan de popo y la solución es. Ñan de pope o y la solución. Ñan de botope o y la solución. Cada uno tenemos nuestro partido. Los partidos no tienen la culpa. Cada uno somos fanáticos a veces de nuestro partido. Pero tenemos que mirar a los hombres que están presentando los partidos para ocupar los diferentes cargos que se van a elegir en estas elecciones municipales. Ñande Popo y

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1: 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Voy a leer dos mensajes que recibimos. Pues, no, y pues sí, ahí lo mitan la mensaje. Anda, ya leí. Dice un mensaje de la señora Teresa. Buen día, señor William. Excelente reemplazo de Nelson y gracias por estar siempre. Qué pena el sueño truncado de los jóvenes. Realmente es muy lamentable. Ojalá se concientice la gente y deje de votar a los mismos. Otro mensaje dice, buenos días, señor Nelson. Muy interesante el tema que está desarrollando el señor William. Y a mi parecer es poco luego el tiempo que estudiaron los jóvenes del año pasado en la escuela de policía. Y luego ya les sueltan en las calles. Los delincuentes y asaltantes de hoy en día están todos altamente preparados con armas de guerra. Y los jóvenes policías ni su arma saben manejar. Es mi punto de vista. Y bueno, queridos amigos, llegamos nuevamente al final del programa. Vamos a estar otra vez mañana con ustedes.

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Buen día, ¿qué tal? ¿Cómo están? Hoy miércoles 27 de mayo del año 2026. Llegamos y vinimos más temprano para poder suplir un poco al compañero que está de viaje, Andrés Escobar, y vamos a escuchar buena música esta mañana, mirar el pronóstico del tiempo. Ya estamos modo mundial 2026, ya salió la lista de Alfaro. Es difícil estar de acuerdo. Y pasa acá a nivel plano local también, con la albirroja betense, empezando muchas veces con la designación. Alfaro encontró el equipo, levantó lo anímico al plantel y está clasificado. Estamos como paraguayo a un mundial más. No sabemos. Yo confío que vamos a avanzar. Pero llegar a instancias decisivos va a ser muy difícil. Hay buenas selecciones. Pero confiamos, así como en su momento también con el técnico Tata Martino, que para mí es el mejor técnico de la selección paraguaya de fútbol. Con todo respeto con los, no sé cómo se le dice a los, busco cómo decir, pero no encuentro. Lo de Alfaro, alfarista, o gustavista, no sé cómo sería, ¿verdad? Los que son fanáticos por Alfaro. Yo sí, respeto mucho. Él llevó al mundial el mérito del 90%, porque muchos dicen los jugadores estaban ya golpeadísimos. Yo esta vez le doy casi todo el mérito a Gustavo Alfaro, porque son los mismos jugadores. Y estamos en un mundial más. Sí, cada uno podemos opinar, los tres arqueros, por qué no estaba Espínola, por qué no estaba Kiri Roja, por qué no estaba tal o cual coronel que quedó fuera también. Lo de Gatito, sí, hizo el mérito suficiente. Ya vamos a estar mirando enseguida la lista. O podemos dejar para el segundo bloque. Y el tema del pronóstico del tiempo, hoy de vuelta un tiempo nublado. Tiempo neblina, pues se dice, neblina. Un poco de neblina también. La temperatura que tenemos actualmente en la ciudad de Coronel Oviedo es de 14 grados. Agradable. Agradable en líneas generales, agradable la temperatura que tenemos a esta hora de la tarde. Puedo saludarle a don Miguel Vera Andino, que está de cumpleaños. Sería el hermano, ¿verdad? O no, de la señora. O ¿quién sería? Buen día, me dice el amigo Juanlu. Andino sería el tío Juanlu. Saludarle entonces a Miguel Vera Andino, que está de cumpleaños el día de hoy. Es cerrista, olimpista. Podemos buscar la música. Ayer clasificó Recoleta. El mejor momento después de muchísimos años del fútbol paraguayo. Que esto no se convierta después en desilusión. Pero ya están clasificados Cerro Porteño, Recoleta, en un grupo donde uno decía terminando tercero tenía que festejar. Podía terminar último.

y terminó primero el clasificado. En el grupo de Santos de Pelé y de Neymar en la actualidad. En el grupo de San Lorenzo, de Ortigosa, de grandes ídolos, de Marcelo Tinelli. Terminó primero el equipo paraguayo, Recoleta. Decía el técnico, estamos al lado de un cementerio. Seguramente algunos no conocen lo que es el significado de un cementerio. Porque en cada país se utiliza diferentes términos. Campo Santo, ya no se dice más cementerio, dicen algunos. Campo Santo, donde se van a descansar nuestros seres queridos. Y al lado de un campo santo, al lado de un cementerio, como dijo el propio entrenador, el propio técnico, lo dijo de esa manera. El propio entrenador, el paraguayito, siempre se hace grande y principalmente en tierras argentinas también, ¿verdad? Y ayer el conjunto de Recoleta hizo la heroica, hizo lo impensado de ganarle a un equipo que ya consiguió una Copa Libertadores de América. No es fácil. Y el paraguayito sí se propone. Le tengo ya como invitada. Y creo que estoy utilizando su término. El paraguayito sí se propone, puede lograr muchas cosas. Y ayer, contra todo pronóstico, Recoleta le dejó fuera a un grande y clasificó a la Copa Sudamericana como primero. Y el equipo de Santos pudo golear, pero no le alcanzó porque tuvo una noche excelente. Pudo haber ganado 2-0 inclusive, o 0-2 porque fue de visitante en términos periodísticos, pero en términos futboleros, para entendernos, pudo haber ganado 2-0 el equipo de Recoleta. Siempre se le nombra al primer equipo, San Lorenzo 0, Recoleta 1. Y uno pensaba diferente, que iba a ser el equipo de San Lorenzo, que tranquilamente iba a pasar. En su momento casi ocurrió con Boca Junior. Capiatá le ganó de visitante la Bombonera a Boca. Después perdió de local, también por la mínima diferencia, y en penales tuvo Capiatá. Y Irrazábal fue el que erró o mandó a atajar el penal. Y no pudo avanzar Capiatá. David contra Goliat. Literal, prácticamente. Un grande. Casi quedó fuera. Pero el casi no existe también. Lo lindo del fútbol. Contra todo pronóstico. Así como Cerro también, contra todo pronóstico para mí. Cerro le ganó a Palmeiras y clasificó directamente a la Copa Libertadores. Bueno, esto es en el ámbito deportivo, ya que estamos en modo mundial. Ya que estamos en el modo mundial, queríamos también aprovechar este momento y pues tener brevemente la música de felicidades para Miguel Vera Andino, que está de feliz cumpleaños, y a todos, muchas felicidades hoy, a todos los que están de parabienes.

0: Esta es la música de Felicidades. Ahí está. Bueno, ya estamos nosotros en directo también a través de las páginas digitales de Punto Informativo y Radio Capital 101.7. En la actualidad, y siempre esto hablamos con Beto, te quieren a la gente escuchar, te quieren ver, es la nueva plataforma, el nuevo sistema que también implementamos nosotros a través de Radio Capital 101.7 en conjunto, trabajando de esta manera. Y vamos a ver, ya se programó lo que va a ser también la segunda final del campeonato de la Liga Betense de Fútbol. Va a ser en el estadio. Nosotros mañana vamos a estar directamente en el estadio Betense Unidos. A la tarde vamos a hacer la programación a través de Revolución Deportiva. Y vamos a mostrar la realidad. En foto, en infraestructura, vemos que está muy lindo. Pero hay que mantener también el estadio. El empastado es fundamental. La gradería, las butacas están espectaculares, pero hay que mantener el empastado. Ahí se juega el espectáculo deportivo. En ese escenario se va a jugar la segunda final y ojalá que esté en condiciones para los dos equipos. Galicia local y 8 de diciembre visitante. El deporte, la cultura y con este video ya le saludamos a nuestra invitada Romina Zacarías. Con este video, anfiteatro que se va a tener ahí al lado del estadio Betense Unido. Al lado mismo va a estar. Al lado el estadio. ¿Qué tal, licenciada Romina Zacarías? Muchas gracias por venir a acompañarnos en esta mañana del día miércoles, mitad de semana. Buen día, buen día.
1: Muy buenos días. Un saludo enorme también a tu audiencia y muchas gracias por la invitación.
0: Anfiteatro. No sé, yo ya le digo anfiteatro, pero creo que tiene otro nombre.
1: Voy a retornar otra vez. El Oviedo Arena.
0: Oviedo Arena, ahí está.
1: Sí.
0: Vamos acostumbrando de a poquito a eso, audiencia.
1: Sí, mucha gente me preguntó por las redes y voy a aprovechar un poco para comentar. El Arena, ¿por qué se llama Oviedo Arena? El Arena hoy es un término sumamente actual que indica una infraestructura moderna y una mancomunión entre las personas. Vamos a tener ahí un espacio para 500 personas sentadas en taquilla. Y con sillas móviles entrarían como 700 personas. Entonces, cuando hablamos de una cantidad de esa envergadura de personas dentro de un mismo lugar que confraternizan, a eso se le llama arena.
0: Ya estoy viendo. Ahí está el estadio. Sí. Ahí va a ser la final. Y al lado va a estar, de aquí a un año,
1: el Centro Cultural.
0: El Centro Cultural. Eso es lo que se estima. ¿Puede llegar un poquito más, algunos meses más?
1: Yo creo que va a ser menos.
0: Menos.
1: Yo creo que va a ser menos porque se va a poner todo el esfuerzo de tal forma a que en menos de un año se pueda inaugurar el Oviedo Arena y los obetenses podamos, no solamente los obetenses, porque va a ser un centro cultural departamental a nivel de los 22 distritos que puedan utilizar ese lugar, solo que el enclave va a ser aquí en Coronel Oviedo.
0: Y Villarrica queda cerca, le vamos a invitar a los amigos.
1: Claro, Guairá y todo puede usar.
0: Es también una ciudad cultural, así como Oviedo.
1: Sí, la idea es que se fortalezca de manera, Coronel Oviedo se fortalezca a partir de ese centro cultural y que todo el país pueda usar, porque Coronel Oviedo tiene una posición geoestratégica demasiado importante. Y yo ya imagino eventos de una magnitud nacional e incluso internacional ahí, porque tenemos acceso por todas las bocas y va a estar dentro de un lugar bastante concurrido como es el Hospital General, ahí al lado del Estadio Betense Unido. O sea, qué mejor que un conglomerado de centros ahí en esa zona. Creo que es la mejor decisión que se pudo haber tomado, aparte que un espacio bastante amplio porque el estacionamiento va a congregar como a 130

0: vehículos de cuatro ruedas y creo que entran como 50 de dos. Y bueno, también los camineros, o sea, realmente va a ser una obra de mucha, mucha importancia y una gran envergadura.
1: Totalmente, totalmente.
0: Y ya nos merecíamos, ¿verdad? Los
1: Hace
0: estenses
1: rato.
0: ya precisábamos. Yo hago la comparación siempre con el Centro Cultural de Caaguazú, que es un sector que a mí me toca manejar,
1: Sí.
0: y ese lugar es la mayor apuesta de políticas públicas culturales porque nosotros no cobramos un solo guaraní. Es decir, si Rigoberto quiere usar el Centro Cultural de Caaguazú, lo tiene totalmente gratis. 24/7, no hay días en los que no puedas usar. Entonces, el Centro Cultural de Caaguazú tiene un movimiento demasiado importante. No descansa y más todavía en fechas o temporadas clave, ¿verdad? Como serían ya el final de semestre, como serían las fiestas, ¿verdad? Diciembre es un mes sumamente cargado dentro del Centro Cultural de Caaguazú, y en el Centro Cultural tenemos para 300 personas. Entonces, en este sentido, este nuevo Centro Cultural Departamental va a ser un poco más amplio, de tal forma a que más personas puedan entrar y va a tener todas las especificaciones técnicas en cuanto a acústica, en cuanto a luces, en cuanto a sonido.
1: Sí, mira que hay un yuyal ahí prácticamente actualmente. Falta también cargar en algunos sectores, pero ¿cómo la gente va a tener referencia? Frente al Gran Hospital General de Coronel Oviedo, al costado del Estadio Estense,
0: Frente a la
1: uno
0: rotonda.
1: de, frente a la rotonda también ahí que está, la rotonda de la ciudad de Coronel Oviedo, zona sería sur,
0: Sur, zona
1: zona sur.
0: sur, así
1: Está
0: mismo.
1: creciendo a paso de gigante. Nuestra variante, lo que ahora queda un poquitito, pero de la zona este está viniendo a oeste, sería, ¿verdad?
0: Sí,
1: Está
0: sí.
1: viniendo, más está trabajando hacia esa zona. Nosotros ya queremos ver de vuelta tractores ahí, la entrada a Potrero Cue, ahí cerca de la terminal de ómnibus también, del cruce internacional de Coronel Oviedo. Ojalá que pueda ir avanzando. Muchas veces, y yo concuerdo también cuando dicen lento y seguro, pero quiero ver máquinas trabajando, que se trabaje así lento, que se haga bien, que se ponga, si no queda bien, que se saque otra vez, pero que siga ahí la maquinaria. Y eso esperamos también muy pronto, entonces, para lo que va a ser el anfiteatro, no me estoy acordando todavía el nombre. Arena, lo que sí me acuerdo.
0: El Oviedo Arena,
1: Oviedo
0: Centro
1: Arena,
0: Cultural
1: sí.
0: Departamental Oviedo Arena.
1: Oviedo Arena, ese
0: Sí.
1: chip ya me tengo que poner, porque así se va a llamar.
0: Así se va a llamar,
1: Así se va a
0: sí,
1: llamar. Pero
0: sí.
1: es anfiteatro, pero va a tener ese nombre, ¿verdad?
0: Va a tener ese nombre. Estamos muy ilusionados realmente cuando todos nos enteramos de la decisión del gobernador, y especialmente en lo que a mí respecta, es como si fuera que me esté haciendo mi propia casa, ¿verdad? Porque sinceramente la cultura en Coronel Oviedo fue postergada demasiado tiempo y Coronel Oviedo, por ser cabecera departamental, se merecía ya un lugar de esa forma, y más aún con todo el movimiento turístico y cultural que estamos haciendo desde la gobernación. Y no desmerito los demás territorios, pero Coronel Oviedo es cabecera departamental. Nosotros necesitamos realmente de espacios como esto para poder desarrollarnos. Imagínate que tus hijos, mis hijos, la educación va a tener un lugar por fin, con todo el equipamiento como para celebrar colaciones, para celebrar foros. Es decir, no solamente la parte artística aquí se va a lucir, sino que también la parte educativa,
1: Sí.
0: se va a desarrollar muchísimo la parte académica, la parte de investigación. ¿Por qué no? Porque las investigaciones también necesitan espacios de publicidad en el sentido de poder presentar los artículos, los papers, armar foros, ¿verdad? Y todo eso se va a poder realizar en este lugar porque muchas veces tropezamos con que no tenemos un lugar acorde a las circunstancias y tenemos que convertir cualquier lugar en un espacio como para poder realizar nuestros eventos.
1: Eso te iba a decir justamente. La Católica, la universidad. Ellos que
0: Sí.
1: tienen buena predisposición, pero vos 6 meses antes ya tenés que ver. Nosotros
0: Sí.
1: la Escuela del Repollito muchas veces pedimos ya, vamos a tener colaciones y 6 meses antes, no, ya está ocupada esa fecha. Bueno, tal fecha ya está también ocupada. Muchas veces ya
0: Sí.
1: no, no.
0: Incluso te diría que hay
1: La misma cosa del cerrito.
0: el cerrito, sí.
1: Sí.

0: Yo
1: Cuando
0: estoy cerrado, Coliseo.
1: tenemos colaciones grandes, por ejemplo, incluso un año antes hay
0: Un
1: que
0: año
1: hacer la
0: antes.
1: reserva, y eso no es mentira, o sea, no
0: Sí,
1: es una
0: cierto. No, yo
1: exageración.
0: sé.
1: Eso es realidad, ¿verdad? Que de repente uno ya tiene que ir viendo un año antes, porque si no se queda sin fecha, porque diciembre es impresionante la movilización. Tengo la experiencia del Centro Cultural de Caaguazú. Hay gente que a principio de año, en enero, ya te solicita para una graduación en
0: En
1: diciembre.
0: diciembre.
1: Entonces ya nosotros vamos acomodando el calendario en la ciudad de Caaguazú, porque no solamente Caaguazú utiliza, sino que toda la parte este, Campo
0: Sí, ya.
1: 9,
0: Ah.
1: Pastoreo, Repa, es como que se convirtió en un centro de eventos, un verdadero centro de eventos, el centro cultural que tenemos en Caaguazú.
0: Y acá va a
1: Y
0: ser San José, la Pastora
1: todo lo
0: Carayao,
1: que es norte,
0: Donde, sí,
1: sí.
0: Timón.
1: No, incluso, mira, no, nosotros soñamos con que esto sea interdepartamental. Le
0: Sí,
1: tenemos,
0: sí.
1: decías vos, a Villarrica ahí cerquita.
0: Sí.
1: Entonces, que Guairá también pueda usar, que pueda usar Cordillera, que pueda usar Alto Paraná, porque nosotros tenemos una posición privilegiada que tenemos que potenciar y que
0: Totalmente.
1: tenemos que entender, porque tenemos acceso por las cuatro bocas y entonces es fácil llegarse a Coronel Oviedo. Y es más, está cerca del aeropuerto. Vamos a soñar en
0: Ah,
1: grande ya.
0: también.
1: Vamos a
0: Sí, que
1: soñar
0: falta
1: en.
0: ampliar más, que falta
1: Que de hecho con
0: meter.
1: este tipo de inversiones vamos a poder nosotros solicitar o se va a poder pedir o la DINAC va a mirar, ah no, ahí hay un movimiento grande, vamos a ampliar y vamos a mejorar el aeropuerto. Entonces, ¿por qué no soñar en eventos internacionales y que los aviones puedan bajar ahí y que se pueda celebrar dentro del Centro Cultural? Todo queda cerquita.
0: Con Parque de la Salud, ahí
1: Con el
0: atrás,
1: Parque de la
0: con el
1: Salud
0: Parque de la Salud,
1: atrás, sí,
0: sí.
1: porque no solamente se va a quedar en el Oviedo Arena, sino que atrás también
0: Sí,
1: se va
0: sí.
1: a instalar el Parque de la Salud, entonces la gente incluso puede ir a caminar, puede ir a tomar aire libre, ¿verdad? O sea, va a ser realmente un centro demasiado importante el Oviedo Arena.
0: ¿Quién hizo este plan, no? Seguramente el gobernador sabe, ¿verdad? Esto pues tiene costo, o fueron los de la Facultad de Ciencias y Tecnologías. Todo eso creo que a él le tenemos que preguntar a la licenciada, pero quedó impecable.
1: Sí,
0: Así mirando,
1: sinceramente.
0: y cuando esté todo, ni qué decir, ¿verdad?
1: No, estamos demasiado ilusionados, sinceramente, por ofrecerle a la ciudadanía un lugar acorde a las especificaciones, o sea, como tiene que ser, un lugar como tiene que ser, porque muchas veces, qué sé yo, se invierte mucho en la fachada, pero adentro tenés problema con el sonido, a mí me
0: Sí,
1: pasa,
0: eso también es una de esas.
1: porque. Yo que estoy muy muy de cerca con la parte artística, por ejemplo, hay lugares donde todo es muy lindo, es cómodo, pero el sonido es un problema, ¿verdad? Y tenés que volver a recalcular cómo vas a hacer tu evento porque el sonido no es bueno. En este caso, hasta la acústica se va a cuidar de tal forma a que podamos tener incluso conciertos con una sinfónica, obras de teatro, ¿verdad? O sea, todo lo que tiene que tener de verdad un centro cultural acorde a las necesidades actuales, ¿verdad? O sea,
0: Oviedo Arena, ya tengo en mente.
1: el Oviedo
0: El
1: Arena.
0: Oviedo Arena, Centro
1: Sí.
0: Cultural Departamental. Ya sé. Mira, uno se acostumbra ya
1: Y
0: rápido.
1: una de las mayores obras de envergadura del departamento, del gobierno departamental. Sinceramente, celebramos la decisión del gobernador.
0: Que hace años ya se postergó por otras administraciones. Realmente por eso felicitamos también y estamos muy contentos porque esto ganamos todo.
1: No, esto va a trascender más allá de banderías políticas y demás. Esto trasciende, esto es para la ciudad, esto es para el departamento, esto es para el país. Y cualquiera va a poder utilizar ese lugar que por supuesto corresponda también a la necesidad de poder presentar una nota y cosas así, ¿verdad? Pero a lo que voy nomás es que va a ser una importante política pública. Porque cuando hablamos de políticas públicas, cuando no tiene costo y el espacio se ofrece sin costo alguno. Entonces, también comentarle a la ciudadanía que esto va a ser una política pública del gobierno departamental.
0: No, realmente espectacular. Voy a utilizar mi término, clase A.
1: Clase A,
0: Clase
1: va a ser clase A.
0: Clase A. Bueno, Festival de Ajo también se está proyectando.
1: He visto que están movilizándose por suerte, porque
0: Sí.
1: ya había necesidad de un espacio así para nuestros artistas. A mí me da mucha pena que Coronel Oviedo no tenga un emblema En ese sentido, vemos

0: otras ciudades se pueden desarrollar, porque ¿qué pasa? Aprovecho un poco para comentar que no solamente tiene que ver con la parte artística, es decir, no solamente los artistas se deben movilizar cuando hablamos de un festival emblema, sino que se tiene que movilizar todo el sector gastronómico, el sector turístico, el sector comercial, las estaciones de servicio. Aquí tiene que haber una mancomunión que yo tengo un criterio muy específico al referirnos a la organización de un festival. No, de hecho que tiene que ser una organización central, pero después tienen que converger muchos actores de tal forma a que de verdad esto pueda llegar a un éxito, porque cuando ofrecemos un espacio de este tipo, también necesitamos nosotros propiciar las condiciones necesarias para que otras personas vengan. Cuando uno piensa en un festival, uno debe pensar no en la comunidad, sino en la persona que te va a venir de afuera, en el visitante que va a venir, en el excursionista, en el turista que va a venir a participar del festival. No es solo para la comunidad. Entonces yo celebro que nuevamente la Asociación de Músicos pueda tomar la posta y bueno, vamos a estar seguramente que apoyando muy de cerca lo que tiene que ver con el Festival de Ajos. A mí me encantaría tener un emblema como el Festival del Poncho Paraí, el Festival del Siriqui, del Chorizo Misionero, del Cuabolaño, ¿verdad? Que son ya emblemas a nivel nacional y que Coronel Oviedo necesita también por una cuestión de propiciar el espacio para que los artistas puedan tener ese escenario y también lo que tiene que ver un poco con todo el otro sector que se va a movilizar, que es el sector gastronómico, hotelería, las estaciones de servicio, ¿verdad? Toda la ciudad se moviliza cuando hay visita.
1: Ahora sí me arrepiento. Estoy mirando otra vez el video. Me arrepiento de algo. De
0: Sí.
1: la única cosa. Los terrenos que nos compramos ahí, que
0: Ah, ¿verdad?
1: estaba barato.
0: Sí, realmente, cuando... Porque,
1: Vendo, vendo y en la llave veíamos nosotros carteles.
0: Menos de 200 millones yo creo que ahora ya no vas a conseguir.
1: Imposible, imposible. Pero anterior, hace 5 o 6 años atrás, ¿y cómo está creciendo hacia esa zona?
0: Sí, sector
1: Donde
0: sur.
1: nosotros también estamos viviendo. Lo único que necesitamos, y ojalá que las autoridades también se puedan unir de vuelta, que el Potrero Juez se vuelva a unir de un barrio antiguo, José Alfonso Godoy, conocido cariñosamente como Potrero Juez. Falta una variante ahí. Falta que se pueda unir de vuelta a Potrero Juez 1, Potrero Juez 2, ¿verdad? Ahora dice la gente.
0: Y yo creo que con este
1: Está el
0: tipo
1: gran hospital.
0: de inversiones, eso va a venir ya por añadidura
1: Ojalá,
0: seguro.
1: ojalá, ojalá.
0: Porque vienen pues las necesidades de unir los tramos cuando por una cuestión también de desaglomerar un poco el tráfico. Yo creo que se va a pensar en eso dentro de poquito.
1: Ojalá. Bueno, ahora el tema, falta muy poco para las elecciones
0: Y
1: municipales. A día,
0: estamos a
1: sí.
0: días en los que convergen muchas emociones, pero por sobre todo la seguridad de que Elbio Castro va a ser el abanderado del Partido Colorado el 4 de octubre.
1: Muchos dicen, repuntó mucho Elvio.
0: Es que es una persona demasiado carismática, es una persona que llega y aparte de todo yo creo que el ovetense por fin está entendiendo que necesitamos un cambio, que necesitamos un intendente dinámico, alguien que salga, que conecte con la gente, que pueda también encontrar soluciones para los diversos problemas que tenemos, porque el equipo trabajó no solamente en una cuestión de azar. El azar, pues, cuando vos, voy a pensar qué falta ahí y inventás, ¿verdad? En este caso, se trabajó de una manera metodológica, se detectaron los problemas sociales más importantes que tiene nuestro país y en función a ellos se crearon soluciones. Entonces yo le invito a que la gente mire un poco las propuestas, podemos acercarles sin problema a las casas, ya de hecho que lo estamos haciendo con todos los conocidos que tenemos, los que estamos trabajando muy de cerca con él, y que miren y lean las maravillosas propuestas que tiene. Y que, como decía yo hace rato, a cada problema que tenemos ya le encontró una solución. Eso va a permitir, Rigoberto, que desde el minuto cero, cuando nuestro intendente se siente en la silla, ya se empiecen a ejecutar estas soluciones, porque Coronel Oviedo no puede estar esperando otros 5 años a tener rutas en condiciones, a tener un mercado en condiciones, a tener una matadería habilitada sanitariamente, porque ¿qué pasa? Todo esto va a hacer que con el tiempo

0: llevarle a tus hijos tranquilamente a estudiar y no desesperarte cuando hay una lluvia, cómo lo que voy a salir, cómo voy a traer el pan de cada día a mi casa. Nosotros necesitamos seguridad y no hablo de una seguridad solo en el sentido de la cuestión delictiva, sino que una seguridad en todo sentido, que vos te vas a ir a encontrar tu terreno, que vas a...
1: Sí, es un ocupante también.
0: Sí, claro, que el catastro va a estar en condiciones, que no te vas a ligar un cólera o brucelosis porque la carne se está faenando en cualquier parte, vos no sabés de dónde estás comprando carne. Entonces, ese tipo de cuestiones que, como te decía, tienen que ver con el bienestar de la ciudadanía son ya atenciones que se han hecho dentro del equipo de Elvio
1: El tema
0: Castro.
1: de la matadería, ¿hay uno habilitado o hay otros lugares? Porque viste que la ciudad es muy grande, la ciudad de
0: Tenemos una
1: Corrientes.
0: matadería municipal que en este momento no está habilitada.
1: El que está en Uruguay.
0: Así es, no está
1: Por
0: habilitado.
1: decirte, se va a poder controlar mucho mejor por, ahí en Uruguay, una zona estratégica. Blas Garay, otra zona estratégica. Más los lugares donde haya vigeato para
0: Totalmente,
1: controlar.
0: sí, porque una de las uno de los principales reclamos es que al cerrarse esto, el avigeo se volvió así una problemática muy palpable, ¿verdad?
1: Sí, y se
0: Entonces,
1: le perjudica a personas que realmente
0: trabajan,
1: necesitan y trabajan y que viven de
0: y
1: eso.
0: que viven de eso.
1: Sí.
0: Y peor aún, los restos se están depositando en cualquier parte, que también es otro problema social al que nos encontramos, porque sabes bien que el tehongüé hace que vengan las moscas y después esto sea una cuestión también de salubridad. Entonces, hay demasiadas convergencias en relación a cada uno de los temas, de los problemas que tenemos en Coronel Oviedo, que Elvio Castro, una vez que se siente el 5 de octubre en esa silla municipal, va a poder encarar de tal forma a que durante los 5 años el ovetense encuentre los resultados y que estos resultados sean palpables, ¿verdad? Que vos deposites tus tasas, tus impuestos y todo lo que tiene que ver un poco con tu compromiso ciudadano, que se redunde en beneficio tuyo.
1: Totalmente. Bueno, ¿cómo están planificando la recta final? Son 12 ustedes los candidatos a concejales.
0: Así
1: Yo
0: mismo.
1: hablaba de que eso también va a ayudar, ya sea candidato a, o precandidato a intendente para ser el candidato, y también va a ayudar para llevar más gentes también, seguidores, para las elecciones municipales. Yo,
0: Sí.
1: de los que están acá en el país o en la ciudad de Coronel Oviedo, y muchos. A nosotros justamente con Beto Martínez nos habían enviado a través del fanpage, a través del sistema de WhatsApp, que van a venir para las elecciones internas inclusive, algunos ovetenses que están por Argentina, Brasil, ahora
0: España incluso,
1: España inclusive,
0: sí.
1: ¿verdad? Van a venir. Por eso nosotros, creo que yo, por lo menos me gustan mucho los números, y yo digo que se va a pasar los 50% de participación.
0: Y esperamos que sí, porque el Colorado se volvió un poco apático en ese sentido, ¿verdad? De la cantidad total de electores, en las internas pasadas solamente el 45% votaron, que es poquísimo, ¿verdad?
1: Poquísimo.
0: Pero yo creo que el ciudadano tiene que entender que el voto es su arma más poderosa, es un arma silenciosa, porque vos te vas a depositar en la seguridad de un
1: Y es
0: cuarto
1: mentira
0: oscuro.
1: que después se va a saber. Es
0: No,
1: mentira
0: no,
1: eso.
0: no, en la seguridad de un
1: Nadie puede
0: cuarto,
1: saber
0: claro, en la
1: si con quién
0: seguridad.
1: yo voy a votar.
0: Sí, por supuesto, y en la seguridad del cuarto oscuro uno va a depositar su voto por quien realmente llene sus expectativas, ¿verdad? Entonces, yo le invito a la ciudadanía a que vaya, vote, porque de esa forma también vamos construyendo una ciudad mejor, porque si vos te sentás nomás en tu casa y esperás que los demás hagan por vos las cosas, después 5 años demasiado largo cuando no
1: Así es.
0: tenemos los caminos en condiciones, cuando encontramos niños en la calle mendigando, o sea, hay demasiadas cosas que hay que abordar y que no podemos nosotros ser indiferentes. Yo le invito a que la gente a la gente a que ese 7 de junio se levante la hora que sea, porque mira que desde las 7 hasta las 4 de la tarde vos tenés tiempo de ir
1: Eso
0: a
1: ya se
0: votar.
1: dijo ya anteriormente, era hasta
0: Sí,
1: las 5.
0: creo que va a ser hasta las 4
1: Hasta
0: esta
1: las
0: vuelta.
1: 4.
0: Tengo
1: Ah, ya.
0: entendido que no te quiero mentir,
1: Sí.
0: pero
1: Normalmente 17 horas. 17 horas se cierra el
0: es
1: portón.
0: lo que yo manejo.
1: Los que están adentro,

0: ya se quedan para elegir los que están afuera, ya no pueden ingresar más, o sea que estén habilitados, sean veedores, sean
1: Así,
0: así,
1: así mismo.
0: no están más. Y ojalá que eso se pueda respetar. Muchos opinan, licenciada, que vamos a tener unas internas muy, principalmente del Partido Colorado,
1: Reñidas.
0: muy fuerte, muy reñida, pero que sea hasta ahí nomás, que no se pase de la raya la gente también. El fanatismo ciego.
1: Y que sea una fiesta cívica,
0: Sí.
1: sinceramente, que podamos respetarnos entre todos, cada quien con su proyecto. Nosotros estamos muy, muy seguros y aparte que creo que nuestro equipo es de personas muy conscientes en ese sentido. Claro, estamos súper fanáticos por nuestro candidato, ¿verdad? Pero
0: Sí.
1: eso no va a hacer que nosotros empecemos a agresiones físicas ni nada,
0: Sí,
1: sino que
0: ojalá.
1: no, nos vamos con la mayor de las ilusiones y esperanzas a presentarnos ante la gente y que la gente pueda elegirnos.
0: A los que ya tienen antecedentes de eso, de que quieren ir a macanear nada más, que se les pueda sacar,
1: Parar,
0: parar, se les pueda
1: totalmente.
0: parar, se les pueda sacar inclusive los propios candidatos. Yo, por decirte, soy candidato o precandidato a intendente. Veo uno de mi equipo, vamos a tranquilizarnos. Eso también, darle tranquilidad a mis seguidores. Y eso es lo que se tiene que hacer. Ojalá que no ocurra absolutamente nada. Veo nada más
1: Yo
0: muchachos.
1: creo que no. Yo veo un ambiente tranquilo. No veo algo demasiado terrible como, o sea, a mí me tocó pasar varias internas ya, no como candidata, pero sí acompañando al equipo y de verdad que yo veo tranquilidad un poco esta
0: Ojalá sea
1: vuelta.
0: así.
1: Sí.
0: Acordate de mí. Para mí, por los precandidatos a concejales, vamos a superar los 50%. Por precandidatos a concejales principalmente. Y
1: Y
0: hay muchos que me dicen, y esto no te va a gustar ahora, hay muchos que me dicen que se van a ir a elegir, que puede haber voto cruzado. Los tres para mí son jóvenes. Yo lo, un más el punto por un lado, que sea deportista. Eso me gusta. Los tres son deportistas.
1: Sí.
0: Después hay muchos candidatos que les gusta la cultura, en tu caso, el deporte, y esos son también que le ayuda a los
1: Juntos.
0: jóvenes. Son puntos para
1: Sí, a
0: mí,
1: favor.
0: a favor, porque a mi hija, por ejemplo, le encanta el baile, le gusta muchísimo, ¿verdad? Yo le llevo a mi escuela de fútbol porque yo me voy ahí ya para que pueda quemar un poco su energía, pero más le gusta lo que es la
1: El
0: cultura,
1: arte,
0: el
1: sí.
0: arte, y eso se respeta. Mi hijo ahora está también 3 años tiene y ya le gusta el deporte, le voy a llevar. Voy a hacer que pruebe básquetbol, voy a hacer que pruebe fútbol de salón, voy a hacer que pruebe el fútbol de campo. Y es por ahí que él pueda elegir después lo que le gusta, ¿verdad?
1: Claro,
0: Y así va
1: sí.
0: a ser.
1: Y de esa forma estás también fomentando un ciudadano sano,
0: Sí, sí,
1: ¿verdad?
0: sí.
1: Nos vas a dar unos hijos sanos, porque la cultura y el deporte son fundamentales
0: Sí.
1: para la formación del niño o de la niña. Por eso que yo creo que nosotros desde la municipalidad tenemos que abrir, y lo vamos a hacer con Elvio Castro, más espacios deportivos y más espacios culturales para que nuestros niños no estén en el ocio y de esa forma se puedan enganchar con cualquier vicio, ¿verdad? Sin
0: Porque es
1: embargo,
0: más
1: que
0: difícil a nivel departamental que a nivel local. Está la pende familia afuera.
1: sí, 22 distritos que
0: Sí.
1: estamos manejando, ¿verdad? Pero políticas públicas culturales hemos instalado, políticas públicas turísticas también, en lo que respecta a mi caso, ¿verdad? Y bueno, en la ciudad yo creo que vamos a habilitar muchos más espacios, así que le invito a la gente que pueda depositar su voto con toda la confianza en la lista 2M.
0: Gracias, Alicia, por venir, gracias por acompañarnos en esta mañana.
1: Muchas gracias a vos por el espacio y bueno, decirle una vez más a la ciudadanía que les esperamos el 7 de junio, que sepa que su arma más poderosa para cambiar su futuro y su presente es el voto. Que puedan levantarse ese día, que puedan ir, tienen tiempo por la mañana, por la tarde, puedan acompañarnos a este gran equipo que tiene las soluciones para la ciudad, la lista 2M, Elvio Castro, candidato a intendente, Romina Zacarías como opción 1, precandidata a concejal. Así que aguardamos la confianza de todas las personas.
0: Coronel Oviedo, el pronóstico para el 7 de junio de 2026 indica un día mayormente soleado,
1: ¡Qué
0: con
1: maravilla!
0: temperatura agradable y alcanzarán una máxima de 24 grados.
1: Espectacular va a estar el día para salir,
0: Y
1: llevar tu
0: sí.
1: mate a la mañana si querés y tu tereré después a la tarde si es que te vas a ir a botar a la
0: Hasta
1: tarde.
0: la mínima es agradable.
1: Sí, realmente.
0: Entonces, mínima de 15 grados.
1: 15 grados,
0: 15 a
1: súper bien.
0: 24 grados.
1: O sea,
0: Las
1: la gente no
0: condiciones.
1: va a poder decir hizo demasiado
0: Sí.
1: frío o llovió ese día,
0: Sí,
1: sino que...
0: las

0: Condiciones serán secas con escasa probabilidad de
1: Qué
0: lluvias.
1: maravilla.
0: Vamos a tener un lindo y ojalá sea
1: Un
0: así.
1: lindo
0: Esto
1: día.
0: es pronóstica. Ni que han que ha sido culpa de Ricardo. Veo IA. Veo mucho, ¿verdad? IA utilizo bastante para estar al día. Esto puede variar un poquitito, ¿verdad? Pero lo cierto en lo concreto es que no marca lluvia, que vamos a tener. Puede variar, pero muy poco. Hoy por hoy la tecnología también.
1: Genial va a estar eso para que la
0: Genial,
1: gente
0: sí.
1: pueda salir y pueda ir a votar. En los lugares de votación correspondientes, Enrique Solano López, tenemos el Colegio Marista esta vuelta para la
0: Ah,
1: seccional
0: Maristas,
1: 2, sí, el Colegio Nacional y por supuesto Blas Garay.
0: ah, espectacular.
1: Sí, señor.
0: Entonces, ojalá sea una fiesta cívica que la gente pueda ir a elegir realmente a su preferencia. Gracias, licenciada.
1: A ustedes por el espacio, muchas gracias.
0: Muchas gracias. Escuchamos buena música, la música paraguaya. Ya estamos retornando enseguida para el segundo bloque.
1: A ver si nos acompañan desde sus casas.

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0: Buen día, de vuelta a toda la audiencia en este segundo bloque. Hoy vinimos más temprano para suplir un poco al compañero Andrés Escobar. Ya estamos de vuelta a través de Punto Informativo, la página digital de Radio Capital 101.7. Miércoles, mitad de semana. Ya este domingo termina el mes de mayo y después el lunes empieza el primero de junio y la recta final de lo que va a ser las internas de los partidos políticos, ya sea del PLRA como así también de la ANR. Hoy le invitamos de vuelta a Vicente Báez para poder encarar con él este último tramo de las elecciones municipales. Y también nos se había comprometido que iba a traernos para sortear, para los chicos principalmente. Para los chicos, y no tan chicos, veo también jóvenes y señores que les gusta. En el caso del amigo Ignacio Tanque Aquino, él tiene lo que era antes el Mundial Francia 98, las figuritas, y eso también de alguna manera ayuda. Ahora nomás pasó algo... que no se esperaba, ¿verdad? Incluirle a Neymar. En la nueva, ya tiene que tener la figura de Neymar que anteriormente no había. Y ahora se le tiene que incluir. ¿Qué tal? Estamos saliendo el audio. ¿Qué tal? Estamos saliendo la imagen a través de las páginas digitales, a través de Radio Capital 101.7. ¿Qué pasó de mi querido amigo Samu? ¿Qué pasó de mi querido amigo Barreto? Hoy Chocho, lo que ya hace rato, en sintonía, me dice el amigo Chocho. Así es que agradecimiento muy especial para él y a todos los amigos que siempre están en sintonía. ¿Qué tal, Vicente Báez? Buenos días para toda la audiencia de Radio Capital 101.7, la radio del pueblo.
1: Buen día, Rigoberto. Amanecimos con un clima bastante agradable, bastante cálido. Esa sensación del verano, ¿verdad?, que estamos teniendo de a poquito otra vez, porque los paraguayos no estamos adaptados a las temperaturas muy frías, y hoy amanecimos con un clima bastante agradable. Así también le mando un saludo a todos los que nos están viendo hoy.
0: Sí, ya se están conectando la gente, ya en sintonía, me dice acá la prima Librada. Éxitos, Librada.
1: Muchísimas gracias.
0: Sí, la prima que siempre sigue la programación. La vez pasada se ganó la mamá un premio, se ganó la hermana un premio, se ganó la sobrina, la hija, y ella no ganó todavía, pero va a ganar, ella es fiel seguidora también de Punto Informativo y Radio Capital 101.6. Saludo también a mi papá el jueves, mañana vamos a estar por ahí, vamos a estar de vuelta visitándole a papá, y está un desafío de truco por ahí, sí, está un desafío de truco. La vez pasada estuvimos compartiendo con César, estuvimos compartiendo con Nelson, estuvimos ahí compartiendo. Vidal, no sé si tuvo permiso, no pudo irse, pero estuvieron muchos amigos compartiendo ahí la casa de papá, que es su hobby prácticamente de jugar truco, porque en el único lugar donde puede mentir mi papá es en el truco.

0: Puedo decirle, miente a mi mamá le pilla todo. No puede mentir, ¿verdad? Y el truco es para mentir. A Don Luis también le vamos a llevar. Don Luis Jiménez creo que juega al truco. Y vamos a jugar después gallina casera, sopa. Y mi especialidad, que es la comer chipaguazú. Ruguazú también. Ruguazú es rico de semicasero.
1: De semicasero o de
0: Ese es
1: casero.
0: riquísimo. Casero, caldito. Para
1: Caldito.
0: no desperdiciar
1: El
0: absolutamente nada.
1: famoso tucuey, ¿verdad?
0: Tucuey,
1: Sí.
0: famoso Yerón, ¿verdad? Para no, el famoso Yerón. Hoy por hoy ya estira un poquitín. No sé si solo de tomar un poco o nada.
1: Sí, como cualquier persona normal, sí tomo, pero no abuso,
0: Pero qué
1: no.
0: bebida.
1: Y tomo de todo, cerveza, vino. Depende del clima. Si es que hace calor, cerveza, y si hace un poco de frío, ya un poco de fernet, whisky,
0: Sí. Vos sabés que yo no
1: vino.
0: soy tan cervecero. Cuando juego al fútbol o piqui voley, sí, de vez en cuando. Piqui hace rato no juego más, me tengo que ir. Esta semana me comprometí y uno no tiene que ser político. Uno tiene que.
1: Tiene que
0: Estoy con los
1: cumplir.
0: políticos. Pero uno tiene que cumplir. A nivel política hace y tal. El concepto de la política es muy bueno.
1: Sí.
0: Solamente que se.
1: Y hay dos conceptos diferentes,
0: Sí,
1: uno de
0: sí.
1: que es el verdadero político y otro que es el politiquero, la politiquería. Ah,
0: Politiquería.
1: y eso es lo que
0: Y en
1: tenemos
0: la
1: más en
0: cancha
1: Oviedo.
0: del amigo Chili en Itacurubí, ahí me tengo que ir a Itacurubí para jugar piqui voley. La última vez que me fui ahí gané todito. La última vez que
1: Añitérico.
0: me fui ahí, pero hoy por hoy se lleva a que ya se lleve. Hace rato no juego más piqui voley. Porque la audiencia que están en sintonía, la audiencia que están escuchando, y acá el propio Vicente, que no lo vi, dice.
1: Ah, no, ayer
0: Pero
1: lo vi, Andrés.
0: no, pero más o menos, pues, a veces pues, la gente te dice, no, va, yo voy a llegar a Natas, ¿quién es?
1: Andrés, ayer lo
0: Buche.
1: vi, Andrés.
0: A Buche, a Pala, que ya
1: Ya
0: aguata. Ya
1: aguata,
0: aguata,
1: buche,
0: ya por el
1: buche.
0: Buche. Es un compartir. La última vez que me fui ahí gané todo y la última vez que jugué Piqui Volley, que hace más de 4 o 5 meses, le gané a Néstor y a su amigo.
1: En
0: Ahí
1: serio.
0: en la cancha
1: Néstor, a tu
0: de
1: estado físico, me
0: estado,
1: metes.
0: no, papá, estado. Y pues, ¿qué dice? No, él juega bien, pero cuando juega. Contra mí, cuando juega medio que Osusu. No sé qué le pasa.
1: ¿Será porque sos su hermano mayor?
0: Y no sé. Para mí, ¿sabes qué pasa? Me subestima. No creí que iba a decir. Pasó en la FUO. Le goleamos ahí en el Parque Albiceleste. Pasó en la FUO. Pasó en Piquivole. No sé, carrera para Añite. Le
1: Carrera
0: respeto.
1: B,
0: Ahí
1: para
0: sí le
1: respetar su
0: respeto. Ahí sí le
1: sí.
0: respeto. Después,
1: Auto de
0: Piquivole,
1: carrera, seña,
0: FUO.
1: ¿cuál la
0: Sí,
1: carrera?
0: no, él es bastante veloz, ¿verdad? En ese sentido. Bueno, tenemos obsequio, vamos a tener
1: Claro que
0: para
1: sí.
0: la audiencia.
1: Y justamente ese fue el compromiso la semana pasada de sortear las figuritas del mundial,
0: La
1: del álbum,
0: figurita,
1: sí,
0: el álbum.
1: del álbum Panini, las
0: Ah, las
1: figuritas,
0: figuritas.
1: sí.
0: Porque muchos ya tienen los álbumes.
1: Muchos ya tienen el álbum
0: Sí.
1: y veo mucho que tienen varias personas figuritas repetidas.
0: Sí,
1: Y
0: también.
1: justamente Rosana Abogado estaba viendo ese tema también para hacer un tipo una campaña de cambio de
0: De cambio,
1: figuritas,
0: mira vos.
1: sí. Y vos sabés que los más afortunados son los que le quitan a Messi, a
0: Sí,
1: Cristiano,
0: yo veo
1: a
0: que.
1: Yamal. Es un
0: Y ahora
1: fervor el tema
0: Neymar.
1: de las figuritas,
0: Y
1: sí,
0: ahora
1: a
0: Neymar.
1: Neymar,
0: Ahora
1: sí.
0: Neymar va a ser el más buscado.
1: Sí, y ahora creo que Panini lanzó su
0: Su
1: actualización,
0: actualización.
1: sí, porque recibió bastantes críticas por no incluirle en el álbum principal, o sea, el que salió primero.
0: No es lo mismo mandar imprimir y pegar, no es lo
1: No,
0: mismo,
1: es
0: es
1: lo mismo, es que
0: buscar, ese es el tema, así como en su momento también Pokémon, la figurita de Pokémon, no es lo mismo.
1: no es lo
0: Veo
1: mismo.
0: que se quiere vender
1: Y
0: barato, dicen, ¿no?
1: sabes
0: No
1: que
0: es lo
1: mi
0: mismo.
1: hermano empezó a buscar en su ropero porque le dije que iba a tener el programa y que iba a sortear las figuritas. Empezó a buscar, ¿verdad? Un álbum que tenía ya hace dos mundiales atrás, que es el álbum del 2018. Y vos
0: Ah.
1: sabes que está intacto. Creo que el material luego
0: Es
1: de
0: lindo,
1: es
0: no, es
1: lindo
0: diferente. Por eso,
1: y perdura en el
0: sí,
1: tiempo.
0: así es.
1: Vos una hoja vas a tener y en 1 o 2 años ya va a estar de color amarillo.
0: Así
1: En
0: es.
1: cambio, el álbum se queda intacto prácticamente.
0: Yo pensé que envió algo Samuel. Atento ya, dice el amigo Samuel. Ramoa también ya está en sintonía. El amigo Samuel. Y ahí le
1: Samuel,
0: escuchamos
1: saludos.
0: que está llegando Beto. Bueno,
1: Ay,
0: ya ponga el ruido el
1: ay. Yo
0: amigo
1: que Beto ya
0: Beto.
1: llevo en
0: Al
1: está.
0: Alberto Beto Martínez. Oye, es figurita, Gina. Que Panini, digo.
1: Panini.
0: Panini,
1: Ya
0: digo,
1: sorteada,
0: o
1: ¿verdad?
0: incluía.
1: Sí.
0: Para hoy que sea ya.
1: O cañí el micrófono,
0: Micrófono cañido, vamos a ir nada. De escuchar a Cañima y lo he estado. Pero vamos a buscar por ahí.

0: Es realmente espectacular y reitero, para mí el que busca así tiene más lógica para mí.
1: Claro,
0: Tiene más
1: claro.
0: lógica, sí.
1: Y para tocar otro tema también, como te comentaba la vez pasada, estamos ya ahora a 12 días de las elecciones.
0: A 12 ya,
1: Aún más
0: nada.
1: en Baitema la ya de elección. Ja, cada día más a la YouTube, vea, licenciado.
0: Sí.
1: Parece que tu tiempo cada vez más ocupas todo el tiempo que tenés. Ya casi no tenés tiempo de almorzar porque tenés que ver PC, no quién se va a
0: Responde,
1: quedar.
0: ay, no le responde. Yo
1: Sí.
0: mensaje, ya, imposible,
1: De
0: era.
1: taro.
0: Sí.
1: Ese, ¿sabes qué es lo que más me está pasando? Ese que me envía un mensaje, no le respondo en 30 minutos o en 20, y agarra y elimina su mensaje, y después ya no me dice más nada.
0: Ajá, de
1: Imposible.
0: claro.
1: Imposible.
0: Pero vos sabés que no creo que sea tu caso, pero hay ya políticos que contratanlo a alguien para que le pueda manejar su WhatsApp.
1: Sí, eso es lo que más se está
0: Se
1: haciendo.
0: está haciendo, pero
1: Pero yo no
0: ajá.
1: soy,
0: Vos
1: no
0: querés
1: soy de
0: vos
1: esas
0: mismo.
1: cosas porque creo que una persona tiene que sentir lo que la otra persona le dice también. Porque con tener opinión con la escribín de ambas, ese
0: Así
1: otro
0: es.
1: respondente a su P. Seguramente la gente se va a dar cuenta también porque cada uno tenemos una forma de escribir, una forma de
0: Totalmente.
1: responder. Y cuando yo me doy cuenta cuando le escribo a una persona y me responde otra persona, ya me doy cuenta que no es esa persona. Por eso.
0: Y la llegó a hacer la otra, oye, me creí. Va, chico, Beto, me va a solucionar ese deuda.
1: Ya.
0: ¿Qué tal, Beto? Buen
2: Bien,
0: día, buen
2: bien, bien. Buen
0: día.
2: día, buen día, buen día. Para vos, Rigoberto. Para nuestro amigo Vicente, ¿te va?
1: Sí,
2: Vicente.
1: Vicente Báez.
2: Cocinero, madre, con ganas.
1: Exacto. Cocinero.
2: Cocinero.
1: Allá por mí, mi
2: Cocinero.
1: piracaldo y forma de teía.
2: O se pone ahí,
1: O
2: ¿eh?
1: se pone ahí, te dice.
2: Ah,
1: Depende
2: he
1: de
2: ganado
1: Gustavo,
2: hoy,
1: yo la
2: bebé.
1: foto de
2: He
1: él.
2: ganado hoy. No, había sido cocinero ahí, o sea.
0: Hay
2: Solo eso
0: momentos. Sí,
2: sabía.
1: de cocinar dependiera mi camino político, les apuesto, señores, que ya sería intendente.
0: Vos sabés que vamos a comprobar eso, Beto.
2: Vamos a
0: Vamos a
2: hacer,
0: comprobar.
2: vamos a
0: Nosotros
2: hacer,
0: tenemos
2: vamos a hacer.
0: nuestro
2: Oye, lo
0: proyecto.
1: Reina.
0: Y no, Santo Tomás.
2: Santo Tomás.
0: Santo Tomás,
2: Ver para creer, ver para creer.
0: Santo
2: Sí,
0: Tomás
2: así
0: me
2: mismo.
0: peina.
2: Había sido, che. Pero ya. Ya me va, ya me va, ya me va.
0: Huevo
2: Sí.
0: shiru, arroz con
2: Pega, pega el
0: yuca.
2: amarillo a Yujú, sea, por lo de Recoleta.
0: Ah,
2: A Yujú y el
0: Recoleta. Sí, una
2: amarillo de
1: hazaña
2: Aruma.
1: de Recoleta le ganó a
2: Sí.
1: San Lorenzo.
2: Sí, totalmente.
0: Inesperado para mí.
2: ¿Tuvo algo que ver Gil en el gol?
0: Para mí no. Es cierto su palo, pero hasta su tabeto.
2: ¿Hasta? Oye, ya yo a Ñon, barrio. Oye,
0: Sí,
2: poeta.
0: mano a mano.
2: ¿Mano a mano?
0: Así no.
2: Salir o
0: Oh.
2: no salir, pero la onceón go ahí, Catombo, Azape, otro y Ñon,
0: Sí.
2: el jugador. Ja, pide primero su
0: Era
2: camisa.
0: arriesgar, era
2: Sí.
0: arriesgar. Para mí yo pensé
2: Oye,
0: que
2: madre, cotan la reiteración y no, pe. O dudan, sin dudar o chutan demasiado. Muy
0: sí,
2: ingesteso, como dice.
0: muy
2: Pero
0: bien.
2: lindo, buen triunfo de
0: Yo
2: Recoleta.
0: sinceramente
2: Deportivamente hablando.
0: estoy la campeón,
2: No,
0: la
2: realmente.
0: misma
2: Lloraron
0: hazaña que
2: todo.
0: consiguió Cerro
2: Sí.
0: Recoleta. Y
2: Lloraron
0: hoy la
2: todo.
0: misma
2: Ni
0: hazaña,
2: Guaireña hizo.
0: sí,
2: ¿Te acuerdas que Guaireña se
0: Guaireña.
2: quedó también con el pecho inflado? Pero puta segundos.
0: Segundo.
1: ¿Sabes lo que a mí más me
2: ¿Cómo?
1: extrañó de los dos triunfos en nuestros equipos acá paraguayos? Que Palmeiras, por ejemplo, estaba entre los primeros en su liga,
2: Así mismo.
1: en la Copa de Brasil.
2: Tal cual.
1: Y Cerro Porteño le ganó.
2: Sí,
1: De
2: sí,
1: hecho
2: sí.
1: que si seguimos de esta forma, Cerro puede ya, en su historia, ¿verdad? Ganar una final de Copa Libertadores.
2: Sí.
0: Difícil, pero no
1: Que es una
2: imposible.
1: instancia
2: Difícil,
1: que
2: pero no
1: nunca
2: imposible.
1: llegó.
2: Sí. No, y
1: Llegó a
2: ganarle a
1: semifinales.
2: Palmeira. Palmeira siempre es candidato. Pero, paso a paso. Ja, a mi otro equipo y fácil, dama.
1: No.
0: No, no. Hay mucho de este equipo de Arce, por ejemplo.
2: Sí.
0: Está pasando con
2: Así mismo.
0: Carlos González. Carlos González.
2: Sí.
0: A propósito, voy a buscar enseguida la lista, Beto.
2: Prelista. Pega los instantes, Inaiti. El
0: Naiti.
2: lunes 1 va a ser.
0: Alguien importante a Beto porque a
2: O sea
0: ese.
2: que Alfaro salió te va a dar el paso. El lunes
0: Ah.
2: 1 de junio. El próximo lunes voy a dar a
0: Yo
2: conocer
0: mi
2: igual.
0: fuente es Bruno Pompa.
2: Pero,
0: Y yo no creo en
2: pero.
0: esta lista.
2: No. Por
0: Yo
2: eso,
0: no creo
2: pero
0: en esta lista.
2: Bruno maneja Paco lo mitad ya. Va a haber uno o dos cambios nomás. Uno se
0: ¿Sabes
2: va a
0: qué?
2: equivocar.
0: ¿Sabes qué? Y acá, Vidal Recalde, saludo al amigo Vicente, dice.
1: Muchísimas gracias, mi querido amigo
0: Vidal.
1: Vidal.
0: Sí.
2: Yo socio,
0: Atento,
2: yo
0: que estás
2: capeo.
1: Vos sabés
2: Ina,
1: que yo me fui una vez. Vidal es tu hermano.
0: mi hermano
2: Sí.
0: mayor.
1: Y vos sabés que preparó una vez un Iguazú
2: Cocinó
1: Shiriri,
2: ahí, vio.
0: Rigoberto. Algo cocinero,
1: Cocinero,
0: Peña
1: ya
0: esta
1: puedo
0: vez,
1: ver.
0: pues
1: Sí.
0: Porque Osvaldo Mora, por ejemplo, no es cocinero, come nomás. Su amigo, candidato también,
2: Sí,
0: precandidato Osvaldo Mora.

0: Sí,
1: que está bien,
0: una gran persona.
1: está muy bien en la encuesta, hay que ser realista, eso se tiene que reflejar el 7,
0: El
1: sí,
0: 7,
1: el
0: claro.
1: 7 tiene que reflejar, pero esto es el concepto de la política, es que por ser hermano, por pensar diferente, no tiene nada que ver con la política, así como los jueces, hay
0: Claro.
1: hermanos que uno es de Cerro, otro de Olimpia, hay que respetar nomás.
0: Sí, por sobre todo el mensaje que siempre intento instalar, ¿verdad? Es el mensaje de la unidad. Nosotros tenemos que luchar por todos los vetenses, por Coronel Oviedo. Mi sueño no es ser concejal, mi sueño es un Coronel Oviedo para todos. Un Coronel Oviedo que esté para los vecinos, que esté para la comunidad, que esté para la gente trabajadora por sobre todas las cosas. Porque yo pienso, no es solamente que pienso, sino que es una realidad, la gente quiere eso. La gente ya no le interesan los colores, la gente solamente quiere vivir mejor. Quiere tener
2: Totalmente.
0: esa garantía de que va a llegar bien a su casa, de que no se le va a asaltar en el camino, de que su vehículo no se destruya todo por los baches que tenemos. La gente solamente busca, ¿verdad?, el bienestar. Y eso es lo que los políticos tenemos que tratar de brindar, ¿verdad?, a la gente. Por lo menos una esperanza, alguien que golpee la mesa, no solamente alguien que esté ahí para calentar el asiento. Si un guarango y cueraima la gente, peáis a la gente, oíje y sé. 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Muchas veces dice ese propio correligionario porque un mío y a Pepe, un mío no y apoyo oposición de verdad. Y es algo real, no es algo que yo estoy inventando, es algo que está instalado en la ciudad. Japea justamente la brindada de ser la comunidad, pero la es su escuela allá, la Aguajetaja. Allá pues han guabetín de Catuengo la siempre de Yaineo tranquilo, porque hay cosas que podemos mejorar, hay cosas que se pueden hacer mejor. 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Ojalá que sea mi amigo, miembro nacional Cancho Ríos, en la lista 3, opción 9, que esté en la Juventud Liberal. Para traer cursos, capacitaciones. A mí me gustaría mucho, por ejemplo, en Aguapetú, Álvaro Fernández, un excelente joven, profesional, preparado, que sea el presidente del comité de ese local. A mí me gustaría que acá de 12 de junio sea Javier Sosa. Me gustaría que de Nacional sea Dionisio Santander. Me gustaría, ¿verdad?, que toda esa gente que se está candidatando conmigo, que llegue a ocupar ese espacio. 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Yo le digo a la gente, esto no es por mí, es por la ciudadanía. Le digo a los candidatos, es por ustedes. 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Es la gente cuera. La gente la hace añe por Arupí, o la hace a prometer Upí, o la hace a Yapota Arupí, no dicen ni. Sino que porque la gente quiere vivir mejor. La gente no está satisfecha. La
2: Quiere tener
0: gente
2: más oportunidad.
0: quiere tener más oportunidades.
2: Sí,
0: Nosotros
2: tal
0: los
2: cual.
0: jóvenes no
2: Así
0: tenemos
2: mismo es.
0: oportunidades laborales.
2: Así mismo es.
0: Nosotros los jóvenes somos muchas veces, ¿verdad?, dejados de lado. Por eso yo siempre cuando acá me invitan, yo siempre estoy acá presente porque Rigoberto es mi amigo y por sobre todas las cosas le da oportunidad a gente nueva. Y el día en que yo llegue, ¿verdad?, también voy a venir acá y voy a hablar con la misma intención, ¿verdad?, de un principio y por sobre todas las cosas, ¿verdad?, que más periodistas como vos estén en la ciudad, ¿verdad? Porque eso es lo que necesita Coronel
1: O
0: Oviedo,
1: sea que
0: Rigoberto.
1: mucha gente, 0971-49430, y enseguida vamos a leer también los que nos están escribiendo a través del fanpage. Desde casa, a ver.
2: Muchas gracias.
0: Muchas gracias.
2: Y gusto, muy bien.
1: Envidio, sí.
2: Amo, me gusta que hay envidio a toda nuestra audiencia. 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
2: convenientes.
1: René Aldama, saludo al
0: Mi gran
1: futuro,
0: amigo y un gran
1: futuro.
0: cocinero. Vos sabés que hizo
1: Es
0: vacío
1: cierto.
0: desmechado ayer
1: Decía
0: y
1: Quiroviasco.
0: un saludo para mi amigo René.
1: Sí, una gran persona, licenciado. René Aldama, así se le conoce más.
0: René Aldama.
1: Aldama.
0: Ah. Un gran jugador también.
1: Cocinero ven allá.
3: No, jugador de qué.
0: A mí me dijo eso de socio.
1: Cocinero ven allá. Eugenia también.
0: Eugenia, sí, mi tía. Almada. Sí, saludos.
1: Almada, pero Aldama. El apellido es diferente. Amañapoa, Fuerza Vicente, Cancho también.
0: Cancho, él es el candidato a nivel nacional. Rigoberto, él quiso venir conmigo hoy para hacer el sorteo de la figurita. Tiene también su aporte para dar, así que se le invita a votar.
1: Qué espectacular, Cancho Río. Te esperamos cualquier momento, con mucho gusto, las puertas de Radio Capital. Y acá está el nombre que no, es tan. Maelene, mira.
0: Maelene. Gran seguidora de la programación.
1: Su hijo es mi amigo.
0: Sí,
1: no guardé un poco su número. Vas a pasar después su número.
0: Te voy a pasar.
1: Sonia Molina también.
0: Sonia, mi barrio.
1: Sí, barrio San Miguel. Sí. Ahí está también.
0: ¿Vos sabés que Sonia fue la primera persona que se sumó al equipo?
1: Ah, te digo, sí.
0: Sí, adelante, ella fue, mi hijo. Fue la primera persona que me acompañó casa por casa, Río Gordo.
1: Ah, mira. Bueno.
0: Cuando nadie creía todavía en este proyecto que iba a prosperar, ella fue la primera.
1: Qué bien.
3: Buenos días, Beto. Emidio con su cerro y en tercer puesto, pobrecito. Y Mauro. Ni a Mauro se ande pojiti. Ni a ande pojiti, ni a ni amigo, ni sea ato.
1: A la. Pero voy a cerro,
3: Ina. Ay, como pea la. Orego no le interesa. A mí me coja peguada, Mauro.
1: De. Mauro.
3: Hoy, a propósito, 19 horas. 19 horas también Libertad, si mal no recuerdo. Veo Libertad ya.
1: Libertad,
3: chao.
1: Edo va a debutar.
3: Edo Valde.
0: Edo va a debutar,
1: va a debutar ya.
0: Ay, Shang Libertad puede debutar en la huerta.
3: ¿Ah, sí?
1: La huerta.
0: No, pero su formación para técnico. Imagínate su.
3: No, ¿de qué escuela viene, verdad?
1: No. Está ahora apostando más a lo que es las inferiores.
3: Pero hoy no sé eso de las técnicas.
0: Ah, ya.
3: Imagínate, en la Maradona que fue el mejor jugador. Algo intenta.
1: Pepe Cardoso.
3: Pepe ahí. Pepe presente. Sí.
0: Es que ser técnico tiene una cierta clase de requisitos también.
3: Sí,
0: tenés
3: sí.
0: que ganar la confianza de los jugadores.
3: Así mismo.
0: Tenés que ganar el respeto.
3: Saber llegarle.
1: Yo, por ejemplo, es difícil, muy difícil, pero a la vez muy fácil. Te tienes que saber interpretar.
0: Exactamente.
3: Y ahí es lo que dice él, ¿verdad?
0: Sí.
3: Tenés que saber llegarle.
0: Por ejemplo, Maradona fue el mejor jugador del mundo, así como decís, Beto.
3: Sí.
0: Pero también en el camino tuvo algunos tropiezos, algunas
3: dificultades,
0: ¿verdad?
3: No, pero, personal,
0: pero muchas veces. Los jugadores, ¿verdad? Viendo ese historial, yo digo que se le pasa por la mente. ¿Cómo me quiere hablar estas cosas?
3: Mira quién habla aporte, ¿verdad?
0: Esas cosas coincidan
3: de vida personal. Sí. Así mismo. 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
1: Así es, 0971-492430. Ahí veo también el amigo Máximo Flores.
3: Sí.
1: Galicia campeón.
3: Galiciano.
1: En el estadio de Estados Unidos, mañana. A la tarde vamos a estar por el estadio haciendo la programación de.
3: Y hablando de eso, Mauro Pio y General Díaz.
1: Él es de General Díaz.
3: ¿Pero y General Díaz o...?
1: No, él es General Díaz, General Díaz.
3: Su club es General
1: Díaz. Su club Díaz. Es General Díaz.
3: O sea que de su barrio.
1: De su barrio.
3: Después olimpista.
1: Después olimpista a nivel nacional.
3: Ah.
1: Llegó a jugar en universitario también.
3: Ah, llegó a jugar. Él es...
1: Me mostró un video que llegó a jugar en el cuarto equipo de la selección novetense.
3: Sí.
1: Pero...
3: Más
1: allá. En la selección.
3: Oye, ¿cómo tenés zurdo potente?
1: Según Néstor Castillo, tiene el cuarto equipo. Pero cuatro equipos. Acuñando

0: 你说，那那那说的是也对的，
1: 你
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2: 我不是你说
1: 的，
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1: 人
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1: 干嘛不？哎，你干嘛？人家也不行啊，
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1: 啊，
0: 你还不能比赛不行，
1: 你还不能比赛。Si sos de Motobuca, Arayao, San José o Zona Norte, te estamos buscando en el rubro de vendedores de electrodomésticos. 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
2: Y vos sabes que se vende mucho el tema electrodoméstico.
1: Sí.
2: Porque vos... Hay algunas cosas misma. Que usas en verano y otras cosas que usas en invierno.
1: Totalmente.
2: Para, por ejemplo, para hacer mate.
1: Jarra eléctrica. Jarra eléctrica, papá, él ya regala, está bien el día del papá.
0: Viene sí, también.
1: Se viene. Padre. Pero va a ser, creo, el 21 de junio, 22 por ahí.
2: Por ahí va a ser.
1: Porque tercer... Y este mes arranca lunes. Entonces, o me está tu chamilla y que está junio, me dice que tú no me dices, ¿dónde? Ya, ¿cuál es mi fecha exacta, doña?
2: Porque el lunes, sí, el primero de junio va a ser lunes.
1: Sí.
2: Por eso, iba 22 creo que va a ser.
0: A ustedes, los padres, ¿qué les gusta recibir así por su día? Ya, no me viene
2: experiencia.
0: Normalmente
2: tengo calcetín, mira, ya me ha venido.
1: A enviar a Mauro, compartir mil en la página, enviarse a ver la Juan o Areje.
2: Por eso te digo, estaba en el cuarto equipo
1: sí,
2: de la selección.
1: Sí. Ahí ya te envié algunas de las fotos de Mauro. Sí. Oreco Pamba, Eco Prueba.
2: Oreco Prueba.
1: Puque mi técnico, hey.
0: Puque. Para mí, Puque es uno de los Puque. Mejores técnicos de sí, cuando lo vio.
2: Que ahora está trabajando en Caguazú como técnico.
1: Sí.
2: Está en la liga de Caguazú.
1: Sí mismo.
2: Está, le llevaron
1: como no, asesor. Si es por eso, Rigoberto, llego para ir ahí, porque se ve leto y en este trabajo. Me llaman y yo no tengo problema. Sí, me voy a trabajar, ¿verdad? Y por ahí, en donde me voy, encuentro técnico obetense
2: sí,
1: y jugadores obetense.
2: Sí.
1: Realmente. Sí, a esa cosa, pues jugaba en el día, ¿ves?
2: Oye,
1: tú estés para tener un jugador obetense o un técnico obetense. Y eso es motivo de orgullo también para nosotros. Ahí no le sacamos también todo lo que puede hacer el villarriqueño, porque ahí, por ejemplo, está Troadio, por ejemplo, también, que es un técnico reconocido y hoy en día de vuelta en primera división. Que es guaireño.
2: Sí, que es guaireño.
1: Guaireño y Tebea. Así mismo. Y hay otro que creo que no llegó todavía a primera. Pero que fue técnico de Guaireña de Amandoa, Tevi Cuarugua. No me acuerdo su nombre. Pero que es técnico guaireño también.
2: Y Anteo era que es, ¿cómo se dice? El que es.
1: De Cerro.
2: De Blagaray.
1: Ah, el de Blagaray, Gustavo Morinigo, sí.
2: Competido más otro.
1: Y ahí vicecampeón de la Copa Libertadores.
2: Vicecampeón de la Copa Libertadores.
1: No, en su momento. Y sí, 2013. O 2014, 2013, 2014, Nacional.
0: Con Nacional 2014.
1: Sí, 2014,
0: después,
1: ¿verdad?
0: Un año después de la final.
1: Y él es obetense. Nacido en Blagaray.
2: Nacido en Blagaray. Mucha gente
1: mismo.
2: Dice que no pilla ahí, ¿verdad?
1: Así ya, mismo. Ya habrá otros más que yo no.
2: A Motusha y Neina ya pillaba, mamá. Y te habla Mauro Mendoza, bebé.
1: A Motusha. De Yuhuy, Dina. ¿A qué, Mauro? Daipoico, a vender Yuhuay. No, por la ñan de mí. La ñan de otro.
2: Te habla cuarto motivo.
1: Cuarto motivo. Y Goyna.
2: Cuarto motivo. A Motusha, madre. PBT, si oye, cuarto por la mano. Ahí ya compartiendo en el grupo de.
1: Mañana, Mauro, la ñan de página.
2: Mauro.
1: Punto informativo.
2: Vamos a poner. Mauro Mendoza regala una red. Remera. El que
1: vistió en ese partido, vio. No,
2: que
1: pero
2: vistió, pea, no co,
1: tiempo vengo no llega regalar y la remera.
2: Maderera obetense por escotado, pea. Óyeme. Vos sabés que este es el mejor diseño que a mí me gusta.
1: No. Oye, yo hey, wow, mira, es llana. Pero espera, jao para ir a la campeonato.
0: Rigoberto,
2: este es el mejor diseño del cuello. Que me gusta, cuello sepe tu sapo. A mí me abruma.
1: A
2: mí no me gusta el cuello redondo.
1: Sí.
2: Sí, yo acá.
1: Detrás del portero sentado estoy, hey.
2: A Michael las esquimas hoy.
1: O frente al portero. Frente al portero, Ana. Frente al portero.
2: Detrás del portero en la gradería.
1: ¡Ah, en la gradería! ¡Ah, la interna! ¡La boina!
2: Es que está en la ventana.
1: A mí
2: ya
1: vende casi.
2: Yo condoco porque yo.
1: Si no, Rolio Tallar desde Cagaruz y no sea.
2: Oscar, el que está a tu lado, ¿quién es, Mauro?
1: El que está a tu lado, ahí, Mauro.
2: Deja ahí, pero pega afinado.
1: Deja, Mauro, pega, o sea, sale y...
2: Sí, sí, sí. Y peinado. Sí,
1: pinta, mira, ya, peinado, pinta ponado.
0: Peinado, peinado, peinado característico de la época.
2: Sí,
0: la...
2: De la sí, época. Sí, sí. Peinado renegado, digo, el otro, el Bobby. Peinado, sí, sí, sí. No es jueves.

0: Yo guardando amarilla.
1: Mm.
0: Pero los títulos concretos que le conozco, a tres por ahí le conozco. Tres. A cuatro por Mauro Baicoay.
1: Sí.
0: A cuatro personas le
1: A ver, ¿cuál
0: conozco.
1: es el
0: Me
1: cuento?
0: cuadra para
1: Sí,
0: el
1: imagínate
0: Sí.
1: que fue tu
0: ¿Me
1: compañero.
0: dijiste, Vicente? Vaya sorteada.
2: En figurita para el mundial, pero
1: Figurita.
2: ambos a salir en
1: ¿Para
2: WhatsApp a
1: cuándo?
2: jugar ahora ahí, sí,
0: Ah,
2: Rigoberto. En
0: ya.
1: ¿Vos llegaste a jugar también?
2: Sí.
1: Ay, mira
0: Sí,
1: vos,
0: sí.
1: che. Mira vos.
2: Yo de usted
1: Andé
2: me
1: con
2: juego en
1: Rigoberto,
2: mil.
1: ¿dónde nos gente? La foto acá.
0: Arescoso.
1: ¿Eres Coy? ¿Eres
0: Arescoso.
1: Coy?
0: Mañana jueves te voy a mostrar mi foto. Jueves
2: ¿Vos sabés, Rigoberto?
1: ¿Ese qué equipo
2: Yo
1: de...?
2: debuté en la juvenil en la ciudad de Cruce Liberación. En
0: Ah,
2: el Club 6
0: Liberación.
2: de Enero
1: No,
2: de
1: oye.
2: Liberación.
0: Ah, y
1: Mira
0: tenés todavía
1: vos.
0: tu remera.
2: Tengo todavía, tengo todavía.
1: No, oye.
0: Espectacular, espectacular.
1: ¿Pero ya no
0: Bueno,
1: te entra o...?
2: ahora ya no me
1: No,
2: entra.
1: son cosas que pasan,
0: El
1: ya no hay
0: tema de
1: que
0: la
1: ver,
0: figurita.
1: hermano.
0: Ahora mismo si llama un chico, su papá tiene, o mamá le tiene que discar.
1: Sí.
0: Tiene que llamar y se gana directamente.
1: Directamente.
0: Directamente se gana. A pesar de que muchos
1: ¿Línea
0: seguramente están
1: baja
0: en la
1: o
0: escuela. Mi WhatsApp,
1: en tu WhatsApp?
0: 0971-492430. Sea, tío, y yo no hay tema, mande. Pero ella
1: Allá.
0: está en la escuela.
1: Ah,
0: Ella quiere para
1: ya.
0: su
1: No.
0: figurita.
1: Y vos sabes, yo comparto con, y te agradecemos también, Vicente, porque yo comparto con los chicos, va a ser su primer mundial,
2: Sí.
1: en muchos casos va a ser su primer mundial. Digo porque algunos, los 18 años, mira, que le han mandado a talla, porque
2: Sí.
1: 16 años después, digo, no, no le mandó a Moy, yo le 18
0: A dos
1: años,
0: añitos de coda.
1: no, 20, 21 años, mira, le mandó a talla, ahí en la
2: Se
1: última.
2: la va a ir ahí, se mandó a ah,
1: ¿Vos cuántos años tenés?
2: y yo tengo 24 años, 10,
1: 24.
2: 8 años por ahí tenía cuando eso.
1: 8 años.
2: Sí.
1: Imagínate,
0: 8
1: ¿no?
0: añitos.
1: Ah, pero ¿dónde es aceite y la partida?
2: Nene, ya sé,
1: ¿Dónde
2: jugaste el
1: interesa
2: camino.
1: ahí?
2: Y mira la jugada, o sea,
1: ¿Dónde interesa
2: no
1: ahí? Y
2: sentí
1: tal,
2: la
1: y pata lo
0: pasión.
1: ventajan de adu.
0: 0971 492430. 0971
1: Va, es
0: Gimnasio,
1: ahí.
0: ¿verdad, Melina? Ya, estoy atento, dice. Buen
1: Ah,
0: día,
1: atento,
0: amigo,
1: atento,
0: saludo.
1: atento.
0: Silvio Barreto. Y hace
1: Silvio.
0: la pojaina. Colaborar al amigo Silvio Barreto. Gracias,
1: Silvio,
0: Silvio,
1: gracias,
0: siempre.
1: Silvio.
0: Gracias, Silvio Barreto.
2: Saludos, Silvio.
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0: Sí,
1: banco.
0: 0971 492430. Si no, a través del fanpage vamos a sortear, si no, a través de los mensajeros.
1: A mí.
0: Silvio Barreto, me voy por de ley.
1: A ver, también
0: Sí,
1: de
0: decime.
1: plantel completo del equipo, Hugo Rivas Vargas, Máximo Mendoza, falleció ya también, gringo, ya falleció también ya Máximo.
0: Máximo.
1: Gringo Recalde, mi amigo, a ver.
0: Gringo, ahí está,
1: Mira,
0: bello.
1: oye. Gringo Recalde Claudelino Martínez, Corea, dice Francisco Recalde,
0: Francisco
1: Gilbert.
0: es mi pariente, este es
1: Ah,
0: Francisco.
1: mira, oye.
0: Ve ahí, guay.
1: Molas el arquero, eh. Gilberto Casco, bebé.
0: Casco y coacho,
1: Ahí con
0: ahí.
1: Aisha.
0: Casco el que vendía quiniela, casi
1: ¿En
0: que recuerdo
1: serio,
0: su
1: bebé?
0: beauty.
1: Mira,
0: No
1: oye.
0: sé si sigue hasta ahora, una gran persona. Un gran amigo. Después, Casco ahí, guay, paleta. Yo soy allá al final. A seis por ahí le conozco, Beto.
1: Sí.
0: Qué lindo recuerdo, realmente.
1: Sí.
0: Qué lindo recuerdo.
1: La nata descartado para...
0: Obetense.
1: Sí.
0: Tengo buena noticia, mala noticia. Eso
1: Tiene
0: pregunto también.
1: una oferta en el exterior, hey.
0: ¿Cómo es eso?
1: Candidato 1, Fernando Jiménez.
0: Sí, escuché ya eso también.
1: ¿Te gusta?
0: Buen técnico.
1: Sí.
0: Buen técnico, Fernando.
1: Sí.
0: Es muy nomás perfil bajo.
1: Sí.
0: Es demasiado
1: Y...
0: perfil bajo. Eso no me gusta tanto. Pero de que es un profesional. Y conozco su trabajo. Estuvo en el Coronel. Lastimosamente no pude llegar con el Coronel a instancias finales el año pasado, la
1: Sí.
0: temporada pasada.
1: Sí.
0: Este año tuvo una falla con el 12, una mínima falla, pero esa falla le va a servir para crecer.
1: Sí.
0: Y yo no sé si es su número todavía, pero yo le escribí ya a Fernando justamente para escuchar su versión.
1: Sí.
0: Porque para mí.
1: Porque es candidato de momento.
0: Candidato de momento, candidato uno, yo escuché ayer
1: Ya.
0: ya escuché, candidato uno Fernando Jiménez, pero en los cambios yo no estoy de acuerdo porque tenía que meter penalero contra Galicia. Penalero,
1: Y
0: y él
1: no se
0: metió
1: atrevió a eso.
0: juveniles, metió defensores y ganó 2-0 en

0: Y jugando bien el 12, jugando muy bien el 12, ganó 2-0, pero para mí que pudo haber metido jugadores más experimentados.
1: Sí.
0: A la Chela ese penalero como técnico, primero el 10.
1: Sí.
0: Si estaba en cancha todavía el 10. Mm. Después, segundo, el volante central.
1: Sí.
0: Tercero, el volante ofensivo, ya eso es.
1: Sí.
0: Cuarto, el número 9.
1: Sí.
0: Quinto, el número 11. Ya eso es la término antiguo, ¿verdad? Mm-hmm. Ah, después también, no digo yo, lateral derecho, zurdo, lateral izquierdo. Defensor también si tiene buen pie, pero última opción para mí es defensor. Y los dos que patearon, los dos que Beto, le considero amigos a los dos, principalmente hace a Edu le conozco de que de que, no quiero decir usaba pañales desde chiquito, desde mi taía Edu Mendieta, una familia excepcional, y lo de Cristian Ayala que sí que le considero un amigo, gracias socio y te oí. Siempre su mamá nos sigue a nosotros, desde España creo está su mamá en España, pero si yo soy el técnico realmente iba a buscar otras alternativas ahí. Nomás le chiquitito, nadie es perfecto y es más fácil hablar después también, Beto, pero si yo soy el técnico yo creo que esa falencia tuvo Fernando Jiménez, a no ser que lo otro le haya dicho, no, yo no quiero patear, le haya dicho Tiaguito Arzamendia, por ejemplo.
1: Sí.
0: Pues Tiago entró ya estando el partido liquidado 2-0, entró Tiago, entró también ya estando el partido liquidado Ayala, que para mí es un ídolo allá, la verdad. Sí. Después los cambios, ¿verdad? Y no patearon.
1: Ahora sí, redondeando. ¿Estás de acuerdo con...? Chava. ¿Podemos probarle a Fernando?
0: Para mí, aprobado.
1: Aprobado.
0: Aprobado. Con algunas observaciones. Desde mi punto de vista.
1: ¿Con no algún ayudante o él tiene que elegir eso?
0: Él tiene que... Debería ser él el que elija.
1: Porque lo de Baepio Gina a Edo, volviendo a Nelson.
0: Nelson.
1: Olejita probablemente algunos históricos de la selección.
0: De la selección.
1: Pablo da Silva, uno de los probables. Que le ayude.
2: Que le ayude su cuerpo técnico.
0: Debería ser, a ver, estoy calculando nada más, Fernando Jiménez.
1: ¿Con quién podría ser?
0: ¿Con quién podría ser? Estoy calculando uno que... Estoy calculando. Porque ya estuvo el año pasado. Iba a decir Ledesma. Sí, pero el año pasado Ledesma ya estuvo. Ya tuvo su oportunidad Ledesma. Le fue relativamente bien. Resultado sacó, pero rendimiento no tanto. Resultado sacó Ledesma.
1: Sí.
0: Después, a ver, estoy calculando con quién sería. No una dupla, sino que su ayudante.
1: Sí.
0: Sería bueno también su ayudante que le pueda, porque vos...
1: Buen ayudante.
0: Yo te pregunto a vos muchas veces de todas las cosas.
1: Chiqui Arce, por ejemplo, le tiene siempre a este Cristaldo.
0: Cristaldo.
1: Este Cristaldo.
0: Su dupla.
1: Su sombra negra prácticamente. Y un técnico... Con un buen ayudante también le puede servir.
0: El perfil de porque otro de mis técnicos sería también, porque no, a pesar de que muchas veces no estoy de acuerdo con él, Gustavo Marecos.
1: Sí, también.
0: Pero no.
1: Sí, sí, Gustavo Marecos.
0: No creo
1: sí.
0: que se entiendan mucho.
1: Ah, porque
0: estoy buscando.
1: Se acostumbra a ser capitán también en el barco. También,
0: Pero podría ser alguien.
1: Ya ayer mañana he invitado, porque pues, te iba a hablar a tiempo. Vicente, última recta. Sí. Van a hacer un encuentro grande antes de la votación.
0: Cierre
1: de campaña.
2: De hecho, que ya lo hicimos hace dos semanas. Sí, ahí te pasé el video
1: sobre
2: ese. Roberto, donde pudimos juntar a una buena cantidad de personas que quieren un Coronel Oviedo mejor.
0: ¿Eso fue lo personal o en el grupo? ¿O grupal?
2: Fue grupal. Personal, ya. Por mi candidatura.
0: ¿Por eso?
2: Sí, sí, sí.
0: Me sorprendiste, yo sabía que
1: era... Sí.
2: No, es de mi candidatura. Yo, de hecho, que pensé que me preguntaste por el tema de que si estábamos con mi equipo de candidatos a comité. Ahí sí fue grupal. Sí, sí, fue el lanzamiento de nuestros candidatos a comité local también. Tenemos 11 nuevos comités y cada uno tiene un candidato que es de nuestro equipo. Sí. Y estuvimos 450 personas aproximadamente. Un buen número. Y la mayoría era afiliado al Partido Liberal. Y también había sectores de otros partidos. Así que fue en la calle. Fue en el barrio San Miguel. Y por sobre todas las cosas que la gente se fue de manera voluntaria. Naipori Pepe la juega obligado, o Naipori Pepe juega porque oye promete sube trabajo, o porque oye promete sube las cosas,
1: sí.
2: O José y Yehe Wire.

0: y ojo
1: Sin
0: la honra,
1: presión.
0: sin presión, ojo la gente. Y eso fue lo que hicimos hace 3 semanas. Ahí para que vea también la gente
1: Y con eso prácticamente ya cierran
0: sí, con eso. Ahora estamos
1: la
0: solamente organizando todo.
1: organizando,
0: Sí, y le digo
1: sí.
0: siempre a la gente que opte por mi figura porque somos una opción nueva. Somos personas nuevas. Después le dije, ah, la verdad, ustedes, sino que gente va a posear de la mía. Así que le doy esa garantía a la gente que no voy a defraudarle porque soy nuevo y no soy alguien que quiere solamente ocupar un espacio y conformarse con eso.
2: Mira un poco quién escribe. Fuerza Vicente, el goleador del Coronel. El goleador del campeonato. Hasta
0: Gonzalo
2: ahora.
0: Garcete.
2: Gonzalo Garcete. Un
1: Gonzalo.
0: gran amigo.
1: Del Club
2: Gonzalo,
1: Coronel.
2: del Club Coronel.
1: Mira vos.
2: Y él es goleador actual, porque Coco
1: Que
2: Bodicia
1: tiene
2: no
1: que ser
2: sigue más.
1: llamado para vos también,
2: Debería,
1: dijiste.
2: debería ser llamado.
0: Vos
1: Para
0: sabés
1: la
0: que
1: selección.
0: Gonzalo es un gran amigo mío, pero antes de que él sea amigo, mi amigo, su papá ya era amigo de la familia. Un gran amigo de mi
2: DJ,
0: papá.
2: Víctor Garcete.
1: Capilla.
0: Don Víctor
2: ¿Cómo
0: Garcete.
2: es su nombre artístico? Él siempre está en sintonía también. ¿Cómo se le dice Gonzalo a tu papá?
1: A ver si
2: DJ,
1: nos responde.
2: DJ, su papá.
0: ¿Y vos sabés que la historia con Gonzalo, si te cuento,
2: Sí, contaba un
0: licenciado,
2: poquitito porque ya estábamos.
0: nos fuimos a la cancha de piquis, hacemos gana paite mil a piquis, aves a
2: Ah,
0: peite yo guarda.
2: eres como de Pero
1: de
2: Pasé yo DJ.
0: No, no,
1: de
0: bueno,
1: Pekín a vender jugué.
0: de hermano ni de Orton, de Néstor ni de ese genie.
2: No, pero tú sí te ibas, igual que Antonio. Cato Neto lo habíamos dicho al revés y
0: Va,
2: nada.
0: eso va a asegurar a la victoria de Rigoberto ahí en el spoiler. ¿Y quién de ahí allá?
2: DJ Tron,
1: DJ
2: sí.
1: Sí.
2: DJ.
1: Hola, pues ya.
2: Tron
1: No, no él, Álvaro Mía Socio, pero pues
2: No,
1: ya.
2: él, no, recopilé el equipo. Oye, yo
1: Habla.
2: recopilé el equipo. Sonia Molinas, lista
0: La
2: 3, opción
0: Sonia.
2: 6. Depende de opción,
0: Lista
2: importante.
0: 3, opción 6.
1: Más los grandes DJ de la ciudad. No, él, vean allá. Carlos
0: Ufram,
1: Carlos
0: DJ
1: Pereira.
0: Ufram.
1: DJ Ufram.
0: Sí.
2: Monjes, digo, Masha,
0: Se
2: monjes.
0: suegra, se suegra.
2: Ah,
1: Ya.
2: monjes. Está también Carlos Franco.
0: Carlos, mi ex compañero de colegio.
2: Sí, así la
0: Mi
2: gente.
0: hermano.
2: Sí. Así la gente va también opinando y dando su fuerza para
0: Vos sabés, licenciado, que en esto de la política, tener la ayuda de tus padres y de tus amigos es
2: Es fundamental.
1: Sí.
0: Es un pilar muy fuerte dentro de la política, porque si no tenés el apoyo emocional de tu
1: Sí.
0: familia, si no
1: Sí,
0: tenés
1: sí,
0: el
1: sí, sí.
0: apoyo espiritual, es importante la
1: Sí.
0: llanda
1: En
0: ahí.
1: todo sentido, vea.
0: Se nota
1: De
0: cuando
1: hoga
0: alguien no
1: peñe
0: está
1: puma.
0: bien.
1: De hoga peñe
0: Y yo
1: puma.
0: estoy tranquilo, estoy trabajando, estoy muy confiado porque ese barrio ve allí hay ju. La falla y no me están en ese barrio.
2: Es importante.
1: Importante,
0: Papea,
1: mayor.
0: tú sí te
2: Nadie
0: y
2: es profeta
0: fuerza,
2: en su
0: ese.
2: barrio y de política
1: Más
2: muchas
1: tierra.
2: veces. Y
0: vos sabés que siempre cuando paso, inclusive hace años, desde que soy chiquitito, siempre le saludo al vecino. Va, ey, se baña fulana, va, ey, se
1: De
0: va, te
1: los
0: coy
1: de
0: coreine. Sí,
2: Es
0: naja,
2: importante.
0: Es la.
1: Sí. No,
0: pese a ir a la
1: entre
0: mitad,
1: vecinos.
0: pero mis vecinos realmente son como nuestra primera familia también.
1: Sí.
0: Somos muy unidos en nuestra comunidad, en el barrio San Miguel. Cada vez que a la San Miguel, ahora Pepe Ore mande Ore sector mande o sea la mejor cuadra.
1: Épico.
0: Porque los son
1: Mira,
0: un
1: bueno.
0: botica, un oro arreglado.
2: Vicente, ¿cuántas figuritas para mañana vas a hacer llegar?
0: Y te voy a hacer llegar unos cuantos sobres.
2: Y así para mostrar y
1: Sí,
2: para sortear mañana jueves
1: perfecto.
2: directamente. Ahí
1: Perfecto.
2: la anotamos a toda la gente que se están conectando con
1: Sí.
2: nosotros. Ahí
1: Para
2: la
1: los chicos de
2: anotamos.
1: Teina, pensando un poco a los
2: A
1: chicos,
2: los chicos, con los
1: y
2: chicos.
1: primer mundial está
2: Sí,
1: la
2: primer mundial.
1: emoción no
2: Sí,
1: es
2: sí, sí.
1: impresionante. Pero vamos a tener dos mundiales consecutivos, porque 2030 y me
2: Y,
1: llega,
0: y vos sabés,
1: por
0: Beto,
1: ser sede.
0: que el tema de las figuritas, por ejemplo, yo cuando estaba en el colegio compré el álbum del Mundial 2014 y vos sabés que las figuritas lo que eran muy caro en ese entonces.
1: ¿Verdad?
0: De embatear en el recreo, a disputar recreo, ir a llevar la figurita.
1: Bueno, tengo dos acá y preparaba tu
2: Dime.
1: mensaje final, Vicente, porque después ya una semana anda de mango y
0: Una
1: nada, a llevar.
0: semana,
1: Entonces,
0: sí.
1: dos tengo acá y después ya nos vamos contigo con tu mensaje. Hoy, ¿qué día es? Hoy estamos miércoles, ¿verdad? 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Licenciado Julio Balbuena Añasco.

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1: Ya tengo mi... Acá creo que se ve bien, se ve.
0: Ah, ¿la aplicación?
1: La aplicación. Ah. 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
1: 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Bueno, mañana es jueves.
0: Sí, señor.
1: Pues creo que va a esperar. Saludo también a la directora de la Unisal.
0: Ah.
1: Beca importante tenemos para los que van a ser primer año. La licenciada Miriam Escobar, que está viendo también a través de... Y hay muchas carreras. Y esta semana hay que aprovechar.
0: Porque es la última semana de mayo. Sí, señor. 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
1: Saludos también ahí al presidente del Club Libertad de Potrerito.
0: Anishene.
1: Marito Ríos.
0: Marito Ríos ya.
1: Marito Ríos está viendo también el trabajo.
0: Chicos, con los justos se salvó este año.
1: Club Libertad este año se va a preparar ya para la próxima edición. Hay que salvar como sea.
0: Sí.
1: Es un proceso.
0: Sí.
1: Es un proceso donde muchos chicos... Empezó bien, un centro delantero le faltó a Libertad.
0: Definición, perdón.
1: Le faltó este año, pero armó un muy buen grupo. Y que el próximo año creo que puede pelear algo más importante. El equipo del Mirle Porreiteño, el equipo de Néstor Castillo y compañía. Bueno, tu mensaje final, mi querido Vicente, va que te escuchamos atentamente.
2: Quiero dirigirme a todas las personas que están escuchando y que están viendo este programa. Quiero decirles desde lo más profundo de mi corazón que espero su acompañamiento y espero su voto de confianza el próximo 7 de junio. Estoy en la lista 3, en la opción 6, y demostramos nosotros los jóvenes que estamos capacitados para ocupar una banca dentro de la Junta Municipal. 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Yo solamente les pido una sola oportunidad. Los otros ya tuvieron muchas oportunidades y no hicieron nada. 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No le vamos a defraudar a nadie en absoluto. Así que muchísimas gracias por escucharme y espero tu voto para la lista 3, opción 6, el próximo 7 de junio.
1: Muchas gracias.
0: Ok, muchas gracias.
1: Esperamos nosotros
0: una breve pausa, ¿te parece?
1: Sí.
0: Ya retornamos enseguida.

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0: Bueno, ya estamos.
1: Música tropical.
0: En la recta final de la programación de hoy. Perdió mal Cerro. Que es fuerte. Que es invencible. Ante Colo Colo Futsal.
1: Sí.
0: Ahí están los obetenses.
1: Así mismo.
0: Está Michel. Está también otro jugador más.
1: Futsal FIFA.
0: Futsal FIFA.
1: Sí. En donde, en donde tiene título Cerro.
0: Copa Libertadores.
1: Copa Libertadores Futsal FIFA.
0: Sí. Cerro Porteño. Por la fase de grupos de la Conmebol. Los goles. Sí. A ver. Perdió mal ante Colo Colo. Y reviví todos los goles de Nacional versus Cerro. Este no sé cómo terminó. Pero yo estaba viéndole Colo Colo.
1: Porque lo ganaba tenía partido, Curi.
0: ¿A cuál lo ganaba, pues? ¿Cuál lo ganaba Cerro Porteño? Dio vuelta, pero. Ya. Cerro Porteño ante Nacional. Entre Colo Colo perdió mal 5-1.
1: Sí.
0: Y ahora contra Nacional, ayer ganó. Sí. Copa Libertadores, donde está acostumbrado de jugar. Fase de grupos.
1: Sí.
0: Libertadores. Fútbol de salón. Es fútbol de salón. No es futsal FIFA o es futsal FIFA. Porque Libertadores FS dice. Fútbol de salón para mí que Ina. Porque es ramo diferente. Es ramo diferente. No soy mucho de seguir. Pero lo que sí a propio extraño le gustó. Y sí. Lo de Gil. El gol que le entró. Después atajó el penal. Él hizo el penal, pero un penal leve penal.
1: Sí.
0: Atajó el él.
1: Sí. Atajó. Cerro Porteño avanza a los cuartos de final de la Copa Libertadores de Futsal, digo, a ver, digo.
0: Futsal, entonces.
1: Cerro Porteño derrotó en la mañana de este martes al Nacional de Montevideo por 2-1.

0: 1 y logró su clasificación a los cuartos de final de la Copa Libertadores de Futsal que se disputa en Brasil. A Pepe casi cama era brasileño, se la cambió. Ahí por más te iba. Por eso pues me acuerdo y le ganó a un equipo brasileño Cerro Porteño para salir campeón. El único título que tiene.
1: Pero acuérdate que yo iba a inscribir la
0: upea la tema ya. Brasil es de ahí, ya
1: así como la Libertadores. Debería ser iguales para todos. Cuatro equipos representantes. Yo no sé porque por eso digo títere, Alejandro Domínguez es un títere. Por eso digo que es un títere.
0: Te voy a... Vos anticipaste una derrota de Cerro. Con APP y Jajay. El campeón paraguayo Cerro Porteño encaraba en juego de la tercera y última fecha de la fase a ganar de grupo de la Copa Libertadores de Futsal sin margen de error. Luego de la dolorosa caída sufrida el lunes contra Colo Colo de Chile por 5-1.
1: Dio vuelta,
0: Opera de Yepé, nada.
1: 1-0, 1-1 ya. Y 2-1 ganó. Tenía que ganar o ganar.
0: Y ganó. Más detalles. Los partidos de cuarto se disputarán el jueves. Los emparejamientos serán definidos luego del cierre de la ronda que contempla el desarrollo de otros 5 enfrentamientos. Bueno, jueves entonces, ojo Guayra. Sobre ese punto que dijiste. Pero han ganado ya a mi Copa Sudamericana, ve, Rigoberto. No, por lo de... Primero por lo de Recoleta. Y luego por lo de Olimpia. Olimpia juega a las 19 horas el día de hoy. Necesita de un empate para asegurar. Un punto necesita para asegurar. Vos dijiste ayer, Olimpia incluso puede quedar fuera.
1: Vamos a retroceder otra vez en el fútbol de salón. Está escuchando, gracias a mi querido amigo César Benítez, de Canal 5.
0: Sí. César, ¿no?
1: Ya están los clasificados.
0: Sí, ahí está, Cerro también entre ellos.
1: Sí.
0: Pero falta, creo, uno. Falta alguno.
1: Ya están todos.
0: ¿Ah, sí?
1: Sí, Magnus Futsal Nacional, Cerro Porteño, Boca Junior.
0: Y no, Boca de Asagiri. Ñan de Argentina, Ñan de Puebla, cabe la futsal.
1: Colombiano y brasilero y colombiano.
0: Y en Brasil se juega.
1: En Brasil.
0: Mira, gracias, César.
1: Últimamente también Venezuela en Barete. Y ahí la Cerro Porteño. Acá tenía que poner al lado qué nacionalidad, pa. Pero Colo-Colo y. Pero Colo-Colo me quedó fuera. Nacional clasificó.
0: A la pucha, 5-1 van a Cerro para puta afuera. Pero punto la tema.
1: Y sí.
0: Oye, pues hicieron los puntos necesarios.
1: No, hizo los puntos necesarios.
0: Pero, pesa en arriba, Roberto. Hoy que la gol, hoy que.
1: Sí.
0: Futsal FIBA,
1: a ver. Carlos Cerro campeón. Vamos, León, Cali.
0: Lion. Lion. O León. León, ya escribí, pues yo no puedo ya leer.
1: León, Cali.
0: Sí.
1: León, Cali. Cerro versus Boca. Qué partidazo hizo.
0: Sí.
1: Gracias, mi querido amigo. Gracias a los amigos, a los colegas. Ahora sí, ¿hoy qué hora juega?
0: 19 horas. Olimpia ante el Audax Italiano. Hoy, 19 horas. Qué lindo horario. Ya está Archi Oferta.
1: Sí,
0: ya está lanzadito. Y
1: Defensores del Chaco. Defensores del Chaco Asunción.
0: Todo va a ser sede.
1: Las 7 p.m. Las 7 19 p.m. horas.
0: Sí, señor. 10 puntos tiene Olimpia. Vasco da Gama tiene 7. Audax Italiano tiene 7. Barraca Central tiene 3 ya sin chance.
1: Sí, necesita un empate de Olimpia.
0: Ahora.
1: Ese punto nadie le alcanza.
0: Un empate ya le lleva directo. Clasifica directo. Nada, eso está repechaje de Olimpia. Sí. Empate. Ahora sí pierde.
1: Gente, entendí, porque puede quedar fuera.
0: Puede quedar por diferencia
1: primero,
0: de gol.
1: Primero y puede quedar fuera. Uno de los dos prácticamente para mí, Beto.
0: Sí.
1: Empata y gana, clasifica directo.
0: Directo.
1: Pierde y puede quedar fuera porque el otro equipo ya está eliminado.
0: Sí. Barraca. Y Barraca va a jugar con Vasco.
1: Con Vasco.
0: Vasco que tiene 7 también.
1: Y Vasco, tanto así que Vasco juega de local. Y no va a desperdiciar. Ayer como Santos no desperdició.
0: ¿Qué pasa si
1: la
0: hay...
1: La victoria de... Santos.
0: Todo se va a tema de diferencia de gol, ¿verdad?
1: Sí.
0: Para definir. O si hay igualdad en diferencia de gol, se recurre.

0: a los resultados entre ambos, ¿verdad?
1: Eso es lo que últimamente.
0: Últimamente.
1: No sabemos cómo
0: hacer este. Pero te digo nomás, porque es muy parejo, Rigoberto, en ese sentido. Sí. Ah. Es muy parejo. Goles a favor. Olimpia tiene 7 a favor, 5 en contra. Vasco,
1: dos positivos.
0: Vasco da Gama tiene 7 goles también a favor y 6, uno positivo, 6 en contra.
1: ¿Quién? Vasco.
0: Vasco.
1: Auda. Pero si gana, pues, le va a sumar y Olimpia va a restar si pierde.
0: Sí.
1: Por eso decimos que Olimpia no puede.
0: Auda Italiano tiene 6-6.
1: 6-6.
0: 6 a favor, 6 en contra.
1: Y si
0: o sea,
1: gana va a sumar también y
0: hasta
1: otro va a restar.
0: En eso está muy parejo las cosas.
1: Sí.
0: Hasta en
1: le
0: eso.
1: Gana Olimpia, va a sumar y va a restar. O sea, pero espera.
0: Es ahí, pues, si Olimpia pierde, pues va a recibir goles.
1: Uno.
0: Y ahí Vasco va a tener...
1: Uno positivo.
0: Sí, es 1-0.
1: Si Olimpia se queda con uno positivo, es 1-0.
0: Sí.
1: Olimpia se queda uno positivo.
0: Sí.
1: Si pierde, y Vasco, ahora si gana 1-0, era uno positivo.
0: Sí.
1: En el caso de que pierda, nosotros estamos diciendo que va... mínimamente va a empatar Olimpia.
0: Sí.
1: Pero en el caso, hay que ver todos los resultados.
0: Sí.
1: Porque se supone que Vasco da Gama va a golear.
0: Ñandé, ya es allá de lado los deseos. Ya. Estamos con los deseos de que Olimpia gane, pero dejando de lado los deseos, tratando de ser realistas, nos estamos sumando.
1: Y acá, por ejemplo, Vasco da Gama gana a Barraca. 1-0 no, más 2 positivo.
0: Es el tema.
1: 2-0 más 3 positivo.
0: Sí. Y más que nunca creo que la diferencia de gol importa para todos los equipos.
1: Para todos los equipos.
0: Porque sí. Vasco también va a necesitar, pero si por ahí le ayuda...
1: Olimpia perdió contra Vasco.
0: Sí.
1: Después le ganó a... Barraca le ganó a Audax Italiano y ahora va a jugar de local. ¿Está bien así?
0: Sí.
1: Si va a jugar de local los
0: Olimpia. Toca un poco así.
1: ¿Cuál?
0: El micrófono allá, ese.
1: Este.
0: No, el micrófono no me toca. ¿Escucha? Sí. El otro.
1: Este.
0: No.
1: Ahí está.
0: Ahí está. Sí. Bueno, tema deportivo nomás.
1: Tema deportivo.
0: Y analizando un poquitito los equipos. Orgulloso estamos por lo de Recoleta. Recoleta es primero en su grupo, por eso directamente clasifica.
1: No, pero el primer equipo clasificado fue Cerro. El segundo, ahora Recoleta.
0: Sí.
1: Otra copa, es cierto.
0: En copa. En copa sudamericana. Y Cerro en Copa Libertadores.
1: Copa Libertadores.
0: Sí. Cerro puede quedar segundo todavía también.
1: Sí, puede.
0: Sí.
1: Puede.
0: Porque 8 tiene Palmeira. Palmeira gana. Y pasa 11, en caso de que Cerro pierda.
1: Cerro pierda, pero va a jugar de local Cerro contra
0: local.
1: El equipo ya prácticamente...
0: eliminado.
1: Complicado.
0: Complicado,
1: sí, complicado.
0: Sí. Así mismo es. Pero puede quedar segundo también.
1: Puede quedar
0: pero segundo. Ahí puede también quedar en igualdad de puntos. Cerro empata y gana Palmeira. Y ahí creo que Cerro tiene ventaja.
1: Ventaja, porque...
0: Acá le empató y allá le ganó.
1: Allá le ganó. Imagínate. Lo que hizo Cerro, espectacular. Excelente la...
0: Muy buena campaña.
1: La campaña del ciclón de Barrio Obrero.
0: Y así como dijo, es como para ilusionarse, porque le ganaste a un grande del fútbol sudamericano en su casa, como es Palmeira. Entonces uno puede ilusionarse.
1: Totalmente.
0: Sí.
1: 905 personas el tema de la encuesta.
0: ¿No hiciste la sumatoria?
1: 95 más y hacemos la sumatoria. Creo que vamos a dejar para el viernes.
0: Pero así rápidamente no hiciste un cálculo,
1: sí, hice un cálculo
0: estimativo. Sigue siendo primero
1: Marcos.
0: Marco. En nuestra encuesta.
1: En nuestra encuesta.
0: Añade que tú ya con.
1: Virtual.
0: No lleva a Añade.
1: No.
0: Ah, este Pepe no. Ni publicidad. Añade ya Pepe tenía encuesta Inter.
1: Encuesta.
0: Sin compromiso.
1: Virtual.
0: Sí, virtual.
1: Pero así como
0: de
1: le
0: la
1: dije
0: página del amigo Rigoberto Recalde, que es el. Punto informativo.
1: Si quieren seguir.
0: Si quieren seguir.
1: Punto informativo.
0: Si quieren votar.
1: Ahora restringe todo Facebook y WhatsApp. O sea que restringe todo Facebook y WhatsApp.
0: Sí.
1: Me dicen.
0: Negocio.
1: Hoy me estaban contando de que si vos querés enviar enlace, por ejemplo, en tu grupo o aparte, te quiere cobrar ya WhatsApp también.
0: Ah, qué
1: pedo. 200.000 y eso te quieren cobrar WhatsApp.
0: Ah. Ahí por nada.
1: Sí, sí.
0: Negocio, pues, amigo.
1: Negocio. Sí.
0: Todo pues trabajamos con la idea de ganar un poco.
1: Te quiero mostrar a la audiencia que se está conectando. Anfiteatro.
0: Sí.
1: Futuro local anfiteatro.
0: Oye, más no iban de acuerdo ahí.
1: ¿Sabes?
0: ¿Y cuándo vas ahí?
1: Ya
0: está. Te necesitan, oye, y me digan de ella para ir tal cosa. ¿De qué te sirve un hey allá? Para mí está muy
1: mente.
0: Bien. Negativo.
1: Negativo y mente.
0: Pero hoy nada. Hoy te oye, Rigoberto.
1: No, pero es porque... Nos hicieron o nos prepararon tipo ignorante. Así la ignora.

0: Ansia, pues. Anfiteatro es justo, es urgente sí. y se había postergado hace mucho tiempo ya.
1: Así mismo.
0: El tema.
1: Y una ciudad grande necesita.
0: Y una de cal, otra de arena. Sí. Hasta ahora la Niña Bonita no está funcionando. Ah. No está funcionando la Niña Bonita.
1: Coidigina.
0: No sé si no saben usar. Hasta ahora no está funcionando la Niña Bonita.
1: Porque Coina Grit.
0: Oicó, pero a media.
1: A media.
0: Oicó y luego vamos a hacer la Niña Bonita. Y por que... otra parte, esto es muy bueno. Esto es excelente. Lo de anfiteatro. Esto es lo más lindo.
1: Recreación.
0: El proyecto más importante después de la residencia universitaria. Es este. Residencia universitaria ya sobrefacturaba y pande.
1: Rollo Cota Webster, digo.
0: Y sobrefactura.
1: Para todos los ámbitos estamos teniendo cosas muy interesantes en Oviedo. Para la salud, el Gran Hospital.
0: Gran Hospital. Y frente se va a hacer este anfiteatro.
1: Así mismo es. Para el deporte, el estadio que falta poco. ¿Verdad? Para los deportistas.
0: Deportistas.
1: Y ahora para el sector cultural. Sí. ¿Entendés? Y para el trabajo, también estamos teniendo cosas interesantes. Y vuelvo a mencionar lo de Energy.
0: Sí, ojalá se pueda concretar. Pero ¿cuál es la realidad más?
1: Te hablan hoy Cota.
0: ¿Qué se va a hacer? Cota.
1: ¿Cuándo la palabra inicial?
0: Yo digo porque la Niña Bonita no funciona y falta más.
1: La Niña y media en contra ya.
0: La Niña y media en contra. Ah. Ni para que nos diga la gente. Ya solo en Bobby con Marcelo para verme la promoción ahí. Estamos de acuerdo con el anfiteatro. No estamos tan de acuerdo con el tema de la Niña Bonita todavía, que falta ajustar algunos detalles. Para que diga, para que se sepa que
1: ¿y ese era usado o nuevo?
0: Nuevo. Pero daja, no, pero yo tengo entendido, de acuerdo a mi poco conocimiento, Beto, puede funcionar, pero yo tengo entendido que esta planta asfáltica es más bien para los barrios que tienen empedrado, es más bien para rescapar, no es lo asfalto para ciudad, no es asfalto, lo asfalto este que tenemos. Yo tengo entendido que es de esa manera. Yo vine la asfalto.
1: Un experto manda más ahí de Yandere.
0: No vine experto, pero yo tengo entendido que es así. Que va Yandere, por ejemplo, la wea, una Niña Bonita de Portero Jueves.
1: O Bebe y Cota.
0: O Coitada, wea.
1: Pues veis, pon ahí empedrado.
0: Sí, pero ahí la empedrado uno. Y ahí yo creo que va a funcionar. De dos, tres pasados, wea, y Coitada. Pero en los lugares céntricos, en los lugares así.
1: Entender.
0: No funcionamos ahí hoy.
1: Entender.
0: Y el
1: recapado. Y la empedrado y pon asa, y hoy.
0: Y ahora mismo también me estaban diciendo ayer, porque surgió algunos videos, ¿verdad? General Díaz Zona, ¿ve? He visto que, y tendríamos que invitarle también hace rato a Aníbal Rojas, precandidato. Ahí hizo un video, hay PNNTI. Pero ese fue, y no es que queda...
1: Una práctica lenta, ¿vivo?
0: Era ni práctica. Era la realidad, me quitaste la palabra, yo quería utilizar otro término. Pero me quitaste la palabra de la boca, Beto.
1: Un simulacro lento.
0: Un simulacro.
1: ¿Se mandó a hacer?
0: Ese es un simulacro. ¿Pero qué le falta? Le falta más también que pase por encima, más recapado. Le falta lo.
1: Veamos que prueba.
0: Un Nambusue. Ya debatita, Aníbal, o hubo un invitado hace otra semana.
1: Así mismo.
0: Le vamos a debatir con Aníbal. Vamos a poner su video y vamos a debatir.
1: Sí.
0: Para que se sepa nomás que lo bueno nosotros vamos a aplaudir.
1: Sí.
0: Del intendente.
1: Sí.
0: Vamos a aplaudir del gobernador. Vamos a aplaudir de otro candidato. Lo vuelvo. Así como la cuadra más bella, yo aplaudo lo de Rosana Abogado.
1: Sí.
0: Me parece excelente esa iniciativa que tuvo de vuelta. Algo que ya hizo otra concejal en su momento. Esta señora de Blanca de Chaparro, creo que era.
1: Sí, sí.
0: ¿Verdad? Pero lo bueno hay que volver a copiar. Y nosotros acá, en Radio Capital, 101.7, y no somos dueños de la verdad. Totalmente. Lo que nos parece bien, vamos a decir que está bien.
1: Y lo que nos parece
0: mal, vamos a decir que está mal. Y hasta ahora, hasta hoy, hasta ahora no está todavía funcionando al 100%.
1: Sí.
0: Yo creo y pienso que va a funcionar. La Niña Bonita. Debería de funcionar. Pero se tiene que utilizar más en los barrios. En los barrios, en la Mercedes, el Portero Juez, en zona de Primero de Marzo, donde haya necesidad. Yo creo que va a funcionar, pero falta ajustar algunos detalles y falta que el recapado sea más grueso también. Por eso yo no estoy de acuerdo de esto que se hizo ahí frente a o cerca del Banco Nacional de Fomento viniendo hacia... Yo no estoy de acuerdo porque

0: ahí debería haber funcionado la máquina bachadora de la municipalidad. Veando yo ya pongo Pepe. A la niña bonita en los barrios.
1: Sí.
0: En los barrios. No es que soy tan fanático, sí, por decir por Trelocue, pero puede tener 150 metros y ahí te
2: y mira,
0: a visitar y te ir.
2: Lo que hace la niña bonita no incluye el tema de los mil.
0: No. Eso es totalmente aparte. Aparte. Eso es totalmente aparte. No.
2: Ramoncito Abogado está de cumple hoy.
0: ¿En serio?
2: Ah, saludalo a mi tancho.
0: Ah,
2: sí.
0: Todavía no entré en un WhatsApp. Pero.
2: Siguiendo con el tema.
0: Señor gobernador, abogado Marcelo Soto, felicitaciones. Ojalá sea con mucho éxito. Y ojalá que también el costo sea así tal cual. Y esta inversión que sea un éxito, el tema del anfiteatro.
1: Sí.
0: Oviedo Arena. Que sea así tal cual, como vemos, es muy lindo.
1: Sí.
0: Muy lindo. Voy a mostrar una vez más. Para aquellas personas que se están conectando.
1: Sí.
0: Ojalá sea así tal cual el anfiteatro. Anfiteatro yo digo ahora, pero sí. Oviedo Arena.
1: Sí.
0: Centro Cultural Departamental va a ser.
2: Y yo le digo algo más también al gobernador. Que presione también para que la lumínica se tenga en el estadio.
0: En el estadio. Sí, porque...
2: A ver, niña, taita. Departamental.
0: Pero se opa, hacemos dudado ahí, Quibeto.
2: Petadio.
0: No. La lumínica.
2: Sí, la
0: lumínica. Uf, ¿te acordás? Yo siempre dije. Ayer, día de los dirigentes.
1: Sí.
0: Día de los dirigentes. Nuestro dirigente actual es
2: Papá
0: Guazú. Acá Ever Godoy. A nombre de ellos, a nombre de él, a todos aquellos dirigentes sacrificados. No es fácil ser dirigente. Pero hay guapona. Pero
2: está... Dirigente deportivo.
0: Dirigente deportivo.
1: Ya.
0: Pero en el peor momento, ayer... En el día del dirigente deportivo, en el peor, en el mejor momento que debería ser, el peor momento. Ayer, el Club Social y Deportivo Universitario dijo, no. Oye, dile a Taiteima, oye, Mopucu de Teima. El 30, este sábado ya tenía que empezar el Nacional B. Y antes ya preparaba para la línea de cobertura de Gribeto.
1: Así es.
0: No hay fecha, no hay sistema, no hay absolutamente nada.
2: Se nota de que el amigo Rolón es serio.
0: Sí.
2: Si vamos a hacer las cosas, vamos a hacer bien.
0: Y así voy a decir también yo, porque no tengo miedo. Es argelado, pero lo que dice cumple.
1: Sí.
0: Hay potasio, vamos por nata la universitario. Mojita, butaca, ya potapea. Oye, vos. Argelado. Y es.
1: Sí.
0: No tengo miedo.
1: Sí.
0: Y aquel. A veces va a Busama. Pero lo que dice él cumple.
1: Sí.
0: Por lo menos eso.
2: Totalmente.
0: Argelado.
2: ¿Y sí?
0: Pero...
2: Apesamante oído,
0: si nadie. Llego a importante, Argelado es cumplido.
2: Así mismo.
0: Y el tipo es Argelado, pero cumple.
2: Así mismo.
0: Uno que es medio así, pero me parece más...
2: Así mismo.
0: Tranquilo. Es el presidente actual de Galicia, Bernal.
1: Bueno.
0: Es el colega que de pura hija, cumplía ahí.
1: Cumplía ahí.
0: Ahora, directo ahí.
2: Rectitud, pero pesa nada. Así como en el país mismo necesitamos gente así.
0: Gente así.
2: Recto. Así como Don Frete.
0: El doctor. Frente.
2: Sí. Con Angas de Sama, o sea, en noticias.
0: Argelado. Y ahí
2: 700 millones gastados muy por Juan en lavandería. Y con Angas de Sama.
0: Sí.
2: Y así tiene que ser, ¿verdad? Así que ya dice no. Presentó incluso la nota ya a la UFI. El Club Deportivo Universitario. Y uno se pregunta, ¿será que se juega Nacional B? Nacional B. Hay duda.
0: Sabes que mi intención, y ojalá se pueda cumplir, anoten y escuchen bien si quieren grabar, que graben esto. Ojalá se cumpla mi predicción, que va a ser algo espectacular. Y es que el finado Herminio Aquino primicia. Nacional B creo que no se juega más, Beto. Posible, ¿no? Y que ese cupo sea para Interliga. Dos cupos. Sería algo único.
2: O uno y medio.
0: Un Pepe Oye reivindicata. Este año Nacional B es medio cupo, ¿verdad?
2: Nacional B, uno e Ina.
0: Único.
2: Para mí, el año pasado.
0: Ya averiguata.
2: Jaquepea.
0: Para mí que es medio cupo, Ina.
2: Medio, porque obvio un ajeno guarengo medio de acuerdo.
0: Medio. Año participa medio, ¿ves? Uno no ya participa.
2: Ya participa y a uno.
0: Yo no estoy de acuerdo.
2: Año uno ya participa
0: y a la medio ya participa.
2: Medio llegueta con año.
0: Y ante al revés la de los hermanos guaireños.
2: Beto,
0: era y decíamos.
2: Sí. 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
1: Sí, señor.
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1: Está ahí, Argena, pero tome de la palabra a tu cumplir.
0: Sí.
1: Yo estoy más de acuerdo con eso.
0: Sí.
1: Que sea así. Fallece el autor de comedia mexicana, Jorge Ortiz.
0: Ah.
1: De Pinedo, a los 78 años.
0: Ah.
1: Joven todavía, yo pensé que tenía más edad. Familia de 10, me acuerdo. Y después también creo que actuó en otras series.
0: En otras series.
1: Series.
0: Sí,
1: series es lo que más le gusta a él.
0: Sí,
1: hacer
0: sí.
1: series.
0: Y de humor.
1: De humor. Y de creo comedia. Que él era el compositor y guayno.
0: Sí.
1: Había actuado, iba a preparar el guión.
0: Así como lo fue también en su momento Roberto Gómez Bolaño.
1: Gómez Bolaño, sí.
0: Paite.
1: Pero joven todavía, 78 años. Yo pensé que ya. Sí. Porque. Yo le seguía a él y me parecía que tenía más. Ahí, oye, tú, y tema.
0: Y sí. Oye, ¿y cómo se llama?
1: Oye, no está ese. No está ese bugo y ve. 78 años. Familia de 10. Y bueno, son cosas que pasan también.
0: Son cosas que ocurren. 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
1: Y en el ámbito de la política, ayer Marito estuvo por Coronel Oviedo.
0: Había sido.
1: Thunder Eventos. No sé si el espacio es chico o había mucha gente. Pero allá lleno, estaba lleno. Estaba lleno. Lo que es allá. A calculando, che, Beto. Calcula y no, ya pensaba ya. Desastre con Marito Igor.
0: Desastre en su momento.
1: Desastre con Marito. Y evito una encuesta. Si es mejor o peor la época de Marito y Santi, ¿verdad? Jalo, mitame la gobierno actual la Oñuín de la en contra. Porque para mí que nunca puede ser peor. Por varios motivos, Beto.
0: Sí.
1: Por varios motivos.
0: Sí.
1: O hubo su vez inundación.
0: Sí.
1: O hubo su vez sequías de aquí para allá. Quemazón, Guazú, Oicó, Herérea, o uso de pandemia,
0: sí.
1: O uso de tamba. En su época también sí había corrupción, lastimosamente. Tanto así el tema de Puerto y Moja, fueron diputados, y creo que inclusive uno de ellos, Roa creo que era, hizo la sentencia que se comprobó. ¿Verdad? Pero la gente pues tiene poca memoria. Y la y por abejar la manito tiempo la actualmente. A Opeyo gusta otro presidente. Era mejor la época de Santi o la época actual. Ya eso ganar Pieto.
0: Sí.
1: Pona, ve la Santi. Pecha por la gente. Pues,
0: así mismo.
1: Es increíble. Es increíble cómo pensamos y por algo. Estamos en un país millonario, rico de
0: lo
1: naturaleza, rico en
0: lo mismo todo. Pasó con Carter. Yo me acuerdo, y pues, vámonos, está la Carter.
1: Ah,
0: con
1: Ato y Carter.
0: Pega tu hogar, nada, pues, podemos jugar ese Marito.
1: Sí.
0: Mandó, ah,
1: sí, se mandó.
0: Pega tu Marito, ahí está la desastre. Desastre con Marito.
1: Carter
0: o poíante o ganate, ahí me dijo. Y churro, y a la Santi Peña. Un burro, ¿no? Marito llega la ídolo.
1: Imagínate cómo la gente tiene corta memoria, había sido.
0: Así mismo.
1: Mm.

0: dólar creo que cuesta un helicóptero. Bueno, dependiendo también de la
1: pero
0: calidad.
1: No tiene, el que tiene
0: Sosa, que siempre lo tuvieron. O sea, hace mucho lo tienen. Ah,
1: Daigo.
0: cuando su papá creo que nunca fue político.
1: Y así dijo. Él se quería dejar.
0: Pero,
1: Ah, Yeja sea. Pero tú quieres ser vicepresidente.
0: Alvina.
1: Pero Yeja se
0: Y
1: Yelina.
0: sea para la poder de
1: Ahí
0: Yoinia.
1: está.
0: Para la poder, nomás, porque dinero siempre tuvo.
1: Dinero no le va a faltar, pero poder lo va a faltar a yo.
0: Estoy comunicándome con Mariano Silva, si, a ver si es que me responde. Deporte motor.
1: Ah,
0: Él es deporte
1: importante.
0: motor.
1: Deporte.
0: Deporte motor. Rally,
1: En
0: fuera.
1: rally. Por eso te iba a preguntar, porque mis dos clases llegué ahí.
0: Hoy en rally, rally
1: Porque para mí
0: nada.
1: que deporte.
0: El que suele venir a Oviedo. La última vez, según Mariano Silva, la última vez que se hizo en Oviedo fue
1: En éxito
0: maravilla.
1: total. Porque hoy fue
0: Maravilla.
1: deporte motor, pero de moto.
0: Moto.
1: A deporte tuerca, lento. Eso ahí no. Y
0: Sí.
1: el término llegó y puro ahí
0: Oye,
1: fue.
0: dividí, pa' y te
1: Oye,
0: llevo.
1: dividí, pa' y
0: A
1: te
0: moto,
1: llevo.
0: oye, dividí,
1: Yo dividí, llegué ahí.
0: Oye, dividí, pa' y llevo.
1: Cuasi,
0: Cuasi, ves ahí. Sí.
1: pero. Pero hoy queda tu yuba en ese sentido, país de evento. Algunos
0: Off-road.
1: no están tratando de
0: Off-road.
1: o hay peite y vehículo.
0: No,
1: Y Toyota y un
0: no
1: mira
0: es lo
1: gente.
0: para gente de.
1: No, pero te digo nomás.
0: Se han bajado en un y me hayan y ruedas llantan de barro. Y ellos destruyen, prácticamente destruyen todo en una competencia.
1: Y el que más destruyó está veo gana.
0: No sé si cómo es el tema,
1: Si no
0: ¿verdad?
1: hay cual, mi
0: Off-road.
1: pama, esa
0: Pero
1: me
0: yo creo que es
1: y.
0: cuestión de tiempo también o de llegar.
1: Ah, de llegar.
0: Y el tiempo en que llega, no,
1: Bueno,
0: no sé
1: alguno
0: más
1: va
0: o
1: a
0: menos.
1: propósito y te digo,
0: Collante lo manejaba,
1: ah, es
0: vete.
1: collante, ¿verdad?
0: Voy a explicar también. Va, existe, va. Le gusta también.
1: Le gusta. Así
0: Uno de los amantes del.
1: Así como la fiesta del
0: Va,
1: Tuyuca,
0: este
1: yo no
0: ya de coño de
1: entiendo.
0: ñan el representante. Oye, a ver, no vete y.
1: Loquillo.
0: Vaya.
1: Loquillo.
0: Loquillo. Loquillo, macha, o sea.
1: Loquillo. Y el diputado, el gobernador, ¿dónde
0: Ah,
1: le
0: el
1: gusta?
0: gobernador,
1: Sí.
0: sí. ¿Cuál año dio yo?
1: El gobernador creo que es copiloto. ¿Y no?
0: Piloto y copiloto.
1: Piloto y copiloto,
0: Respectivamente.
1: sí.
0: Sí, señor. 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Así mismo, mi querido Rigoberto.
1: Acá,
0: 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Que hoy hay fútbol, señores, ¿eh? 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
1: ahora mismo se está golpeando el estadio de Tense Unido, me dicen. Ahora, en estos momentos.
0: En
1: Andá,
0: serio, ya con la
1: ya
0: máquina.
1: con la máquina retorcito, ¿verdad? Y no, es que está, oye, tropeada mi misma, me dicen.
0: Entonces, ahí en
1: Y
0: la
1: mi misma
0: máquina.
1: pozo. Doña
0: Entonces,
1: Mantenay,
0: es la máquina ideal. Ya no hay super
1: no
0: allá.
1: sé si la máquina ideal, lo que sí te puedo decir que
0: Ahí
1: el
0: están
1: mantenimiento
0: trabajando.
1: no se hace como corresponde. Pues no es solamente máquina, es que una persona esté ahí. Y ya. Le estoy pidiendo el video para pasar también a través del fanpage.
0: Así
1: Le estoy
0: mismo es.
1: pidiendo
0: Ya,
1: el
0: agarra que no
1: video.
0: es en serio. O sea, hay que mantener el estadio Rigoberto.
1: Y
0: Porque,
1: acá tiene
0: reitero.
1: un conjunto.
0: En Oina, acá hay que beneficiarle también a los comerciantes, a los hoteles. Porque si se va a jugar un partido internacional o un partido nacional que sea de valía, de importancia, o de más importancia que lo nuestro, ¿verdad? Ni ande gurecó hay importancia, pero de más importancia se van a beneficiar vendedores. A tal si. Volt y
1: Sí.
0: los taxistas mismos, ¿verdad? Que conocemos a hoteles, supermercados, estaciones de servicio. Está itiín, Rigoberto Loñez beneficia cuando hay una actividad importante en la ciudad. Así es que para que eso haya, pues de preparar a la deroga. Hemos potenciado a la deroga. O sea, hemos ya tenido ambiente, en crear ambiente. Y el estadio sería una muy buena opción. Así que le decimos de vuelta a las autoridades que hoy tenemos muchísimos que quieren

0: las autoridades también que cuidemos esto que vamos creando de a poquito. Ñamo Potín, no sé, que el municipio ponga uno o dos funcionarios, pero que funcionarios que trabajen. A ni ahí las aguas pues aguante, bebé.
1: No tiene que haber alguien permanente
0: Que
1: ahí que
0: cuide, que
1: cuide.
0: cuidemos el
1: Un ingeniero
0: empastado.
1: agrónomo,
0: Ah,
1: un...
0: Pepe ya me cobra el ingeniero
1: Necesidades,
0: Recalde.
1: necesidades. No
0: Recalde.
1: creo que cobre tan caro. El combustible lleve a
0: Estoy
1: salvarse
0: ya
1: porque...
0: pagado, yo te inmensual a tu cuida.
1: Sí.
0: Ya mantené.
1: Yo en su momento había escuchado que iba a hacer eso
0: Pues ¿sabes qué
1: cuando...
0: va a hacer Milciade? Si es que tiene un empleo gracias a su trabajo y gracias a su conocimiento, él va a estudiar más, se va a capacitar más cómo cuidar, por ejemplo, eso empastado. Ya cuidaron. Ñamo Potiña, pintalle, si necesita. Porque está muy bien el estadio.
1: Está bien,
0: Está
1: está
0: muy
1: bien.
0: bien.
1: Está bien, pero se tiene que mantener eso.
0: Y que el aluminio, ya presionaron.
1: Sí.
0: Ya presionaron. Y me habla
1: Saludo para mi
0: Imara.
1: querido amigo César, el campeón con el conjunto de Galicia en su momento, desde
0: ¿Así?
1: España. Voy a enviar un
0: ¿Así?
1: poco el enlace. Desde España está siguiendo siempre las transmisiones.
0: Ya.
1: Desde la madre patria.
0: Madre patria.
1: Sí, ahí creo que juega también al fútbol el amigo. Campeón en su momento con el equipo de Galicia, que una vez más está en la gran final del campeonato de la Liga Betense de Fútbol ante un clásico rival. 73 millones fue la recaudación.
0: En el
1: 73,
0: 12.
1: en el 12. Y se supone a eso le tenés que sumar
0: Y
1: 20
0: vamos a
1: o
0: hacer la
1: 30%.
0: comparación.
1: 20 o 30% más le tenés que sumar.
0: Vamos a hacer la comparación entonces este domingo. A ver si sube esa
1: No,
0: recaudación.
1: yo te estoy diciendo. Sumarle 20, 30% más.
0: En el estadio
1: En el
0: Betense.
1: estadio
0: ¿Vos
1: Tetelquín.
0: crees eso?
1: Yo
0: Porque
1: estoy.
0: muchos dicen dos José y ja, bebé.
1: Sumarle. Sumarle y galea. 80, 90. Podemos pasar
0: Vamos
1: los
0: a
1: 100
0: hacer
1: millones.
0: la comparación entonces el lunes.
1: Te vas a acordar de mí. Y ahí la gente de Aguapestú. Blagaray ya
0: La
1: tuvo
0: ahí
1: otra
0: va a
1: porque
0: venir
1: Blagaray
0: más.
1: puede remontar.
0: Puede
1: Puede
0: remontar. Claro.
1: remontar.
0: Sí.
1: La gente de Cerro se prepara ya para gritar campeón.
0: Sí.
1: Le podemos llamar a Roger.
0: Sí.
1: ¿Querés que le llamemos a Roger?
0: ¿Y habrá tiempo todo?
1: Sí, hay 5 o 10 minutos, no te digo, poco. Está ahí diligencia ahí, Roger.
0: Si no
1: Sí.
0: está atrás. 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
1: Ya
0: convenientes.
1: estamos con el técnico, categoría juvenil, Club
0: Otro
1: Cerro
0: técnico
1: Porteño.
0: emergente.
1: Y sí, encima de emergencia, ahorita, emergente.
0: Emergente.
1: Voy a poner un poco acá en la foto del estadio Ovetense Unido.
0: Sí.
1: Voy a poner un poco la foto porque ahí va a ser los
0: Sí.
1: partidos
0: Se está
1: finales.
0: corpiendo.
1: Se está corpiendo en
0: Sí.
1: estos momentos.
0: Para que para el domingo ya
1: Para el domingo.
0: esté. Brillaba.
1: Este es antes.
0: Ah,
1: Y
0: ya.
1: ahora lo que vamos a ver, ¿qué tal? Roger Rojas, ¿qué tal? Bienvenido, buenos días. Va el aporte, ¿cómo está?
2: Muy bien, hacemos nosotros la pausa y ya después con el señor Roger Rojas con el Mundo Deportivo. ¿Cómo estamos, Rigoberto? ¿Cómo le va, compañero?
0: Vamos,
1: Bien, bien, bien. Bueno, este domingo se juega en el estadio Estadio Unido la segunda final. Cerro necesita de un empate. Y ni qué decir si gana, ¿verdad? Va a ser el festejo doble. Y una vez más, como último campeón, también el conjunto de Cerro Porteño que está obligado de poder cada año pelear por el título de campeón.
2: así es, Rigoberto. De Yapa te agradezco la nota. Sí, estamos en la parte final, estamos en la finalísima de la Liga Botense de Fútbol categoría sub-20 y con un empate Cerro Porteño del barrio Azucena estaría gritando campeón este domingo. Estamos acompañando justamente a los chicos de la categoría sub-20, estamos como técnico principal. Y para mí una satisfacción enorme, es como técnico en una final, en una categoría bastante interesante, verás como es la categoría sub-20 de esta liga. Y bueno, ojalá que se nos pueda dar. Justamente hablaba con colegas

0: técnicos también y me decían de que es muy difícil llegar a ser finalista en en la Liga Oeste de Fútbol. Y bueno, con mi corta edad y con mi poca experiencia todavía dentro del fútbol de la Liga Oeste, ya estamos en estas instancias. Decías bien, Cerro Porteño el año pasado fue campeón, fue finalista. Y bueno, se podía repetir también en este domingo este título para esta categoría del barrio Azucena Riberto.
1: El bicampeonato de seguido que está buscando el equipo de Cerro Porteño. Brevemente nada más, lo que fue el partido de ida, donde la primera etapa ya estaban goleando, el segundo tiempo se complicó un poquitito, el penal que además logró el equipo de Blas Garay, que entró con otra mentalidad, y Cerro que quería resguardar nada más el resultado.
0: Así es, Rigoberto. La primera etapa del día domingo aprovechamos los errores, las desconcentraciones también de los jugadores del club de Blas Garay. Y bueno, en esa primera etapa justamente se pudimos anotar, concretar tres goles. Erramos como tres goles más también claros en la primera etapa. Y en el segundo tiempo un poco nos apagamos un poquitito, parecía ser que los compañeros también bajaron la guardia, pero no obstante pudimos sacar un resultado favorable para el equipo, donde bien mencionaste más atrás, necesitamos de un empate nada más para gritar campeón este domingo, pero estamos trabajando, ¿verdad? Para evitar cualquier problema, ¿verdad? La idea es terminar de forma victoriosa, ganar el encuentro y bueno, alzarnos con la copa este domingo. No queremos un tercer partido, queremos ya justamente ganar y festejar el día domingo en el Estadio de Estense Unidos, que muchos de nuestros jugadores van a tener la primera experiencia de jugar una final en ese lindo estadio, ese lindo pastado el día domingo. Siempre y cuando respetando también al equipo de Blas Garay, que tiene muy buen equipo, el profesor es dirigido justamente por Escurra. Y yo creo que va a ser uno de los partidos más lindos en esta categoría que se va a estar disputando el día domingo.
1: Garay quiere jugar tercer partido. Te
0: Bien,
1: comento
0: es
1: eso.
0: la única.
1: No, no.
0: O ganata.
1: Andata y acá te iré a decir Beto. Gracias por este tiempo, mi querido Roger. Nos vemos el domingo por la cancha.
0: Gracias, Rigoberto. Gracias también al compañero Beto Martínez. Un saludo. Y sí, yo sé que Blas Garay quiere jugar el tercer partido, pero
1: Y es la
0: estamos
1: única
0: preparados
1: vía.
0: para cerrar este
1: Sí.
0: domingo ya en el Estadio de Estados Unidos.
1: Sí. Gracias, Roger. Un gusto. Ahí está.
2: Y es la única vía para hablar ahí, no
1: Sí, y
2: le
1: le
2: queda otra.
1: damos también la importancia a la
2: Sí,
1: categoría
2: sí, sí.
1: juvenil como
2: Juvenil, sí.
1: corresponde.
2: A ver, señal de
1: Beto,
2: Sara y Sergio
1: no,
2: y
1: no,
2: la
1: no,
2: sub-20,
1: sub-20.
2: güey.
1: Juvenil
2: Sub-20.
1: sub-20.
2: Sí, así mismo
1: Juvenil.
2: es. Suerte para los
1: Sí.
2: equipos paraguayos, Rigoberto. Aunque el IESTA ya no le
1: Chao,
2: sirve nada ganar.
1: a Edo, tratar de. Acá me pasó.
2: Suerte para Nelson Aedo como técnico.
1: Sí,
2: Que le vaya
1: también.
2: bien.
1: No sé si
2: Sí.
1: vamos a poder. Tenemos un chiquitito de tiempo. La gente me
2: Sí.
1: quiere ver de cómo está actualmente la cancha. A
2: El color, para
1: ver.
2: mí el color, nomás lo que va a cambiar sí o sí al cortar Rigoberto. Pe embocara, pe veo, pe pasto. Y la y color lo cambia tanto, y no pe verdor.
1: Verdor va.
2: Sí, pero ha cambiado interior.
1: Sí.
2: Desde arriba principalmente. Ojalá que no sea estropeado.
1: Sí. Mañana vamos a
2: Va en
1: cortarlo.
2: la.
1: Mañana,
2: Sí,
1: mañana.
2: hoy más.
1: Mañana con otra edición más
2: Así es.
1: de Radio Capital 101.7.
2: Sí.
1: Muchas gracias a todos y nos encontramos
2: Hasta
1: mañana jueves.
2: mañana. Hasta mañana.
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0: Bueno, 3 minutitos de las 11 de la mañana en Paraguay. En este primer bloquecito, música tropical, ¿eh? Saludo grande a toda la gente que de una u otra manera ya están a full en sintonía del programa, de la radio. 0971-135509 es el teléfono que estamos habilitando en este horario, ¿eh? Las mañanas de terciopelo. ¡Ja! Ya no. Este es Frecuencia Trío. Recordando un poquitito grupos nacionales que realmente marcaron toda una época, una historia, una generación. La gente que ha bailado alguna vez los conciertos de grupos nacionales en su mejor momento, por supuesto. De Frecuencia Trío, ahí los Rollers de Encarnación. Bueno, hoy es miércoles, mitad de semana, 27 de mayo del año 2026. Está con nosotros nuestro gran y apreciado amigo, el doctor Will Ovelar, precandidato a concejal municipal, ya seguro clasificado, vamos a decirle, porque se van a clasificar recién ahora. Jaupeya, hasta hacer la recta final. ¿Cómo te va, Will? Buenos
1: bien,
0: días.
1: Bien, bien, a gusto, muy contento, muy feliz de poder ir a compartir contigo en esta preciosa mañana soleada, alegre y feliz, ¿viste? Porque aquella vez que estuve contigo tuvo un impacto extraordinario en nuestra actividad de entrevista aquí. Realmente espectacular, me dio mucho gusto venir a compartir contigo. Así es que te agradezco mucho por la invitación a vos. Estoy feliz porque, como vos decís, a Marisol ya clasificaste, o sea, ya.
0: Tócame un poco ahí el cablecito, no sé si el... Ahí está. Famoso, pues, vea la...
1: Sí, vea ya,
0: O tu teléfono. Ahí. Vea la tiragina, el año de... Bueno.
1: Parece bueno, que... ya está. Bueno, gracias mi querido Augusto por este tiempo. Nosotros estamos peleando un poco para ser servidores públicos, servidores sociales, servidores desde el municipio de Coronel Oviedo. Queremos ser concejal municipal. Y bueno, a tantear ese cuerpito y me está saliendo bien. Sí. Tengo muy buena aceptación, muy buena aprobación. Y lo más lindo que no encontré rechazo.
0: Eso es muy interesante, sí. Muy interesante, por supuesto. Pero vos sos un tipo que siempre ha trabajado, siempre hiciste política, siempre le ayudaste a la gente, y acudes de frente siempre y me hallas. Eso pues la gente lleva en cuenta también en esta época, ¿verdad? Y todo el copa esté en cuenta. Juan o más Ángel Lazo, y mañana de saludo ahí, que Juan o abrí ventanilla, y vos nunca fuiste así, pues siempre fuiste y estuviste con la gente. Eso es muy importante también.
1: Parece que yo me voy a sentir incómodo si no soy amable con la gente, porque es una de las características.

0: Uno tiene que nace, es un don que Dios te da, porque ya tú a veces ya tienes basura, ya tienes problemas ahí, pero uno tiene que tratar de ser un poco, transmitir un poco ese positivismo. Hay mucha negatividad, hay mucha gente con malas ondas ahí y allá, pero hay que tratar pues de, porque somos pues gente bendecida, somos gente que tenemos salud, tenemos trabajo, y por qué estar triste, por qué estar amargado, por qué quejarse, ¿verdad? Entonces nosotros venimos en la política para hacer una política alegre, una política divertida, una política en donde queremos ser parte y protagonista de cambios trascendentales en nuestra ciudad. Y bueno, encontré un buen aliado que es Marco también, Marcos Benítez, y estamos trabajando con él a full. Está saliendo bien las cosas como hemos planeado.
1: Decime, encontraste también que muchas cosas faltan todavía en la ciudad de Coronel Oviedo, ¿verdad? Recorriste mucho y encontraste que hay mucho por hacer todavía.
0: No, de hecho que todos los días hay un problema que resolver. Nosotros personalmente, en nuestra casa, en nuestra familia, siempre de toparla en el patio Piquiá, o en el frente Peñembuey, o Yeca Canilla. Y eso es, mi intención es seguir arreglando la ciudad con Marcos Benítez. Mi intención es seguir arreglando las calles, mi intención es un poco darles nombre a las calles, mi intención es cuidar un poco de los animales sueltos. Mi intención es hacer un poco identidad a la ciudad en cuanto a numeración de las casas. Y son propuestas así sencillitas aparentemente, pero que si yo en 5 años puedo dejar un gran legado.
1: Bueno, te fuiste mucho tiempo, vos estuviste por Europa,
0: Sí, yo soy uno de los paraguayos por el mundo. Sí,
1: paraguayo por el
0: soy uno
1: mundo,
0: de los paraguayos por el
1: cierto,
0: mundo.
1: cierto.
0: Estuve por Bilbao y bueno,
1: Le
0: ese fue
1: encontraste a Obetense por ahí,
0: a
1: ¿ves?
0: muchísimo vetense, mi amigo Reinaldo, Rojola René Jape, mi amigo, un día que yo vea allá, Rojola René Jape, Rojola Bronco, Jape, vea, gente, decir, nuestro programa fue medio cachaquita allá. Entonces, tuvimos muchas lindas experiencias. Estar a la mitad de baby. Está por allí con acá y también nos fuimos a servir a la gente porque nosotros con Reinaldo llevamos también las elecciones a los paraguayos en el extranjero. Logramos eso. Por primera vez en Bilbao se tuvo elecciones donde se eligió presidente de la República, senadores y Parlasur cuando eso teníamos. Entonces el Paraguay, por primera vez nosotros hemos luchado para que el referéndum, se hizo el referéndum y luego se votó allá en España. Y Bilbao era una de las 4 ciudades de España donde se votó. Y yo fui uno de los protagonistas ahí con eso. Fui el apoderado del Partido Colorado ahí.
1: Ah, qué bien, qué bien. Ah, yo no sabía eso. Lo que sí sabía que Reinaldo estuvo mucho tiempo por ahí y vos también.
0: Sí, sí,
1: Bueno,
0: sí, sí.
1: ah, ya topas a Pepe esa mujer, ya se peñan de país. Ah, tengo ya esa agua. Ande en mi ajaina, hoy allá en el día de persona tengo un de valorar ya. Ah, en ese wey, o ne abandonado, vea. Ah, Pepe ni pues no sabe, valorar, llévande.
0: Tema político, mira, ahora ya esa agua, a ver la Paraguay viene de ella, se vaya a sala la moña, desde que tú ya, no peñan desde la Argentina. Amoña tiene que tuña ahí comisión vecinal, ve. Amoña de ella tiene que tuña ahí club, tiene que tuña moveña ahí. Pero da ya perder la ña de esencia la ñaíno, ve. Y justo legalmente y justo y se comparte, se hace asaditos, al encuentro deportivo y que todo amoña la mitad no para no perder la esencia. Andi igual a España a mí pero mitad, oye, calla, y la buena anime.
1: ¿En serio?
0: Oye, era castellano pero mitad. Bueno, ni cerrado, coña, en la mitad. Pero no te veteas hoy, nada, ahí nada, tengo ahí bien, castellano me envalento hoy allá. Pero la España, Madrid, Bilbao, mira, donde o huele le pan a mitad de metro, pues, ojo.
1: A mirar,
0: porque se está en Paraguay y en la España, más de 200 mil.
1: O Pepe a los mitoños de ese laboratorio.
0: Pero y gusto, ahora para ver dónde entendéis.
1: Voy a vender orgulloso.
0: Y la castellano, vende, voy a en la castellano, voy a viajar a la España. A los pedales, la mitad, a veces se ha atravesado, paso en el castellano, entonces, manate, yo forcé y te dije, pase, guay, ni este me lo mitad.
1: Qué calidad, bueno, ahí está tu música de fondo,
0: Eso era.
1: O sea que yo tuve la dicha y la gran oportunidad de hablar así con Javier Torres.
0: Ahí se
1: Sí, estudió, inclusive tomamos tereré. O probado otro tereré.
0: Según Luis Alberto Jiménez, ni a yo saludé en Diego, Uguri, Playa 101. Nada, iba así, me allá por 9 años, 8, 9 años, ¿verdad? 10 años, mía. Playa 101 me sé ahí, en Diego, creo, güey, Pero pues, España para no disfrutar otro like concierto.
1: Bueno, bueno. 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
1: Acá es peñano.
0: No, ya, hoy tiempo suficiente. Dos, tres meses hoy tiempo suficiente que tengan que presentarla de cartón. 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

0: aquí está la canción de Brindis. A Guadalupe Guevara, la voz de Brindis. ...0971-1355-09... Wilfrido Ovelar, concejal 2026... 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Anique Bella, última mitad. Un nombre que merece ser concejal municipal. Ten la esperanza. Justamente hoy en el 10 en la radio. Ahí estamos en redes sociales ya. Directamente a la gente que pueden seguirnos en Augusto Ríos Locutores, estamos transmitiendo, Bueno, Denme mi tabla cada día más, entonces, Pájaro, ¿sabes? Tengo PAP famosos filtros en las redes sociales.
1: No, ayer no va. No, pero según la inteligencia artificial, por este hijo, todo pues, ella, inteligencia artificial y todo es artificial, ¿no? La fotografía es algo artificial.
0: Claro.
1: Jamás que uno pueda sacar algo natural allá. Entonces, yo utilicé mucho las redes sociales, imagen, y hay purucaria allá. Pero el marketing hoy en día te pide todas estas cosas. Te pide fotografía. Estamos en la era de la imagocracia, que es la era de la imagen. Rápido. Una sola imagen vale más que mil palabras. La gente toma decisiones con imágenes. Entonces, rápido pasa. Las redes sociales es así, ¿verdad? Hoy, lo que ayer pasó ya es antiguo. Antiguo. Entonces, nos renovamos cada día. Gracias por ese...
0: No, vos sabes que realmente, amigo, me preocupa este tema de la aceleración que nos hacen las redes sociales. Más de 3 minutos de negativo y tiene cosas esas. Zapete, chum. Sí. Entonces, todo vivimos todo acelerado.
1: Y entonces, estamos en la era de la imagen. Entonces, lo que uno aprovecha en las redes es tratar de tirar imágenes, para que la gente capte el mensaje que uno quiere transmitir, ¿verdad? Yo, por ejemplo, quiero transmitir una imagen de confianza, una imagen seria también, por supuesto.
0: Claro.
1: Porque yo no quiero ir a ser un concejal, uno más del montón. Yo quiero ser alguien distinto, alguien que vaya a generar una nueva esperanza. Lo que yo trato es de impulsar una esperanza para que la gente tenga un concejal un poco diferente. O sea, así, cuamba, para la mañana la concejalía. La gente se mondó. O pega por la voto con ellos, cuay, alguien peor juega más.
0: Sí.
1: Entonces, de la a través del voto y que tú es castigada, mi ellos, cuay, a cuerpo, mi ellos, tal, cuéjese. Entonces, se oye, me llamaba, tiene oportunidad, hay cuaña, entonces va, pero se cuaña, va, para allá,
0: por favor. Sí, claro.
1: Allá, segundo, vamos ahí con intención de robar ni nada, según el tema, no voy a robar y tampoco voy a hacer proyecto que me favorezca a mí, sino que tiene que favorecer al pueblo, al barrio. Yo soy representante de barrios importantes, Capitán Roa, San Miguel, 12 de junio, 1 de marzo. Acá barrio Ivo, yo soy parte de esa gente porque se ha aguantado, baby, se cuadra la gente, entonces yo tengo que ir a representarle a esa gente. Sé yo cuál me hago, vaya.
0: Y cuando va la, yo como pueblo, vos vas a ser mi representante, cero yo cuaita, ya que la votada la yo cuai. Ay, cuando va la cuá sea. Va, iban de Castuña a presentar el proyecto y por la mía a favor de la ciudadanía. Porque Yandeña Yemo está siempre y todos los candidatos dicen que voy a presentar esta cosa. Ojo, el coso y consejas no presentáis los huevos del proyecto. Va eina y Castuy, va eina y presentáis. Hoy digo algo.
1: A veces voy a presentar el proyecto y Castuy, un año de ya realizando. Ojo, ya puedo tener computadora. A veces ya puedo tener un minuto para ver la.
0: Proyecto.
1: Pero tiene que ser lo que necesita la gente.
0: Exactamente.
1: Debo JC, por ejemplo, hasta en mi barrio, vaya. Hacia Japón, entonces, es para ejecutar lo que tenía. Entonces, tratemos de hacer proyectos lo que la gente necesita. Va, es para ejecutar lo que tenía. Ya igual, yo tengo que dejar tapé. Allá, por los proyectos tapé, meme. Allá, más de las otras cosas, allá, puta. Ni, ni, ni,

0: La pena y tienen ya guatallan, tenían de gato, ya guatallan de calle, ni de camión, ni de paña, ni de moto, y con allá. Entonces, proyecto que la gente necesita. Mía mi proyecto, porque la gente no hay coteño cuando yo realiza mayor, yo no ni letras muertas, yo ya puse el proyecto, para ahí. La gente, a ver, dos huericos la idea para la gente. Tiene ideas personales, ideas abstractas, así otro lado, pero Yandela, eres Yandela, oye, prometer el proyecto, pero no ya fue. Claro que ya fue, porque es inútil. Y hoy ahí la gente aconseja, queda unos cuantos. Ya es pana. Sí. Ya es pana. Anda, voy a irle igual, pues, tería, auto. Ni ahí la gente cambiamos a año.
1: A cuaco grupo de concejales, ¿no? Algunos que otros de los presentaban el proyecto, mira, viable, mía, ya es súper la. Ya tú van a beneficiar la. De hoy, esta, ¿verdad? No presentaba ya que lo presentaban.
0: Esta, o para con la ceja, era siempre la elección competente y día de venganza. Ahí diga todo año vengar la gente de elegía, que aún no cumplir en el día. Entonces yo personalmente quiero ir a hacer algo que pueda haber un antes y un después en la concejalía. Quiero ir a ver, ordenar la casa. Tenemos una concejalía, ¿verdad? Seguramente de por muchos años. Ojo, la mitad ahí está joven, pues cursilla, bebé, ahí allá. Pobre, ella ñan de luz, mira, la mitad, bebé. Pero capaz en la gente ñan de elegido, ya ñan más poco. Ya llega. Yo quiero ser concejal por los 5 años. Deja, ahí viene la elección, bebé, la concejal. Sepe 5 años, bebé, ya te mandan a hacer a Picuere. Vale, te dimos, bebé, 5 años la gente de votar, o me dé oportunidad ya. Entonces, yo quiero ser concejal por 5 años y quiero ir para servir a mi comunidad, a mi gente, con proyectos realizables para la ciudad.
1: 24 minutos de las 11 de la mañana en Paraguay. 0971-1355-09 es el teléfono que estamos habilitando en este horario. 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
1: Tropical Florida.
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1: ¿Qué grupo nacional te acordás vos? Hablando de grupo nacional.
0: Y ¿qué grupo nacional te acordás? Los Robles de Encarnación. Recién dijiste nuestro amigo.
1: De Frecuencia.
0: Frecuencia, trío. Son grupos que marcaron hitos. A mí me tocó muy cerca todo eso, porque son la Freddy Mosquica, todo ese equipo de la 101.
1: Sí.
0: Acá con Leo Junior, Ismael, la época dorada de FM Capital. Yo estuve con ellos y cuando eso se traía mucho los grupos. Luis Jiménez trajo mucho.
1: Llegaste
0: grupos
1: a presentar, vos fuiste presentador. Sí,
0: yo traje un grupo de música cristiana de los Hijos del Rey del Vallenato de Colombia. Y justamente lo hicimos ese con Luis Jiménez, me acuerdo. Los Hijos del Rey, y bueno, 101.7 es pionero en cuanto a música tropical y lo que sigue. O en Dulu y tal, la FM Capital. O en Dulu, siempre Pepe Música de Cuero Huerescó, como una de las marcas, una de las registradas, ¿verdad? Del tema de la música tropical. Y ahí gusta ya en Dulu. Y gracias a Dios tuve mucha oportunidad de traer muchos conciertos también acá en Oviedo. De música sana, ya eso, de música cristiana, oye, ya eso, vaya.
1: Y vos sabes que yo llegué a irme hasta Curuguaté, y nunca me voy a olvidar, para verle a Dizzy Reto.
0: Ah, vos te fuiste a bicicleta. Sí, yo traje a bicicleta con mi amigo Luis Martínez, que es hijo del pastor.

0: Roberto Martínez, que ahora está por Asunción, trajimos a Dizzy Reto nosotros. Dizzy Reto es un grupo hondureño.
1: Hondureño.
0: Pero realmente ese era este
1: grupazo,
0: este sí. Grupazo, era espectacular el código.
1: Sí, ahí, ahí, escuchan. Escuchan a poder.
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0: Voy a pegar vida. Cerrito.
1: Cerrito, pues vuelve a ver.
0: Cerrito,
1: es una gran orquesta. El grupazo era. Ahí está la gente de Abeo.
0: Está.
1: Concierto por la noche.
0: Y mira, si, imagínate en aquella época, ellos ya implementaron a la música cristiana este estilo, el reggaetón
1: y todos los ritmos.
0: Sí.
1: La música cristiana tiene esa característica que canta toda la, porque un estilo, un ritmo, pues es una cultura, es un grupo de gente que canta todas las culturas, todos los ritmos. La música cristiana es muy variable, entonces uno escucha por el mensaje, no por el ritmo. Entonces, el mensaje de Bicirreto era un grupazo, y así como lo dijo el rey. Y bueno, y varios otros de música cristiana que vino acá en Oviedo. Y siempre lo hacíamos en espacios grandes. Hicimos en el Club 12 de Julio, en el Estadio del Cerrito, donde se fue mucha gente. Y le gusta este tipo de gente. Y a vos, que me da un poco una idea ahora. Este tipo de eventos, pues nosotros no tenemos más. Un evento familiares.
0: Hace mucho.
1: Y yo te estoy hablando de 15, 20 años atrás. Sí. Oviedo ya estaba en eso. Entonces nosotros tenemos que convertirnos también en la ciudad de los eventos. Oviedo puede ver que está así toda la ciudad. Entonces, ya tengo para Guadalupe, Yajana. Y llegar a Asunción ahora te cuesta 4 a 5 horas por el tráfico. Entonces, Coronel Oviedo puede ser un lugar de eventos, de conciertos. Este Luis, yo creo que hacía mucho antes.
0: Sí.
1: Lo último que vino, creo que fue Bronco, ¿verdad? Lalo. Que trajo mucha gente. Momento, y justamente con Reinaldo y equipo ahí, esos trajeron. Entonces, ya llegué a ver a acá con Coronel Oviedo, traer un poco estos grupos. Internacionales que José no mira la concierto,
0: claro, José. Y hacer un poco estos conciertos sanos, digámoslo así, que no sea mundano, digámoslo así, ¿verdad? Con estos grupos internacionales cristianos, entonces hace muchísimo.
1: Lo último se hizo acá en el Cerrito, en la Plaza de los Héroes, un concierto cristiano, justamente Marco Benítez hizo eso, música de noche cristiana, algo así, que hubo mucha gente. En los días hay mucha gente cristiana, gente que profesan la fe cristiana, entonces seguro estoy que es el 4, el 5% de la población, que son muchos, importantes, gente que va a las iglesias cristianas y bueno, e incluso la iglesia católica hoy en día se ha reinventado también y escucha este tipo de música en las iglesias, en todos los oratorios, todas las capillas.
0: Totalmente. Bicirreto. Bueno, vamos a escuchar un poquitito a Bicirreto.
1: Me gustan,
0: es de mi grupo preferido.

0: Bueno, 32 de las 11 de la mañana. 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
0: En Argentina, ¿no llegaste a irte en Argentina?
2: Estuve de paso nada más que por Argentina, de paseo.
0: Sea legalmente la.
2: Ya hice la Argentina, vas a esa pistola, ni andes por ahí, no.
0: Vas ahí, ya, ni una frontera, ni idea. Una vez, ajá, pero Juan, a otro lado, tierra de nadie, ni jape, fue frontera, ahí te ve. Vas a ir a Brasil, ve. Otra vez, ajá, Ciudad del Este, ve. Puente acá, me ja. Vas ahí, ve. Ja, peatro, ni cuando te ve. A ver, Paraguay, de otro lado.
2: Roca Alonso. Pepe, ajá. Ah, mira, por lo menos la viaja sea. Ya se está viajando, la hay un hora en España para viajar, conocerse casi 15, 20 países a conocer. La hay un hora de Pepe, a ver, jamás ir a Bolivia, Uruguay, Brasil, Argentina. Ya Brasil no está más a hacer.
0: En Argentina, acá me está diciendo el amigo Gallo Cordobés, dice, soy algo vetense, ya por 40 años. Con hija abuela argentina, ¿ves? Córdoba, ¿ves?
2: Córdoba,
0: estreña, digo, bebé. Una vez me tenía amigo, me tenía vetense, y no, bebé, ahí. Hace, no, dice, a abrir tiene discoteca estable, dice. Hago, usted campeón, encima, dice. A primera vez la jata que la Córdoba, a la Argentina.
2: Animajan más.
0: Ja. O peje dice han coado acá la estela un ejemplo de fecha ya pota ya ver las chatos ella que o mieti en la min de tobillo y que a ver dai cuando ya de gente ahí dice
2: ya perdí todo
0: dice va a calcular dice
2: Córdoba resiste Córdoba Corrientes a resistencia con esta isla obetense hoy ya de hoy grandes profesionales hoy recibía con la Argentina Corrientes por ejemplo. Ojo, estudiaba o la escuela se prima, o miedo todo el largo, miedo a estudiar con la medicina o Pepe. Y hay mucha gente obetense que se fueron a estudiar medicina. Los antiguos médicos que están estudiaron en Córdoba, en Resistencia y también en Corrientes. Están las facultades de medicina, ahí muchísimos se fueron. Hasta que se abrió acá la UNCA allá. Pero están en obetense, mi baby, yo conozco que hay mucha gente ahí.
0: Y dice, a ver, 3 millones de paraguayos y me dijo, Argentina me lo dice.
2: No, Pepe estaba ahí, paraguayos estaban mucho. Argentina es un lugar donde hay más paraguayos. Argentina, luego creo que Brasil, hoy en día hay muchísimo. Y luego ya está España. Y vos sabés que es increíble la Italia ver la paraguayo cuando las estalas yo.
0: ¿En serio?
2: En Italia hay muchísimo. Viste que España ves en Duigui. Ojo, Italia. Francia también hay mucho. Zona de Portugal hay muchísimo. Europa ya rapalendo ya. Muchos paraguayos, pero principalmente España. Porque también España tiene una política de inmigración también con el Paraguay. Ayuda mucho eso también.
0: Bueno, a través de las plataformas, la gente tenemos también en una plataforma con una colectividad paraguaya también en Brasil.
2: Ah, en Brasil.
0: Sí, no se escuchan siempre también a través de internet y de esta plataforma brasileña donde está Paraguayos por el Mundo también ahí. Bueno, 0971-1355-09, el teléfono habilitado aquí en la radio. Agradeciéndoles a las empresas. Miércoles más allá. 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

0: 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Escuchan, pues, nos piden. Espera un ratito, voy a buscar. Andikiru. Qué grupazo de la época también. Andy Kiru. Getala, grupo internacional. Getama en la Paraguay, popular grupo internacional.
1: Sí.
0: Getala Andovía, Getala ya.
1: Algo bronco, brindis, a RN, unía mi música, pe, otro gustar el unitame en México, la.
0: Mandingo.
1: Mandingo, todos esos grupos que.
0: Oigo,
1: o un guay, ese es la bronco, un guay, la primera vez.
0: Los mieros, los mieros, la último tiempo reventa. Los mier y azteca.
1: Creo que de repente. Pero vos sabés que se hacen dormido, se cuico años para botas algo y.
0: Temerario.
1: Temerario,
0: sí, no. En diciembre del año pasado tenía que.
1: El venino vino, ¿verdad?
0: No.
1: ¿Los peáis por mate?
0: No, vos tú y la.
1: Número.
0: Número posiblemente.
1: Porque. Temerario, ¿sí, hijo?
0: Sí, Temerario.
1: Ah, Temerario. Gustavo Adolfo.
0: Gustavo Adolfo. Pero yo estaba mirando justamente en redes sociales también y decían que iban a hacer en diciembre su última gira como hermanos, los hermanos Alma.
1: Ah.
0: Y después se van a separar. Este año ya teóricamente están separados ya.
1: Ya.
0: Oye, pues que última gira de Temerario con los hermanos Alba.
1: La surgí, vean ahí siempre con Ángeles Azules, Ángeles de Charlie, mía, pero Ángeles. ¿De qué se llama la gente hoy, güey? Son Ángeles de Charlie y güey.
0: Ángeles Azules. Entró fuertemente.
1: Ahora otra vez.
0: Sí, Ángeles Azules con Carlos Montalvo, ¿verdad? Sí. Pero ya como solista, lo que de repente había entrado. Pero muy corto tiempo entró.
1: Ajá.
0: Soy sincero, muy corto tiempo entró, por lo menos acá
1: en la zona. Sí. Pero fiesta ya Jami mi Javi ya en Durango, yo lo gustaron y tal.
0: Sí, la última vez cuando Reinaldo y eso hicieron el evento, después de Lalo hicieron otra vez un evento grande, ¿te acuerdas?
1: Sí, sí, la Ángeles de Charlie. No.
0: Ángeles de Charlie, no sé qué.
1: Chao, ya vos, coronel,
0: sí, sí.
1: Sí, sí, sí.
0: Yo creo que ese fue también un evento muy importante que tuvo la ciudad de Coronel Oviedo, sí, en sí, cuestiones, sí, de grupos nacionales e internacionales, ¿verdad? Pero cuando estemos en el momento ahora, no hay un grupo
1: arrasajena
0: del momento, digámosle así.
1: No. La música tropical, la botón de Añaco, tema, y famoso de así. Yo creo que el de Lalo, este Te Quiero Así, lo que más pegó
0: lo
1: así.
0: Lo último que está.
1: Que pegó, ¿verdad?
0: Sí,
1: sí. Es el que arrasó así, sí, sí, tipo
0: totalmente. Que fue
1: viral. Heladera, pero bueno,
0: sí,
1: música.
0: Sí, sí, totalmente.
1: Te Quiero Así, ¿vale?
0: Lalo fue el último grupo internacional que realmente reventó. Pero sí, lo que la gente pide así en la radio, más bien piden rehenes,
1: sí,
0: Bronco,
1: sí.
0: Lalo. Y entre ellos los Mier. Bueno, está ahí.
1: El grupo nacional, como ahí,
0: a Mr. Chivo también
1: Mister
0: se le quiere.
1: Chivo, Mr. Chivo, se
0: poco,
1: le quiere.
0: Poco o nada.
1: De lejos he venido.
0: Sí.
1: Me acuerdo. Sí,
0: pero sí. No tanto como los otros grupos internacionales. Lo que yo quiero ver. Uh-huh. Se gustó ahí, pero. me gusta. esta señora que

0: Ya tiene más de 80 años y sigue cantando Tropical Caribe.
1: Anda, señora, anda. Sí, sí.
0: Paula.
1: Sí, sí,
0: Tropical Caribe. Para mí, nunca llegó a pisar Paraguay. Que yo sepa, ¿verdad? No sé.
1: ¿Colombiana ella?
0: Ella
1: ¿tiene
0: es...
1: que ser colombiana o...?
0: Caribeña, sí.
1: Ah, del Caribe, ya. Sí. ¿Ya lo vi? ¿Ya lo vi? Ah. No, no, ese es Frester.
0: Paula.
1: Ya me tenía que ir a
0: sí. Ah, modera, espérame.
1: Sí.
0: Bueno, escúchalo. Vamos a escuchar un poquitito, vamos.

0: Bueno, aquí está la canción de Tropical Caribe. Paula y su Tropical Caribe. Grandes éxitos. Recordando un poquitito en esta mañana estos éxitos de Tropical Caribe. 0971-1355-09, el teléfono que estamos habilitando. Saludos grandes ahí a los muchachos que están a full. Sí, tendría. Pemón, y nada, la verdad. Bueno.
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0: ella, Vivi, escucha este.
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0: Eso es.
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0: La mega mañana. Ya, pues ya hay en otro jingle, es ponado ese.
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0: 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Saludo grande ahí al amigo Eliodoro que estaba full en sintonía. Patrón. 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

0: Oita, está ahí, lo se hace para atrás. Tú sabes, bueno, muchachos, a full están escuchando la radio. 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
1: Domingo,
0: compa,
1: este ya pota, domingo, juego la vez, ya puedo hacer de a sombra, güey, pego a pues venir que está poniendo. Cuando va a sonar la música, güey,
0: ya. Ella es tranquilizada, sabio. Es demasiado, ahora no hay problema, digo, y te decía. Bueno, saludos, grande. Ay, tú dices, John Conklin.
2: Simpático, güey, o sea. Ahí va la Carlito, mira, escogida, la verdad.
0: Saludos a la vio Eliodoro, ahí sea. Eres copágina, sea. Con fin de semana y vi, oye, embollada, ande, vestido, joven, que tú vienes, a veces antes de crear problemas. 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A la gran 7, qué rápido estaba pasando la mañana ya, 49 ya de las 11 de la mañana en Paraguay. Bueno, vamos rápidamente con lo nuestro, mi querido doctor. ¿Esperan concurrencia masiva en esta
3: sí,
0: elección?
3: Sí, yo creo que vamos a llegar a los 60% o a votar la gente. Hoy la incentivo ahí está, pues la gente pues vamos a llegar a joga y hay un interés también por la ciudad que la gente se va a votar. Yo llegaremos a los 60%. Oye, elegiste candidatos a intendentes, candidatos a concejales en todo el Paraguay. Entonces hay una movilización nacional y en todos los movimientos, colorado o elegiste, liberal o elegiste. Yo creo que Alejita ahí va movido, vaya. Entonces, a Opeo llegó también la finalísima. Va para la OJ, a la 12 candidatos a concejal del Colorado, a 12 candidatos liberal.
0: Liberal.
3: Sí. Yo creo que va a haber yo cuatro finales. Entonces, importante, va a la democracia como cada 5 años me da oportunidad de elegir, sí. Opeo, ya vota. Importante, ya participa. A veces la gente, pues, vamos a votar, elegí, güey. Vamos a elegir, vamos a la candidata, a Titillo, y. En Bispala candidato es lo mejor, uno y por ahí veía. Pero ñañe allí, cuál es el potía, pues. Ajá, pues cuál es el potía, importante, ¿verdad?
0: Vamos a servir a ñañe
3: ahí para el futuro, que todos los maestros han ido cañeña de Jiquiti, que hagan 5 años, pues, va a aparecer, llegó hoy. Y muy contento, porque yo estoy terminando una de las primeras campañas como concejal. Y agradezco el apoyo tuyo, el apoyo del canal, el apoyo de los amigos acá de esta empresa. Demasiado te agradezco, fue muy importante, tuve muy buena repercusión, o sea que te agradezco por ese servicio. El 7 básico y ya buscaba meme y la ¿quién me puede dar un 200.000? Hey? Hoy por mí y el 7 por ti. El 7 por ti. Hey. Algún candidato que quieras y me Oye, por ahí, vamos a meterlo y nada.
0: Ya, claro.
3: Así es que muy contento por este hermoso emprendimiento tuyo también, de ser lo mejor. A más que ñeñi por allá, vamos a ñeñi, pues te notas siempre.
0: En Beumina, lo mitame. Va en lista, jamás opción va. Ojo a la mitad o votar con el 7.
3: Tengo la gente diputada, ojo o votar. Pero hay diputado ojo votar por la lista 2A. Para intendente municipal Marcos Benítez. Para concejal, lista 2A, opción 10. Número 10, Maradona, Messi, Romerito, Yamil Anal. Mira, número 10, entonces, sea ahí, número 10 ahí. Así que yo veré la gente, pica, tupa, ojo, botas. Ese mollero y a mí la gente, porque sé cómo vende servija. 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Wilito Ovelar.
0: Ahí está. Bueno, gracias por venir. Hasta la próxima. Ya estamos en la recta final de las elecciones internas y de nuestro programa también. Así que.

0: Muchas gracias, contentísimo y feliz de poder conversar contigo y con la audiencia. Saluda a mi amigo Luis Alberto Jiménez. Hasta ayer, por eso es la foto ahí. Saludos. Ni se la extraño, hombre, en la foto.
1: No, no,
0: a Marisa.
1: Bueno, señores, nosotros ya estamos llegando a la parte culminante del programa de la fecha de hoy. 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Señores, le decimos gracias por la sintonía. Que Dios y la Virgen los bendiga. Mañana volvemos con ustedes con más Mega Mañana. A los muchachos que nos tiraron ahí. Bueno, saluda al amigo Barrio Santa Lucía. Por ahí en sintonía tenemos muchos audios, pero se nos fue la mañana. Mañana volvemos. Amor mío.

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1: Bueno, señores, ya estamos aquí en la 101.7 Radio FM Capital en esta jornada del día miércoles, mitad de semana, con toda la actitud positiva, con toda la buena onda. 27 de mayo 2026. De esta manera estamos arrancando este programa de la tradición paraguaya. Bienvenidos y bienvenidas a este capítulo día miércoles, tercer programa de lo que va de la semana. Una temperatura de 21 grados. Se siente otra vez el fresquete en el día de la fecha. Bajó la temperatura, pero el tiempo, el clima que va a ir mejorando. Al menos el viernes, los que probablemente vamos a tener lluvia. Pero de a poquito que va a ir mejorando este fin de mayo. Y va a subir un poquito más la temperatura también. Bueno, escuchando este tema de fondo, cachique cata, o sea, ¿eh? De esta manera estamos arrancando el programa, tercer programa de lo que va de la semana. Y bueno, tenemos que dar también la bienvenida a los patrocinantes. Y bueno, sin antes entrar en la grilla de patrocinantes, habilitamos el 0971-468-355 a la gente que quieran enviar sus mensajes, notas de audio en esta jornada del día miércoles.

Bueno, compartiendo con ustedes este tema, Flor Eterna, de la Internacional Banda Tabaí, aquí en el programa. Y mucha gente que nos están pidiendo ya tema de... Ya dupla Cabureira Hueja, bien dice. Seguía el tema ese. 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
1: Saludos para la querida Liz.
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1: A la querida Ada.
0: 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Bueno, señores, vamos avanzando en esta jornada el día miércoles. Tenemos sol radiante aquí en la ciudad de Coronel Oviedo y la gente que se van comunicando con nosotros. Buenos días, Javier, nuestro querido amigo Elio Marecos, que ya está en sintonía de este programa en el día de hoy. De la zona del departamento del Guairá, Javier dice Ñajandúbela. Cabure Ira, huevos en dos celomitas. Sí, vamos a buscar ese tema musical para complacer a la gente del departamento del Guairá que están en sintonía del programa. Hablando del departamento del Guairá, vamos a estar en el mes de septiembre, vamos a estar por ahí.
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Bueno, el querido amigo Néstor, Pateco de Néstor, está en sintonía del programa en la zona de Empalado. Ya tuve la cabure Iragüe, ese patrón. Saludos para nuestro amigo Néstor González, que va a estar de aniversario el próximo 17 de octubre. Es la fecha de nuestro querido amigo Néstor. Vaya de Pedro Cáceres. Ya pues acá, ¿no? Ahí en el motoclub obetense, pues vengo de seguida, pero. Ah, cargamento. Callejo, muy buena, amigo. En Cali, Jogú, está nuestro amigo Pedro Cáceres. Sábado, Yureña, de lo mitad la cabure iragüeña, ya, mopa, abuso.

Bueno, el amigo Pedro Cáceres y Mendeco, viernes. 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Y que toma, voy a ya sortea. 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Nuestro amigo, gran amigo Milciades, vato que está trabajando a full. ¿Cómo va, poña Milciades? Un abrazo a este gran amigo que está trabajando a full ahí a bordo de la nave, funcionario de la ANDE a full, haciendo trabajo de reposición de energía. Saludos al querido amigo Milciades Mato. Hablando de Milciades, este domingo vamos a tener una pollada que va a ser, o sea, a total beneficio de una familia y la comunidad de La Novia. Va a ser para la familia Jiménez Cantero. Una pollada. Si de repente alguien está escuchando y quiere colaborar, bienvenido sea. Sí. El domingo también hicimos un gesto. Según las islas. No soy un tipo que a veces, hombre, pues te iba a la Oyapoa ni la Oyapoa a los amigos, ¿verdad? Porque la va a poner Oyapoa lo mitad la o calificada en el trabajo, andas ahí, de llegar la autocalificada ya. Pero la Agua G6, vamos para la Agua G6, en el Caracú de lo que es el evento de la tradición paraguaya. Ya sea la Torín, ya sea la jineteada. No solamente le viene bien a las comisiones de eventos de la tradición paraguaya, sino a través de esta actividad se suele recaudar y se suele ayudar a varias familias y también a gente que están necesitando, ¿verdad? De alguna forma, porque llegar a poner la ñen de salud hoy en día es bastante caro. Como siempre, porque la riqueza fundamental es cuando uno tiene la salud. Pero da ya cuando acá en va de tiempo pe de página peña nenesa y allá. A veces ya que pe necesidad, ¿ver? Porque en Boriajú, yo me tengo que rear yo. Hoy en día la jineteada y las corridas de toros medio que se quieren anular de los eventos de la tradición paraguaya. Y es nuestra cultura popular. Y los que están legislando, se necesitan de saigo, no, yo ni colorado, se ya me por nada. Colorado ni tanto liberal allá. A la obotata o peape ley contra, pero que algunos, y la que quieren malinterpretar a veces el tema del maltrato animal. Yo creo que en una corrida de toros, si se llega a hacer bien, no se le maltrata a un animal. Y también en una jineteada no se le maltrata a un caballo. Porque los caballos deportivos siempre se preparan. Tiene un proceso, porque se arecola caballo. Y un caballo se le cuida. Se le cuida muy bien, se le alimenta muy bien, se le ejercita muy bien. Para que de esa manera en la jineteada puedan estar bien en condiciones físicamente. Y por ese lado, a la oñe pregunta o pea ley oñe implementada, yo creo que nos tenemos que movilizar todo lo que vivimos de esto. No solamente lo que vivimos de esto, sino que la gente, mucha gente se beneficia a través de esto. Acá además que ya ñande yo pues se ve ya la ñande gobierno allá, ñande limita C. Y así que tenemos que buscar de forma de que alguien nos pueda ayudar en ese sentido. O sea, ñande escuela ya yo ayuda a paitea. Ya a paitea en masa para defender nuestra cultura popular. Y el domingo, una familia que perdió totalmente

0: su casa a consecuencia del juego en Juguayeré. Hasta pues ahí te permitamos ya puede ir colecta, bebé. O ya puede ir colecta el famoso sombrero Yeré. A oñe recaudado te suma de 1.650.000 por ahí. Y hasta ahora siguen haciendo la famoso colecta. Oye, pojina lo mitad. Jaomo mujer, jaomo esa pepe familia, peca tu jaomo esa ña amortiguazo, ¿verdad? Porque o perder paite, o cae paite eso y la joga. O perder paite la hora de comida, no puta eso ni peteín. Ni peteín cosa no oye salvai. Solamente o puta eso y ya o orecoa y yeje. Ja, pues el cuello mitad pepe ya o ya poma de in. Colecta, sombrero yereja, oye recaudar pea pemo. Upea meter la lengua de CPM. Hoy en día hay esto. Porque está hoy la famoso y algo mitad, güey corneta. Como sea palo entre las ruedas. Está con hoy la actividad ya la. Está la actividad hoy ya acá, uno ya recola ya de deporte. Sé algunos y digo la pejo habla pella por la caballú pembo di para peja mujer jape y agua gente pensaba poniendo íntima delante de deporte así o si gusta fútbol bueno está bien jape y de respetar a cada uno de, tal vez el de, a mí me gusta también el fútbol pero cuaco altura pella da jugar a verme la fútbol no dejamos a verme la España vení la Estados Unidos vení la mueve allá y me gusta más la jineteada. Porque la yamilla a veces jala jineteada, jala ese caballo, Ari. Jala, da y ya, venga tú, o sea, la que lleva el tiempo siempre jamba polla, ¿vale? Con ese trabajo, a dedicar cuave. Y por eso hay que apoyar esta actividad para que podamos al menos salvar. Porque también se va a ver afectado las diferentes fiestas patronales. Bueno, señores. Añañemos que estaba en los eventos de la tradición paraguaya y andeco fin de semana Peña y Meta, o sea, hay Meta en la querida La Pastora, donde va a ser agarrada libre y luego el infaltable baile popular, donde vamos a estar por supuesto con agrupación Folk del Paraguay, gentileza ahí del querido Alfredo Escobar y el querido Felipe Godoy. El domingo vamos a Caguazú, vamos a estar a primera hora en un evento privado al mediodía, luego pasamos en repatriación, lo que va a ser la jineteada este domingo. Luego ya se viene el mes de junio, donde el 13 de junio vamos a estar con la gente de Coronel Martínez, lo que va a ser la jineteada. Ahí vamos a estar con la agrupación San Salvador en el baile popular. Gentileza al querido Ronnie y la querida Lili desde Itapúa, que están regalando nuestro trabajo en la animación. El 20 de junio vamos a estar con la ASO de Jinete de Nueva Australia, lo que va a ser la gran y monumental Corrida de Toros. Ahí vamos a estar en los relatos de la Corrida de Toros. Gentileza la querida profesora, en este caso Dora Silva y el querido amigo Atelo Rojas, que va a estar regalando nuestro trabajo. Y de ahí, de Nueva Australia, pasamos para el baile popular en Farahoncué. Gentileza a la licenciada Fanny López. El 21 de junio vamos a estar en Caguazú, en una jineteada. Gentileza del querido presidente Santiago Jiménez y el querido Edgar Leiva. Lo que va a ser San Juan Bautista, patronales, la pequeña jineteada y luego baile popular.
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0: Y luego ya se viene Parroquia San Pedro, que va a ser el 3 de julio, 3 y 5 de julio. Y el 4 de julio vamos a estar en La Novia, lo que va a ser la monumental Corrida de Toros también. Ya me invité a ver, 4 sábados, 4 de...

Bueno, y mañana va a ser también una actividad solidaria en Capillita, Nueva Australia, lo que va a ser el gran torneo Pro Ayuda. Ya la copa y teta bebena. Así pa asador, hoy está la parte de feria de comida. Hoy está asadito, hererea, torneo de truco, juego de volei, de piqui. Esto va a ser en el local de la cancha Dani. Sí, mañana a partir de las 16 horas. Ya hay que tomar tiempo, ya hay en la cancha Dani de Nueva Australia Capillita para el gran torneo Pro Ayuda. Sí, lleva tu equipo, lleva tu dupla ahí para jugar volei, piqui, truco, herería. O si no, a tu joseo es carupona, es cenapona, merienda y cena, si quieres hacer, es donde más. El gran torneo de mañana. Mañana a partir de las 16 horas ya arranca todo esto en Nueva Australia.

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Bueno, señores, y de a poquito estamos llegando a la parte culminante de este programa de hoy día miércoles, mitad de semana. Espero que les haya gustado el programa. Vamos a estar de vuelta con ustedes mañana jueves. Jueves de recuerdo, jueves de TVT, como se dice. Señores, nos despedimos y nos vamos. Como siempre, agradeciendo a Dios, a la audiencia también que siempre nos acompaña. Gracias, nos vamos con este juguete.

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¿Qué tal? ¿Qué tal? ¿Cómo están? Bienvenidos, mi querido oyente, mi gran audiencia, en este tercer programa de esta semana, perteneciente al día de hoy, miércoles. Y hoy, como todos los días, queremos que participen en este espacio y que les sirva para esclarecer cualquier dudas que puedan tener para mejorar su vida, mejorar sus pasos, para crecer, triunfar y dejar atrás envergaduras negativas como la atadura, la mala suerte, porque también estamos entregando hoy miércoles, así también toda esta semana, un material consagrado para la suerte instantánea, 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Aquí está con nosotros la profesora Lunara, con mucha pregunta. Hoy, como todos los días, a temprana hora, se levantó, preparó su altar, preparó sus materiales, porque su trabajo es unir pareja, unir familia. Ella que conoce, ella que sabe de lo que es la familia, el hogar. Entonces, ustedes tienen la oportunidad y la posibilidad ahora de dejar atrás sufrimientos, recuperar la estabilidad que necesita con la pareja, con la familia, y ser una persona feliz. De regalo, un material magnético consagrado en nuestro centro de ayuda hoy miércoles, también toda esta semana. Estamos muy felices. El profesor Douglas recibió muchísimos regalos.

no solamente obsequios, sino que regalos de mensajes de personas que le dijeron que a través de las liberaciones que le hizo han cambiado su vida, han dejado atrás sus enfermedades. Miren que hay tanta gente que no duermen por las noches. Hay personas que no salen de enfermedades desconocidas. Así también personas que trabajan de sol a sol sin poder avanzar, escalar. Personas que sufren. Hoy queremos cortar de raíz todo eso. Hoy queremos que ustedes mismos digan a sí mismos, hasta aquí llega este sufrimiento, esta atadura, esta inseguridad que tengo. Quiero crecer, quiero progresar, quiero escalar. Propóngase algo, pónganse metas en su vida, escalen, triunfen, porque en nuestro consultorio nosotros estamos regalando un material magnético consagrado para la suerte instantánea, la suerte rápida. 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Vamos rápidamente ya con los mensajes, porque aquí la profe me está indicando de que está llegando más de 60 mensajes. Antes de que comencemos el programa, ya comienza la gente a escribir. La gente que ya tiene grabado nuestros números. Aquí, por ejemplo, uno de los mensajes dice: maestro, está lindo el programa. Siempre escribo, pero no me contestan, dice. Les pedimos también que por favor tengan paciencia. Recibimos muchísimos mensajes a diario, difícil de contestar todos. A ver qué dice más abajo, dice: tengo problema en este momento de tomar una decisión. Me gustaría que pueda decir usted a través de mi fotografía y de mi signo, dice. Yo soy de signo de Capricornio. Esta hermana capricorniana veo que es una persona joven y ella está queriendo alejarse de su pareja. Y tiene un hijo juntos. Ella realmente está tomando decisiones erróneas. Conoció a una persona por redes sociales que está en Europa, un paraguayo. Y ella también te veo que vos tenés una hermana en España y ella te está ayudando para viajar. Y lo más probable, vas a involucrarte con estas personas que vos estás teniendo contacto por teléfono y podrías arrepentirte. Tenés un marido bueno, a pesar de que tu relación ya no es lo mismo como antes, se enfrió bastante, vos le estás dejando de querer. Y quiero que venga a mi consultorio porque podías arrepentirte. Él es un buen hombre, a pesar de su carácter que tiene, él puede cambiar, puede despertarle, puedes hablar con él antes de tomar decisión, porque podrías arrepentirte en el futuro. Otro mensaje que llega dice: profesor, no salgo de enfermedades, no sé qué me pasa, dice. Hace 4 años que sufro de una enfermedad, los médicos no encuentran en mí, ni siquiera haciendo todos los estudios y análisis, dice. Yo soy Humberto, hermano Humberto. Veo que vos tuviste problemas con un cuñado hace como 5 años. Trabajaban en sociedad, plantaban juntos y en una oportunidad hubo algunos cambios negativos, discusiones, y a partir de ahí se apartaron, inclusive cada uno con su equipo de trabajo, y ahí comenzaron los problemas porque las deudas tuviste que dejarle a cargo de este señor. También tuviste vos las culpas de eso. Y él me visitó médico como una especie de venganza. Me gustaría que venga a mi consultorio esta semana. Nosotros estamos toda la semana así para poder explicarte con más detalles, porque por micrófono para explicártelo es muy complicado. 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Llega otro mensaje que dice: profesor, llegó un momento que yo no quería ni que me toque mi marido. Sentí que le rechazaba, no sabía lo que me pasaba, inclusive no dormía más por la noche y me dolía mucho en la cabeza. Hace 3 meses me regalaron la esencia magnética y a partir de ahí me sentí otra persona, profesor. Yo soy de Caaguazú, gracias por todo, dice. Otro mensaje que llega dice: profesor, yo soy un comerciante agradecido de Coronel Oviedo, gracias por la esencia, dice. Mi inicial es J. Aquí llega otro mensaje, dice: yo soy un ganadero, anteriormente tenía problemas en mi ganado. Aparecían muertos, parecía que no avanzaban, no crecían, tenían muchas pérdidas. Hasta inclusive ya teníamos algunos cambios negativos con mi esposa, profesor. Había discusiones. Desde que nos entregó la esencia magnética consagrada nos sentimos otras personas. Somos felices, dice. 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

0: 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Mucha gente está llegando de Paso Yubay, los mineros principalmente agradecidos, los días miércoles en Caaguazú.
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0: Ya no es de... Muchísimas gracias a los oyentes que están compartiendo con nosotros más allá del continente, más allá de la frontera. Muchísimas gracias. Estamos recibiendo muchos mensajes. Estamos haciendo muchos trabajos a distancia, liberaciones a distancia. La gente se comunica con nosotros, le damos las instrucciones y comenzamos con los tratamientos, sin costos algunos. A ver qué dice otro mensaje. Aquí dice: maestro, gracias por su ayuda. En un momento dado pensé que me estaba hundiendo y que nunca más iba a escalar. Llegué a hundirme en la deuda porque nada me salía bien, profesor. Me sentía atado, hasta inclusive desmotivado. Pasaba semanas que no dormía, hasta inclusive ya estaba a punto de separarme de mi esposa. Y no niego, fui una persona muy incrédula porque no creía en estas cosas. Y quizás fue una bendición de Dios que un día mi hermano mayor me dijo que le acompañara hasta su consultorio. Él tenía problemas cuando eso con su esposa, hoy en día ellos están muy felices. Y aproveché la oportunidad para consultar con ustedes. Cuando entré, cuando miró mi mano, cuando tocó mi mano, me dijo de que yo no estaba bien y que estaba a punto de quedarme en la calle. También me hablaste de una enfermedad que tenía en los huesos, algo que yo ni sabía. En realidad, cuando me dijiste de que yo iba a tener muchas pérdidas económicas, no creí, profesor. Ustedes me ayudaron, me entregaron la esencia consagrada, me hice un estudio, a través del estudio me diagnosticaron una enfermedad que hasta ahora estoy siguiendo tratamiento. Y les quiero agradecer, profesor, porque mediante ustedes evité muchas situaciones difíciles y sobre todo estoy creciendo, estoy triunfando. Estoy muy contento porque ya salvé la casa, ahora le compré una camioneta a mi señora, estamos muy contentos, muy felices. Y todo gracias a usted y a la profesora Lunara, que también ayudó muchísimo a mi esposa, porque ella llegó inclusive a decirme de que ni siquiera quería compartir conmigo la casa. Gracias por todo, profesor. Estos son los mensajes que nos motivan a todos nosotros, que conformamos esta hermandad del grupo del profesor Brando, porque está con nosotros aquí varios maestros que son colaboradores, como el profesor Douglas, la profesora Lunara, que es una madre, una amiga de todos ustedes. Ella es una mamá que le va a orientar como hiciera con sus hijas. Ni siquiera hace falta que le cuenten sus problemas. Al llegar en el consultorio ya vas a ver las causas de tu infelicidad. ¿Por qué no hay incompatibilidad con la pareja? ¿Por qué no son felices? ¿Por qué se están separando? ¿Qué tenés que hacer para recuperar a esa persona? Con sus técnicas, con su conocimiento, con los materiales que gracias a Dios conseguimos gracias a los contactos del profesor Brando. Llega otro mensaje aquí, dice: profesor, quiero consultar, reservarme el turno para el jueves y pasarme la dirección. Con mucho gusto. 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Está llegando mucho mensaje de la zona aledaña a Caaguazú, a las zonas aledañas Coronel Oviedo, desde Inú también, desde Vaquería, desde la zona de Campo 9. Muchísimas gracias a la gente de Campo 9, San Cristóbal, San Agustín también, muchísimas gracias. Están llegando los días miércoles, también los días sábados, desde las 8 de la mañana hasta las 3 de la tarde los días sábados. 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Mucha gente, muchísimos carpinteros de Caaguazú están llegando, muchísimos colonos de distintas localidades también, hasta la ciudad de Caaguazú, día miércoles, hoy.

Y aquí la profesora Lunara, ella es una, como siempre, recibiendo todas las llamadas con mucha amabilidad. Estamos recibiendo un mensaje, por ejemplo, aquí me muestra ella y dice: quiero aprovechar esta oportunidad, profesor, para agradecerle una vez más a la profesora por ayudarme a recuperar la estabilidad que perdí en mi hogar. Hoy en día mis hijos están contentos porque yo estaba mal, profesor. Sin darme cuenta cometí errores, equivocaciones, culpándole a mi marido de acciones que quizás no era tan grave como para poder tomar las decisiones que tomé. Ustedes me abrieron los ojos, me enseñaron, la profesora me dijo de que lo más importante era la familia, el hogar. Y estoy muy feliz, profesor, porque estamos creciendo junto con mi esposo. Mis hijos también ya están ahora estudiando. Llegaron inclusive a tener problemas de conducta, de comportamiento. Todo esto quedaron atrás, profesor, gracias a la unión que la profesora nos hizo, dice. Como siempre decimos, nosotros hemos venido para unir familia, no para destruir hogares. Hay muchas personas que escuchan programas que son incrédulos, dicen que no creen, pero tienen problemas. No saben cómo solucionar. 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No le vamos a decir su nombre, no hace falta que diga de dónde llama. Le vamos a decir las causas de su problema, qué tiene que hacer para mejorar su vida. Con mucho gusto, es nuestro trabajo. Es nuestro compromiso con todos ustedes y es nuestra obligación. Cuando vos llegas a nuestro consultorio, ni siquiera hace falta que nos cuenten sus problemas. Para eso hemos estudiado tantos años de experiencia de miles de personas que han cambiado su vida, dejaron atrás muchas dificultades. Vamos con otra pregunta, dice: profesor, hace 9 años que sufro de una enfermedad, ya me hice todos los estudios, pero no me sale nada. Por favor, ayúdeme, ya no aguanto este dolor que tengo, mitad de mi cuerpo, lado izquierdo. Son dolores como si fuera que me están hincando con una aguja. Hay días que no me levanto, profesor, ya no tengo fuerza, y a veces pido a Dios que me lleve, porque ya no quiero sufrir más. Ayúdeme, me llamo Aida, tengo 61 años, hermana Aida. Aquí en la fotografía me indica de que sí, ya sufriste muchísimo y siempre fuiste una mujer guerrera, una mujer que lucha. Veo que eres mamá de 6 hijos. Inclusive veo que con esfuerzo y sacrificio lo educó y crecieron ellos sin la ayuda de su papá. Lamentablemente le conociste a una persona a la edad de 50 años y él era casado. Y ahí comenzaron tu problema, tu tortura, tu sufrimiento, porque la ex mujer de él mandó a enterrar una fotografía de usted en un cementerio y mandó a hacer un trabajo de hechicería, un mal que lamentablemente te está consumiendo. Inclusive este señor ya falleció, tu pareja, en un accidente de automóvil. Todo es por culpa del mal que le hizo esta señora. Pero hay solución. Nosotros estamos para eso, para servirlo, liberarlo. Está el profesor Douglas y te vas a ayudar a través de su conocimiento. Y no necesita ni un guaraní, solo necesita venir con fe. 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Aquí llega más mensaje, dice: profesor, me gusta su página. Estoy siguiendo, desde que estoy siguiendo, estoy sintiéndome mejor, sobre todo me siento más positiva, profesor. Qué lindo realmente. Llega otro mensaje, dice: maestro, está lindo el programa, siento que no tengo suerte de nada, no, el dinero no se halla en mi mano. Dice: ¿será que me hicieron alguna hechicería? No, así, aquí como vemos las cosas, nadie te hizo nada. Simplemente que hay una energía que te afecta, te ha bloqueado tu energía. Vení, lleva la esencia consagrada. 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

caso, por qué tiene esa enfermedad, por qué no hay entendimiento en el hogar y sobre todo qué tiene que hacer para salir de ese sufrimiento, de ese odio, de ese fracaso, de ese estancamiento. Hay tanta gente que realmente procura pero no le sale nada. Empresarios que están decayéndose, comerciantes que se estancan en una parte, profesionales que no tienen suerte en el trabajo. Llega aquí otro mensaje, dice: profesor, está lindo el programa, me gustaría que me hable de mi futuro, profesor. Y quiero saber también si me va a salir bien la idea de separarme de mi marido. Por favor, ayúdeme, siento que él no me quiere, dice. Soy de Piscis, él es de Tauro. Hermana pisciana, no tome decisiones que después te haga llorar o sufrir o arrepentirte. Veo, vos no me contaste, pero veo que tiene una hermosa nena con tu marido. Él es profesional médico, un hombre que ayuda a mucha gente, trabaja mucho. Lamentablemente vos sos el problema, él no es el problema. Él es muy bueno, él lucha, procura, quiere lo mejor para vos, te ama. Como pareja ustedes no están nada bien. Inclusive veo que la mayor parte de la semana él duerme afuera. ¿Por qué? Porque no encuentra la paz, la tranquilidad que él necesita a tu lado. Pero está luchando, esperando que vos cambie, que vos mejore tu forma de pensar, tu actitud. Y no quiero que te separe. No me gustaría, porque yo sé que después vas a decir por qué lo hice. Tampoco siga teniendo contacto con tu ex pareja, porque veo que él te está llenando la cabeza. Una persona que hace muchos años fue tu pareja. E inclusive... están planeando, una vez que te separe, para volver juntos. Te vas a arrepentir mucho más. Es una persona que te hizo sufrir mucho antes y ahora te vas a sufrir mucho más aún. Llega otro mensaje, dice: maestro, reservame turno. Con mucho gusto. 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Estamos recibiendo muchos mensajes de la zona de Toro Blanco, José Domingo Campos, desde la ciudad de Caguazú, ciudades aledañas a la ciudad de Coronel Oviedo. Agradecemos de corazón a toda la gente de Carayao, Santa Catalina, a los oyentes de Yataytú, de Mauricio José Troye, Blas Garay. 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Llega aquí un mensaje, dice: profesor, yo soy de 3 de noviembre, gracias por su ayuda. Yo estaba mal, había discusiones en casa, inclusive no podíamos dialogar con mi esposa, chocábamos, hablábamos de separaciones. Desde que nos regaló la esencia consagrada aquí en casa, estamos diferentes, dice. Somos otra familia, dice. Otro colono aquí, dice: profesor, yo soy un colono agradecido. Desde que ustedes me ayudaron hace como 4 años, mejorado en mi cultivo, sobre todo agrandé un 40% más. Esto nos motiva porque anteriormente se le descomponía en cualquier maquinaria, tractores, pero hoy en día está totalmente diferente, progresando, triunfando. 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

0: muchísimos mensajes, más de 100 mensajes. Muchísimo testimonio de agradecimiento aquí en la profesora. Aquí nos llegó un mensaje, dice: profe, gracias por todo, sos una mamá para mí, dice, te quiero mucho, no me abandones. Si no fuera por vos, mis hijos estarían destruidos y mi familia, dice. Otro mensaje que llega, dice: profesor, gracias por su ayuda, le agradezco al profesor Douglas, porque estabas mal, profesor. Me sentía atado, no tenía suerte en el trabajo, me entregaron a la esencia consagrada y hoy en día todo lo que hago me está saliendo bien. Inclusive ya hice realidad mi sueño de comprarme mi auto 0 kilómetros. Dice, qué bueno, qué importante. Para eso uno trabaja, para eso uno lucha, para eso uno quiere, para crecer, para triunfar. Lamentablemente, cuando hay mala suerte, cuando hay envergadura negativa, cuando hay atadura, nada sale. Cualquier cosa sucede, vuelve a caer. Llega otro mensaje aquí, dice: profesor, quiero hacer un viaje, ¿será que me va a convenir? Me llamo Ángel, dice, soy de Piscis. Ángel, no haga ese viaje, te va a salir mal y te va a costar mucho recuperar los perdidos que vas a al mismo tiempo tener también, porque veo que vas a hacer una inversión por un viaje de negocio, va a ser, y no te va a convenir, mi hijo. Vení junto a nosotros, yo sé que procuraste mucho ya en estos años, prácticamente hace como 3 años empezaste a decaer, ningún negocio te está saliendo bien. Anteriormente sí llegaste a crecer, pero después se cerró de vos. Y esto fue a consecuencia de una relación que tuviste vos con una persona separada. Cuando vení te voy a explicar bien, con más detalle también, porque yo sé que ahora tenés tu familia. Te esperamos. 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No hay que dejar más para otro día. Hoy es miércoles. Aprovechen, consulten, vengan. Vengan el sábado. Es nuestro compromiso con ustedes de ayudarte, de encaminarte, de sacarte de esa atadura. Otro mensaje que llega, dice: profesor, estoy escuchando en la radio. Yo soy una persona muy incrédula. Me gustaría que me hable de mí, de mi problema, para poder creerte. Dice: yo soy de León. Y bueno, de todo estamos en esta vida. Veo que un profesional es un abogado, excelente abogado. Le falta suerte. Veo que tiene mucho juicio que está pendiente. Y parece que no está encaminándose. Simplemente te voy a decir una cosa. Veo que hace poco tuviste problemas muy graves con tu pareja, porque ella te dijo de que el niño no era de usted. Y te habló también de que estabas arrepentido de muchas cosas. También quiero decirte los problemas que tuviste con tu hermano. Yo sé que él falló, pero tenés que perdonar. Él necesitaba algo muy importante. Y quiero que cuide tu salud, porque vos adquiriste una enfermedad con una persona con quien llegó a salir casi 6 meses, que es de Asunción. Es un contagio. Y hágase los estudios lo más pronto posible. Vení junto a nosotros, llámame si es que estoy equivocado. Normalmente, cuando la gente me dice, decime algo para creerme, simplemente no le hago caso. Pero en esta vez quizás me tomó bien. Estoy aquí con la profesora, el maestro Douglas, y quiero ayudarte al mismo tiempo, porque vemos que la suerte no te está acompañando. Y esto,
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Dios bendiga a la audiencia de la 101.7 FM Capital, ya con este himno de alabanza, Santo Galileo. Estamos arrancando nuestra programación del día de hoy, que es la Voz de la Liberación, órgano informativo que pertenece al Ministerio de la Iglesia Pentecostal. Dios es Amor, que tiene su sede regional aquí en la ciudad de Coronel Oviedo y está ubicado en el barrio José Alfonso Godoy,

En el fracción San Jorge, a 1500 metros de la rotonda del cruce internacional, camino a Villarrica, y está bajo la dirección del pastor Freddy Gamarra. Nuestra primera sede nacional está en Asunción, Paraguay, ubicado en la avenida Colón, 909, esquina Piribebuy, y está bajo la dirección y la responsabilidad del pastor internacional Ireneo Palacios. Sexta sede nacional está en la ciudad de Caguazú, en el barrio Ciudad Nueva 1, ubicada en la calle Fulgencio Yegro, y está a cargo del pastor Daniel Ledesmas. Y la sede mundial se encuentra en la ciudad de San Pablo, Brasil. Está ubicado en la avenida Bajada del Estado 4568. Que Dios los bendiga, mis amados. La paz del Señor, este que le habla y le saluda, es el hermano Don Villalba, como siempre en estas horas de la tarde, para compartir las bendiciones a través de nuestra programación, que es la voz de la liberación. Que el Padre, el Hijo y el Espíritu Santo nos considere, nos tengas en cuenta y nos bendiga, mis amados, por la gracia y la misericordia de nuestro Señor y Salvador Jesucristo. Hoy estamos con la fe puesta en el Señor, como siempre, corriendo las carreras, amados, que tenemos por delante, porque hay camino que recorrer y tiempo que aprovechar. Así que, hermanos y hermanas, no vamos a desperdiciar el tiempo de gracia que el Señor nos concede para nosotros preparar nuestras vidas, para nosotros accionar nuestra fe, porque eso es lo que Dios está esperando, que nuestra fe se active para que podamos recibir la respuesta del Señor. Porque a través de nuestra fe, mis amados, Dios está operando en nuestras vidas milagros y maravillas todavía. Estamos en este tiempo de gracias agradables, mis amados, que el Todopoderoso pone a nuestra disposición todos los beneficios divinos, mis amados, a través de nuestra fe que nosotros podemos recibir. Así que, mis amados, vamos a poner por obra nuestra fe, vamos a trabajar por nuestra vida espiritual para que podamos alcanzar toda la respuesta que nuestro Dios, mis amados, nos ha prometido, porque hay promesas que Dios va a responder a nosotros. Pueblos del Señor, reciban mis saludos con la bendita paz del Señor. Saluda a los obreros miembros que nos congregamos aquí, sede regional, Coronel Oviedo, de los barrios, de los asentamientos, de las compañías, aquí alrededores. Que Dios los bendiga, mis amados, la paz del Señor. Saludos también a los hermanos y hermanas de las congregaciones Iglesia Pentecostal Dios es Amor de San José de los Arroyos. Que Dios los bendiga, mis amados. También los hermanos de Itacurubí, de la cordillera Cahuicupé, Potrero Angelito, Caraguatay, Aguaytú, Eusebio Ayala. Que Dios los bendiga, mis amados, a los hermanos de Juan de Menas también, que siempre están en sintonía con nosotros en estas horas de la tarde para compartir las bendiciones. Nosotros sabemos que Dios está dispuesto con nosotros, mis amados, para bendecir, para honrar la fe de su pueblo, la fe de su iglesia. La palabra dice que no serán avergonzados ninguno aquel que invoca el glorioso nombre de nuestro Señor y Salvador Jesucristo. Y todos, mis amados, estamos invocando ese nombre, porque creemos, mis amados, que ese nombre está sobre todo nombre. Así que, mis amados, al invocar ese nombre, las bendiciones de Dios lo va a estar confirmando sobre nuestras vidas, casas y familias. Quiero decirte, mis amados, que hoy miércoles, como siempre, en nuestra sede regional, en nuestra sede central, aquí en nuestra ciudad de Coronel Oviedo, hoy las hermanas del círculo de oración van a estar haciendo la voluntad del Señor. A partir de las 19 horas, nuestro culto de las hermanas, los días miércoles, mis amados, en donde nuestro Señor y Salvador Jesucristo está bendiciendo su pueblo, su iglesia, honrando la fe de su pueblo, mis amados. Dios está mirando la fe de cada uno de nosotros, porque eso es lo que nos mueve para nosotros buscar su presencia, buscar las respuestas. Y hoy las hermanas del círculo de oración van a estar ministrando, mis amados, las bendiciones, van a estar orando a partir de las 19 horas, mis amados, en nuestra sede regional, en nuestra sede central, en donde les invitamos en el nombre de nuestro Señor y Salvador Jesucristo. Venga esta noche a recibir las bendiciones, la respuesta de aquel que vive y reinas por los siglos de los siglos. Su nombre es Jesús de Nazaret, nuestro Salvador. Hoy estará entrando en providencia en la vida de las personas
a través de las oraciones de las hermanas del círculo de oración y a través

través del mensaje glorioso que van a estar compartiendo. Así que mis amados, las bendiciones, el Señor ya tiene preparados, amados, el Todopoderoso. Ya tiene preparados, hermanos, las bendiciones para usted esta noche en nuestra sede regional, en nuestra sede central, Coronel Oviedo, mis amados, la Iglesia Dios es Amor, hoy. Una noche maravillosa, mis amados, es la que se estará viviendo, porque van a estar las hermanas ministrando las bendiciones, mis amados. Las hermanas del círculo de oración van a ser las protagonistas de la obra del Señor en esta noche, en nuestra sede regional, en nuestra sede central, mis amados, hoy, a partir de las 19 horas ya van a estar iniciando la oración, el clamor a nuestro Dios Todopoderoso. Va a ser algo maravilloso, mis amados, la que se estará viviendo, mis amados, porque Dios estará entregando respuesta, bendición, el Espíritu Santo, mis amados, estará impactando mentes y corazones. El Espíritu Santo, mis amados, estará haciendo su obra esta noche a través de las oraciones, a través de las palabras que las hermanas van a estar ministrando en nuestra sede regional, Coronel Oviedo, Iglesia Pentecostal, Dios es Amor.

Y bien, mis amados, maravillosos momentos, es la que se va a vivir hoy en nuestra sede regional, Coronel Oviedo, en el culto de las señoras, culto de las hermanas del círculo de oración, bajo la unción del Espíritu Santo, estarán ministrando la palabra del Señor y orando por todas las personas que hoy estarán formando parte en este gran culto de poder, cultos de milagros, en donde el Todopoderoso estará honrando la fe de sus pueblos. Así que mis queridos hermanos y hermanas, prepararse a partir de las 19 horas, ya estará arrancando la oración. Y el Todopoderoso, a través de su Espíritu Santo, mis amados, impactando vidas, mentes y corazones. Vamos a aprovechar este tiempo de gracias agradables, mis amados, que el Señor nos concede para nosotros tener un encuentro con Él. Dios está en medio de su pueblo, en medio de su iglesia, impactando mentes y corazones, mis amados. El Espíritu Santo es la que estará haciendo su obra en medio de este pueblo que se congrega en la presencia del Padre, del Hijo y del Espíritu Santo.

Y mañana, mis amados, mañana jueves, gran culto del estudio bíblico, mis amados. Estudio bíblico con el pastor Freddy Gamarras y todas las membresías, obreros en general, formando partes también en este hermoso día del culto de la enseñanza, mis amados, aprendiendo del Señor, del Maestro Divino, que es el Señor Jesucristo, su palabra poderosa, mis amados, preparándonos para nosotros también estar cooperando.

membresía, sino todas personas que quieran estar formando partes están invitados en el nombre del Señor. Nuestro Salvador Jesucristo, mis amados, está dispuesto. Nuestro Dios Todopoderoso está con los brazos abiertos, esperando a cada uno, mis amados. Así que venga junto al Señor. Venga a recibir esa respuesta de nuestro Dios Todopoderoso.

Palabras del Señor, mis amados, las profecías ya fueron cumplidas, mis amados, y se va cumpliendo todavía, mis amados, porque son palabras fieles y palabras verdaderas, mis amados. Jesucristo nos dejó las palabras, amados, nos anticipaba los hechos que estará o que ya está aconteciendo en este tiempo, mis amados. Las palabras que Cristo nos habló se está cumpliendo, mis amados. Usted que cree en el Señor y Salvador Jesucristo, prepárese, prepara su vida, mis amados, porque Jesús un día estará regresando para llevar su pueblo, mis amados, para llevar su iglesia, para rescatar, para redimir este pueblo que está preparado para subir con el Señor y sin mancha y sin arruga, mis amados.

Bendiciones, mis amados. Programa La Voz de la Liberación, aquí por la frecuencia 101.7 FM Capital, desde la ciudad de Coronel Oviedo. Sean todos bendecidos, amados, que está en sintonía con nosotros en estas horas de la tarde, en el nombre poderoso de nuestro Señor y Salvador Jesucristo. Seas bendecidos, hogares y familias, personas que se encuentran en sus lugares de trabajo, que sean bendecidos, mis amados también, personas que se encuentran en diferentes lugares, pueblos, ciudades, distritos, departamentos. Que Dios los bendiga, mis amados, a cada uno de ustedes, que la gracia del Padre, del Hijo y del Espíritu Santo esté sobre cada vida, mis amados, cada casa, familia. Porque, hermanos y hermanas, nuestro Dios Todopoderoso nos está mirando, nos está contemplando. El Todopoderoso está mirando la fe de su pueblo, la fe de su iglesia, y dispuestos, mis amados, para bendecir, para dar esa respuesta, mis amados, a través de nuestra fe. Quiero decirte, mis amados, que en nuestra sede regional, en nuestra sede central, Coronel Oviedo, tenemos nuestros cultos de la liberación también, los días viernes, mis amados, días viernes, gran culto de liberación, campañas maravillosas que se está realizando, mis amados, los días viernes en nuestra sede regional, Coronel Oviedo, en donde el Señor Jesucristo está rompiendo las cadenas, las ataduras malignas, desatando y deshaciendo toda obra del mal, obra oculta, obra de las tinieblas. Así que están invitados en el nombre del Señor. A partir de las 19 horas también estamos allí arrancando la oración con todas las membresías, los obreros, miembros, los hermanos, cantantes, adoradores y el Señor Jesucristo, mis amados, rompiendo todas cadenas, todas ataduras malignas, reprendiendo y deshaciendo las obras ocultas, las obras de las tinieblas, porque no hay nada oculto, ocultas que no tenga que ser reveladas, la luz de la verdad, la luz de nuestro Señor y Salvador Jesucristo está iluminando, mis amados, para que las tinieblas no prevalezca, no puede prevalecer. Iglesia Pentecostal, Dios es amor, aquí de la ciudad de Coronel Oviedo, los días viernes entonces tenemos nuestro gran culto de liberación, gran campaña que es denominada la unción que libera. La unción que libera, mis amados, el poder de Dios manifestándose en medio del pueblo de la iglesia a través de las oraciones, a través de los cánticos, las alabanzas, la unción que libera. Es denominada esta campaña de los días viernes en donde usted, señora, señor, familia, están invitados para ser partícipe. Personas que fueron víctimas, obra oculta, obra de las tinieblas, venga a recibir la liberación total de las manos de nuestro Señor y Salvador Jesucristo a través de las oraciones, a través de las palabras, a través de los cánticos, de las adoraciones, mis amados, porque el Espíritu Santo, mis amados, impactando mentes y corazones, mis amados. Y no hay espíritu maligno que pueda resistir, mis amados. Tiene que

0: sábado, mis amados, gran culto de bendición total, la iglesia pentecostal Dios es amor, del barrio de Capitán Roas también, en donde el Señor Jesucristo aguarda por su pueblo, aguarda por su iglesia, así que mis amados están invitados también para participar con nosotros en nuestros cultos especiales que se realiza en la iglesia Dios es amor del barrio de Capitán Roas también, mis amados. La iglesia está ubicado en la avenida Mauricio José Troche, esquina Cerro Corá. Y Cenavitat, calle Jobuy, mis amados, los días martes y domingo a las 19 horas. Martes a las 19 horas, mis amados. Y domingos también, mis amados. La iglesia está ubicada a 300 metros de la ruta asfaltada que va a la ciudad de Caguazú. 300 metros de la ruta y en la entrada principal al complejo habitacional Cenavitat, usted va a divisar nuestro tablero indicador con la señal del arco iris, la iglesia de los grandes y extraordinarios milagros, en donde usted y su familia están invitados en el nombre de nuestro Señor y Salvador Jesucristo. Y bien, mis amados, ya estamos en los minutos finales de nuestra programación del día de hoy. Ya nos restan algunos minutos para que nosotros podamos estar realizando, como siempre, nuestra oración. Y les invito a los hermanos, obreros, miembros que están en sintonía con nosotros y todas las personas que están allí en su casa, mis amados, acérquense a su receptor y todos juntos oramos al Señor. Soberano Dios y eternos Padre Celestial, Dios de la gloria, Dios poderoso, entramos en tu presencia, Padre, en el nombre de nuestro Señor y Salvador Jesucristo en esta hora, Señor. Y unimos nuestra voz, Señor, delante de ti, Dios mío, buscando tu gracia, tu misericordia. Y te pedimos, Señor amado, que nos tenga misericordia, Padre, que nos mire, nos contemple, Señor, nos considere y que nuestras oraciones, Padre, puedan llegar en tu presencia. Nuestras peticiones, Señor amado, sea la respuesta de nuestras bendiciones en esta tarde, Dios mío. Bendice, Señor, cada hogar, cada familia, cada oyente. Bendice a esas personas, Señor, que están enfermas, personas que sufren, personas que están atormentadas, afligidas, oprimidas. Sean bendecidos en estas horas de la tarde, Jesucristo. Tú que estás, Señor, presente en todo momento y en todo lugar. Realiza tu obra, Señor, de milagros y de maravillas en cada hogar, en cada familia, en esas personas, Señor, que están pasando momentos difíciles, Señor. Cristo de la gloria, Señor, opera, Señor, las maravillas, el milagro, Señor, en nuestra vida, en nuestra casa, en nuestra familia, y bendice esta obra, Señor amado Dios poderoso, bendice esta programación, esta radio, esta emisora que nosotros estamos utilizando, Señor, para llegar en los hogares, en la familia, Señor, transmitiendo tu palabra, invocando ese nombre que se nombra sobre todo nombre. Oh, mi Dios amado, Dios poderoso, confirma, Señor, las bendiciones en el nombre de nuestro Señor y Salvador Jesucristo. Gracias, Padre, muchas gracias, Jesucristo, y gracias, Espíritu Santo. Amén y amén, Señor. Y bien, mis amados, así de esta manera nosotros estamos llegando al término de nuestra programación del día de hoy. Y les agradecemos su atención, muchas gracias por acompañarnos y nos despedimos con la paz bendita de nuestro Señor y Salvador Jesucristo.
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1: Bueno, audiencia de la 101.7 Radio Capital, muy buenas tardes, ¿cómo están? Arrancamos la máquina. Sí.

0: Capítulo ya de esta semana. Hoy es miércoles.
1: Miércoles.
0: ¿Cómo está?
1: Excelente, como siempre, un cordial saludo a toda la audiencia de la 101.6. Mitad de la semana, o sea.
0: Mitad de la semana, te vamos a otro lado, güey.
1: Allá apurado.
0: ¿Qué
1: coño, güey? A mí ya pasó yo, ya es mal, ya.
0: Hoy es miércoles.
1: Sí.
0: ¿Qué tal, señor pariente?
1: ¿Cómo vaina?
0: Hoy juega Cerro, ¿verdad, pañuelo? Te digo, mañana juega Cerro. Ayer ganó Recoleta, Ayer ganó Recoleta.
1: Sí.
0: No, Pues cacha, guapo, tome mi cura, mi cuida, Hoy juega Olimpia a las 19 horas, para la Icuá.
1: Sí, vea, sí.
0: Pero Cerro en la Icuá. Creo que juega Cerro también, ¿Qué sé? Entonces ya miércoles. Oye, alguno, que ya, vamos a ver. Faltarle madre, viernes a ver. Y tengo, El amor a veces muere. Los corros, ya. Ay, que estoy ya de mí, Es difícil. A veces hemos trabajado, no me caen, Gracias a los amigos que nos apoyan muchísimo. Gracias. En el estadio se va a jugar 8 Galicia. Galicia 8 en el estadio municipal.
1: Tú sabes, ¿no?
0: La E municipal va. Estadio Obertense Unido, ¿ves?
1: Sí, tú sabes, ¿no? Vea la estadio.
0: Pepe Oicota la partida la mitad. Pepe OJ 8 de diciembre. Galicia jugamos la final. Y Gatuna Guaycha y ya paite la mitad.
1: Sí, pues no, Gustavo Cabe la mitad.
0: Pues no, Gustavo Cabe. Daipoica y Villé de Chaco Angaina,
1: 120
0: ya
1: va
0: a poder. ¿Cómo Sí. Muy bien, gracias a la gente que nos apoya. 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

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Para la gente de Recorre con Draco de Novio, los amigos de Recorre también, que nos apoyan en esta hora de la jornada también. Y a sacar la basura un día antes del itinerario, la mitad, Sí, señor, con la gente de Recolectora Coronel Oviedo. 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A las que están escuchando la radio y también a ponerse al día con las cuotas correspondientes con la gente de Recolectora Coronel Oviedo. Se llega con todo. También se llega con todos los amigos que están escuchando la radio, los amigos que están en sintonía de la programación también. Se llega con todo. San Juan de Fray. Un San Juan a los maestros a mitad. Este miércoles 10 de junio, la invitación para los amigos, para toda la gente, con feria de comidas típicas, juegos tradicionales, y también va a haber música, Sí, señora, hoy invitado a mi acá en Bascuea, mía. Sí, San Juana, de Fray a lo Umay de la mitad, a Niki y a Ultra mitad, este miércoles 10 de junio, organiza la ACE. La invitación para todos los amigos, para toda la gente. También, se llega con todo San Juana este sábado. Este sábado también San Juana en la mitad, ahí en Villa Clarita. La invitación para los amigos, para toda la gente que quiera ir a disfrutar con nosotros. San Juan llegó, Juan dice que sí. Ahí en la placita vamos a estar disfrutando con toda la familia, con toda la gente. Este sábado 30 de la invitación para los amigos, para toda la gente. También se llega con todo. Llegó el San Juana, dice que sí también. Ahí está. Esto va a ser en Pindo Tú la mitad, En Pindo Tú la mitad. Se viene la fiesta más esperada del año. No podés faltar a preparar tu mejor atuendo y venir a disfrutar con nosotros, Este sábado 13 de junio, A las 18 horas, local de Ismael Ábalos, Pindo Tú la mitad, Calle Tamborbe. 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Sí, señora. Sonido de MIT. Sí, señora, Pro Audio. Quería prepararse con todo, También gracias a los amigos que también me han gran evento también. Este sábado. También los amigos que están escuchando la radio también. Motocross. Campeonato Nacional de Paraguay en Motocross. Esto va a ser el día sábado 30 y el domingo 31 de mayo. Motoclub, 3 de la mitad, Inscripciones abiertas 0986-282-2429, la mitad, Para los amigos que están escuchando la radio. Sí, señor Cosado, la mitad. Este sábado y este domingo. La invitación para los amigos que les gusta el deporte motor también, ahí por esa zona también. Saludos entonces para la familia, para la gente que están escuchando la radio, a los amigos que les gusta el deporte motor. Motoclub, 3 de la mitad, entonces el día sábado y el día domingo la mitad. La invitación para los amigos, la invitación para toda esa gente que están escuchando la radio, todos los amigos que están disfrutando con nosotros en esta jornada también. Entonces, la invitación para este gran evento que se estará aproximando para este sábado y este domingo la mitad. Para los amigos que nos escuchan también, el gran Campeonato Nacional de Motocross para este día tan especial también,

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1: Mientras López también está enviando los mensajes en esta hora con nada. También tenemos cantidad impresionante de mensajes, Oscar.
0: Sí.
1: Ya le he dejado la mensaje. Recuerden saludos a la gente que nos escucha también en los distintos barrios. A los amigos. Hoy está de cumpleaños mi hermano Juan. Mi hermano Juan, más conocido como Pechi, está de cumpleaños. 15 años de indivisión de botella. Pepe Neto, está escuchando por Barcelona, España. Para él un abrazo, un saludo, pero muy especial para mi hermano, que está de cumpleaños, está de parabienes el día de hoy. Saludo para Pechi, que está de cumpleaños el día de hoy. Saludos para... ¿Qué tal, Rolly? Saludos a Griselda. Vamos a pungar para que te machen la chuchu lingüe, hey.
2: Deja,
1: ¿eh? Péame, ni a Zeta, Griselda.
2: Sí, péame,
1: chuchu lima, Cerro juega mañana contra Sporting Cristal a las 19 horas,
2: ¿eh? Con Eno Cerro,
1: sí, ¿eh? Con Eno Cerro, la, te llamo Olimpia, con Eno Cerro. Jaureguan y guadumanazao. Es verdad, es verdad, es verdad.

0: mi amigo Fermín. ¿Qué tal, mi amigo Fermín? ¿Cómo le va? De la barra del 8 de diciembre. Mi amigo Fermín. Sí. ¿Qué tal, mi amigo Fermín? ¿Cómo le va?
1: Oye, bueno.
0: Es como una vaina, ¿eh? Acá me dice que tal, Rolly, saludame, ¿qué? Salud para Cari Ovelar.
1: Cari Ovelar.
0: Cari Ovelar, tanto tiempo, amiga.
1: Ay, con su vida. Ay,
0: con el güey, mendaico, te digo.
1: Es cañejo.
0: Es yejaulaga, amiga. Amalita. Y ahí ya, pues, tiene una amiga Cari Ovelar, ¿eh? Para Cari Ovelar, de zona de Xarócaro, que está escuchando la radio, saludo para ella. No, hey, está, ¿eh? Para Cari Ovelar, un saludo. Pero muy especial también, ¿eh? Está en sintonía de la programación también, ¿eh? Saludo a mi amigo Guillermo Fernández. ¿Qué tal, mi amigo Guillermo? Ya, mi amigo, oye, ¿qué? Audio y mío, ¿qué?
1: Ya, tú
0: me ves ahí, ¿eh? Estamos haciendo lo posible para complacer a todos los amigos, sí. Los pedidos. Mira, ya complacer a la mitad, ¿eh? Estamos haciendo lo posible, ¿eh?
2: Mate, ¿cuál viene ese ajá? ¿Tú le podemos hacer ese ajá? 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Que mon buey, traingo, ajá, tiene nada. Ay, mon, yo soy ese ajá.
0: No,
1: no es como
0: nada. No llega nada, venía de llevar, mil curú, oña, botita, mi ocho, vaina,
1: preparado,
0: preparado,
1: Sí.
0: Ya llevé a pedir. Saludos, Rolly. Un saludo para hoy, ¿sí? Saludo para la gente de Tacua Corao, que en sí. Sintonía de la programación también, Para nuestra amiga Cari Ovelar, que apareció después de su.
1: Apareció después.
0: Ahí nomás. Ahí nomás. Y ya, pues, suya la mía.
1: Y ya, pues.

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1: Muy bien, saludos también, tenemos ya que en esta hora jornada, también una jornada espectacular para toda la familia, para toda la gente que está escuchando la radio en esta hora de la jornada. Tenemos 10:15 minutos de la hora 15 en todo el territorio nacional en esta hora de la jornada. También. 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

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Muchísimas gracias. 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Hay que sacar la basura un día antes del itinerario de la mitad. ¿No es que viene basura a la mitad? Sí, señora, ¿eh? A sacar la basura un día antes del itinerario. Sí, señora, ¿eh? A sacar la basura un día antes del itinerario también para los amigos, para toda la gente, con la gente de Recom, Recolectora Coronel Oviedo. Para todos los amigos, para toda la gente que están escuchando la radio, a los amigos que están uniendo, están encontrando con nosotros, sí señora, con la gente de Recom, Recolectora Coronel Oviedo. A sacar la basura a la mitad y a ponerse al día con las cuotas correspondientes con la gente de Recom, Recolectora Coronel Oviedo.

0: 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Vamos a escuchar Rolly, algo de Lalo. Bueno, no hay problema, algo de Lalo también vamos a pasar, ¿eh? Saludo a mi amigo Diego Cáceres. Al amigo Diego Cáceres también, para Ellen, para la prima Ellen, Vamos a escuchar la música, Ella va a venir en el pinto, ¿ve? A ver. Ahora yuca, para te pino, ¿no? Veo que. Oh, un chuchulí todos los días, A las pintas, Ma, hay que buscar chuchulí, yo veo peso en la pellechiva de esquipo y me da guay, Chuchulí todos los días, huyen de amigos Pinto y Chani Esteigo, Chani ese jugador, ¿ve? Ese jugador, ¿ve?
1: ¿Cómo vaina? Ya en tu vida de ahí tema del vaivén de la mope, Rolín, va a la porte. Oscar, mate, ¿cómo vaina? Ya en tu vida de ahí tema del vaivén. Y capturamos por un beso. Rolín, va, hay que comportar en la llane, amigo. El señor Arias. El periodista, locutor, sombrero, animador, DJ Cristian Arias. Hoy queda ya ver la programación, ¿me entiendes?
0: Man, really, man, man.
1: Sombreros, ahí, ahí, ahí, jeje.
0: Ay, yo, sombrero, ahí, pues, mía, llega jamás raya, le digame cuando yo salgo de la raya, me vi, esto ya. Hace otro trabajo, Acá me dice, de Rolly, cancha mejor o boqueada y anda, cheche, ¿Por qué, hijo? Saludos para la gente de Piribebuy, la gente de Piribebuy que están escuchando la radio. Zona de Piribebuy, también en sintonía de la programación, amigas. Saludos a la gente de Piribebuy. ¿Será Rolly la? Es de la cancha, sí, me oye el domingo. Ale, coma permiso, ale, coma permiso, o sea, ale, coma permiso, ¿Será?
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El tema se llama Tengo Miedo. El tema que nos canta los Chenis para seguir avanzando en la tarde. Tenemos ya 38 minutos de la hora. 15 en todo el territorio nacional. Damos lectura a los mensajes. ¿Qué tal, Rolly? A mí no me vas a saludar, ¿eh? Salud para... ahí para mi amigo Cristóbal, del barrio Primero de Marzo, ¿eh? ¿Qué tal, mi amigo Cristóbal? Salud a mi amigo Delio, ¿eh? ¿Qué tal, mi amigo Delio? ¿Cómo le va? ¿Eh? Acá me dice, dedicamos un tema de los rehenes secretos, ¿eh? A la pinta, ¿eh? ¿Secreto? ¿Por qué será secreto? ¿Cuál es algo de secreto? Me ubina a tu amiga, ¿eh? Ay, ay, ay, ya, ¿eh? Así son ya, ¿eh? Pásame algo de Lalo. Bueno, salud para la gente de zona de Primero de Marzo. La gente de Primero de Marzo que están en sintonía. La gente de Pindotú también, ¿eh? A prepararse la gente de Pindotú. 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mira, San Francisco, Sí, señor, También se llega a Gran San Juan, esto va a ser en Villa Clarita, ahí en mi barrio. 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

0: Oye,
1: De Rolly, ahí ponen de joder en la cancha de domingo, de perdiendo lejos a
0: ajá, ¿cómo ha ido?
1: entonces, como son Galicia, yo aseguraba, éramos la campeonato.
0: Va, Dios,
1: Si la tigra con número uno joden ahí ponen a cancha, pues a domingo ahí partido.
0: No, va, No, ajá, usted se va a ir cada domingo, ya, Cada domingo, usted lo gana, ya, cada domingo, solamente los domingos no ganáis ya, Solamente los domingos no ganáis. Y señor 42 minutos, ahora 15. Me solicitaron este tema para la gente de Caguazú. Los amigos de Caguazú. Temazo. Para seguir avanzando la tarde.

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Voy, qué lindo tema, el tema que lo canta Bronco. Lágrima, sal y limón, ¿eh? Ay, ay, ay, qué lindo tema. Nos vamos, señores. Gracias por la sintonía. Nos vemos el día de mañana. Pórtense bien, ¿eh? Mañana ya es jueves, ¿eh? Mañana es jueves, ¿eh? Nos vamos, señores. Gracias por la sintonía.

0: Nos recontamos el día de mañana. Pórtense bien, vamos con este tema. A todos los que tienen un amor secreto. Hombre, coñe mi happy baby chica. Pero hasta mañana.
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0: Le añadís una de esas, ¿eh? ¡Ay, naminera! Muy, pero muy buenas tardes, ¿cómo estamos? De esta manera vamos arrancando pura fiesta y vamos a estar acompañándolos hasta las 18 horas aquí por la 101.7 FM Radio Capital. Ellos se abran en la lluvia. No. No nace formal, pero son cosas que pasan, Mariela, ¿eh? Ya estamos, señoras y señores. Habilitamos el WhatsApp, el 83-048-694, para los mensajes y los audios. Y las llamadas al 0521-2023-59. Hoy día miércoles, mitad de semana. Cortamos la semana, si sos yo. Valemos la cachaca piruaya, ¿verdad, eh? Uy, cortamos una semana, señoras y señores, ¿eh?
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0: Saludamos a todos los amigos que están en sintonía del programa desde la distancia, desde Buenos Aires, a los amigos de Brasil, a los que están en sintonía desde España, a través de la aplicación de la radio, por supuesto, a todos los amigos del Centro Comercial número 1, número 2, número 3 y número 4.

0: Christian Aria, ya una analia donde a veces ya prepara para el tema la seca, vi ni colesa, además de. Y ya la veo ver, tema ve y a. ¡Oh, un san!
1: ¡De esta! ¡Es! ¡Ya japonán! ¡Coge ese dinero! ¡Anda y pudo faltar! ¡Ya, amigo Carrera! ¡A ver, ya no me deja! ¡Vale, como gimnasia, la 25 minutitos! Sobre la hora 16 en todo el territorio nacional, estamos siendo presentados por Rod Service, venta de celulares nuevos y usados, por supuesto también accesorios y mucho más. 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Arrancamos, señoras y señores. Hola, ¿qué tal, Cris? ¿Cómo estamos? Saludos cordiales desde Moreno, Buenos Aires. Mate, ¿cómo es Ignacio? Moreno y Misna.

0: Microbayo, a los amigos de Moreno Cuartel Quinto Buenos Aires, que nos acompaña a través de la aplicación de la radio.
1: No, por pobre y feo.
0: Ah, qué cosa, compañero. Calle tu guaco situación, será. Hoy mi vecina me mandó mensaje tempranito, a eso de las 8 de la mañana. Me dijo que vino un señor y entró en mi casa y se fue a las 3 de la tarde. ¡Se va, López! ¡No, nacerá! No, no, vaya a ser así, no. No, no, no, no, hay que... ¿Por qué no el tema ya? Catú, ve ahí, primo, pariente, cobrador, dueño del alquiler. ¿Qué tal, ovalo, pisa?
2: Cristian, de la sospechosa, porque de la las 3 ando, ve, vamos a hablar de trabajo, a ver las 4 me queda.
0: No vaya a ser así, ya.
3: Muy buenas tardes, Cristian.
0: ¡Holi!
3: ¡Va el aporte!
0: ¡Holaza!
3: Ya endomina la timidez de Manuel Ortega, sindicatura, amor. Upe, hay que tú, electricista, plomero, albañil, humilla, hay que tú, ¿no?
0: Yo más bien, aparte de la canción que estamos escuchando de fondo, más bien decirle a este señor que le diga a su vecina, yepa. Señora vecina de este señor que mandó su mensaje, ¿verdad? No vamos a decir quién es ni de dónde nos está escribiendo. Que no mire qué está pasando en la casa de otro vecino allá. Va, voy con la ajeno, ¿eh? Ya, nato y que la toque, a tojo, la tojo, a tojo, la tojo, lleva. Pero que no le haga caso a qué es lo que pasa en la casa de su vecino. Allá va, licenciada, ¿qué dice usted? De papenán en la nevecina, ¿eh?
2: De ahí con ejemplo, imagina, pues no la directo y te eres vecina, ve, Cristian.
0: Para tu información, mis vecinos no son chismosos ni cuenteros, ¡Qué calma! Ore oro, yo ahí fuera, ore barrio costalero, ore unido, vea, político, fuera de hoy en día. No, vaya a ser así, ya. Oye, socio, ¿para qué, oreja?
4: Buenas tardes, yo mateco, Cristian.
0: Claro, oreja.
4: Cristian, ya se domina, pe. Ñe mi jabo yo ahí juega, pues.
0: Ñe mi jabo yo ahí juega, pues.
5: Que yo soy un...
0: Ay, ay, ay, ay, ya, jare, y llegando. Miércoles movido, veas, Carpintero, carpintero. Galito. No vaya a ser así, ya. Amor secreto. Yo soy un bolón. 83048694 los mensajes y los audios y las llamadas al 0521 2023 59.
6: La de la fea ni la memoria
0: para. ¿Qué memoria para quién está?
6: Que añe con la tama, se deja tan jata del futuro de al lado. De esta, ya, deja de.
0: Ellos callo, callo, ¿eh? Ya
6: es la de pura fea ni la memoria para.
0: La pepura, ahí tengo pepura, ni la aire, no, negativo.
7: ¡Eva!
0: ¡Eva!
7: ¡Eva! ¡Y nadie la puede parar!
0: ¡No! ¡Soy yo! ¡Miércoles!

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A las pintas, todo por 5.000, será. Cabureguía, 5.000. 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Belluga, 5.000. Empanada de mandioca, 5.000. ¿Qué puede te iba a empanada? No, tiene que ser más barato la empanada de mandioca. No, esa empanada tiene que salir de la lista de los 5.000, No, después 4.000, último, 3.500, mirando, dijo Aceina. En roticería añadirse y vende las empanadas de mandioca a 3.000 nomás. Y baratito vende ella. No, 3.000 nomás, feroz. Y dice, pollo, tú ya la empanada de mandioca. Hola, muy buenas tardes. El conductor Mike, qué divertido, alegre, hermosísimo tu programa. Te deseo un feliz miércoles, que sigas así. Gracias, gracias. Ña Gladys Chávez, desde Colonia Independencia. Respuesta de la doctora Mirta Quintero, que está acompañándonos desde Guatemala. No, ella es de

0: te manda así, legal, va. Fuera de casi, ella. Legal. La señora Mirta Camey Quintero, doctora. Abogada. Ya, vengo, va. Esa palabra es agua, persona ñanera en duda, ya,
1: Cristian, que Dios le bendiga. Le digo buenas noches. Porque allá es noche, acá todavía no.
0: Escuchamos,
1: Acá todavía es tarde.
0: Tarde todavía.
1: Me alegra mucho que usted haya iniciado una vez más en la radio.
0: Escuchamos,
1: me alegra mucho porque eso es perseverar. Y usted sabe que yo siempre he deseado de que a usted le vaya bien donde quiera que esté. Me alegra mucho escuchar que está en otra radio, pero en el mismo ambiente. Le deseo lo mejor, que Dios le bendiga siempre, que tenga mucho éxito. Y recuerde que la perseverancia es muy importante.
0: Gracias.
1: Le mando un fuerte abrazo desde Guatemala, Cristian. Un saludo cordial para su audiencia también.
0: Muchas gracias, doña Mirta Quintero, doctora Mirta, disculpe. Yo quiero saber cómo puede ser que esta doctora profesional la lleva a Ostazo de la Cuchi Cuchi Programa, ¿eh? De esta. Miércoles, señoras y señores. Los mensajes y audios al 813-048-694. Las llamadas al 0521-2023-59.

0: Ay, ay, ay, hoy en día si uno anda so güey, anda así en la vida, ande bárbaro.
1: De Cristian, de ahí su paite hoy la mañana.
0: Espérate.
1: Un día de la mañana.
0: Anden de posible porque anden de ahí juya lleva, ¿eh? Y ya pago, se me va la moviendo. Sí, el amigo Carlito, al amigo Carlito se le dice cuchi cuchi también. No.

cerca de la capilla San Roque de Costa Alegre habrá feria de comidas típicas. Todo por 5.000 guaraníes nada más. Este sábado 30 a partir de las 16 horas frente a la capilla San Roque. Así que los amigos que están escuchando el programa, que es de Costa Alegre y alrededores, está organizando la convención vecinal Pro Puente San Roque. Comidas típicas a tan solamente 5.000 guaraníes, ¿eh? Esto será frente a la capilla San Roque. Muy bien, excelente. Buenas tardes, Cristian, excelente el programa. Me gustaría escuchar la música de Lalo y Los Descalzos. Excelente. Hola. Hola. Miércoles mitad de semana. Ya cobra botán, ¿eh? ¿Por qué? Si no, veo otro.

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No, digo eso por mal taller. Ayer justamente le estaban preguntando al amigo Mariano de taller de motosierras, así por ahí arreglaba canaleta. 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Pero por tanto te ayudan a... Ya poco a poco el servicio ahí ya, No sé si hace ese trabajo, será. Pellemina, ¿será?

Ahora, o sea, pero yo, nosotros somos los más serios acá para... Sí, para compartir con ustedes información, cosas serias, novedades. Además, me he informado, ¿no? 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

0: Bueno, señoras y señores, los pedidos musicales al 83048694. El amigo Carlitos quería ponerse romántico ya otra vez, ¿eh?
1: Ya, domina la timidez de Manuel Ortega y Catúramo.
0: Timidez de Manuel Ortega, hoy en día hay con y timida, betas y cual. En Yuga, amigos, se necesita personal, salario mínimo con hora extra. A la pinta ya. Pero decime un poco si paga hora extra, porque yo la última vez que estuve trabajando en una empresa no pagué y vi la hora extra, De barro ya. No, 6, 7 horas por día extra ya pues ya ni uno nadie mandó a ese gigante. Después entonces sí había, Por mal ya. 44 sobre la hora 16 en todo el territorio nacional. Ya sabes, ¿eh? ¡Eva!
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1: No, Calito, tenía ni guay, no hay ni idea. Yo creo que lo del Calito, casi un chiste Calito ya, con mitad de semana, causé mi gusto mía, algo así, ya sea. Pero no mitad la mancha, agua malicia, ya, sí.
2: Va, pues 24 se va a desahogar, pues dime, más le botan, ¿de dónde anda el de Calito? Yo no
1: más. Yo soy Teo, será. Es tranquilizado, se va a tener ese 12 por 1, ya. Sí, es nervioso, estaba a mitad de semana. No, prohibido.
3: Me confieso, mi amor. El día menos pensado me tiro por un balcón.
1: Aquella persona que está nerviosa dice que por varios motivos. Principal motivo, y engañamos, güey. 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
1: Allá tú sabes, y distinto la cuña jala, creo, Cristian.
0: Vale.
1: La cuña acá, digo, por poco no ñembo, e indeje a tu directo y ya gente de esa.
0: No, y lo que pasa es que son así ya. Sí, upe, digo, a mí se gusta más, a mí la cuña acá. No, a nivel bacán de ahí, no, ¿sabes? Porque pues ir pues, en forma Z, añadir por quiña y pues yo tengo ya una vez cantando de cara ahí de música paraguaya por ahí. Pues año te digo malicia, ¿no? No, de ahí Rafael Vargas, peor, Oscar Pérez, wea. Cristian Oscar Pérez, como cuña cara ahí, no, informado, digo eso. Buenas tardes, Cris. A través de tu programa quiero saludar a Camila por su cumpleaños. Que Dios la bendiga siempre y que siga cumpliendo muchos años más con la música. Felicidades, muchas gracias. Muy bien, muchas felicidades para Camila, que hoy está cumpliendo un año más de vida. Que la pase súper bien. Te vas a poner tiempo con Alambo Tube, con música especial, muy romántico para vos. ¡Feliz cumpleaños! ¡Ea! Humana, ya humana.
1: A mí no es forma de
0: pedir. No, hay que ser formatas.

0: añejas. 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
1: Hasta con la DJ, ¿no?
0: ¿Cómo es el colmo de un abogado para los oyentes? ¿Cuál es el colmo o cómo es el... ¿Cuál es el colmo de un abogado para todos los oyentes? Nos pregunta el amigo Carlito. Qué bárbaro, Carlito. Qué bárbaro. ¿Cuál es el colmo de un abogado? Nos pregunta el amigo Carlitos. Los audios directamente al 0983-048.

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0: colmo de un abogado es que pierda el juicio, Cristian. Ay, ay. Que pierda la muela de juicio.
1: No seré abogado ni seré ningún colmo, pero ya no tengo más juicio.
2: Así es, Cristian. Apea a alguien no haya acertado, haga la adivinanza. En de Machu Picchu, haga la y premio. Pero 100.000 de Ipu, güey, ahí
1: no
2: aprendemos.
1: No, Natisha, no. La Ceuta, llévalo en el premio, Carlito. O sea, no me gusta tu premio. No me agrada tanto tu premio, Carlito.
3: Y esa. Yo sé bien que estoy afuera. Pero el día en que me muera, sé que tendrás que llorar. Llorar y llorar.
1: Ay, ay, ay. No hay caso el premio, entonces no, negativo. No se va a poder. Imposible, así leyendo la BNP, Dios mío. No. Vea, mande la pena de solución,
3: llorar. Llorar, llorar y llorar.
1: Hola, Cris, ¿cómo estás? Es normal que sueñe con vos y que me quiera casar contigo. Ya está la base. No vayas a. Es normal que sueñe con vos y que te pida que te cases con Maggi, boludo, yo voy a hacer las pintas, ya. Diosito quiere, por eso no van a soñarte. ¡15 minutitos sobre la hora 17 en todo el territorio nacional! Los mensajes y audios al 0983-048-694 y las llamadas al 0521-2023-59. Recién nos llamó doña Gladys desde Valenzuela diciéndonos que el colmo quizás de un abogado sea gay sinvergüenza, ¿eh? Yo creo que hay abogados que no son tan sinvergüenza ya, ¿eh? Es más, yo quiero ser abogado, no porque sé sinvergüenza, sé ni nada, pero me gustaría ser abogado, pero en el ámbito laboral. Así, me gustaría ser abogado. Y justamente para, dicen, ¿verdad?, que uno estudiando derecho aprende muchas cosas de la vida. Por ejemplo, me gustaría descifrar qué quiere decir el sueño de esta dama, ¿verdad?, que me dice, es normal que sueñe con vos y te pida que te cases conmigo y allá. Y que yo te pido, ¿verdad? Que oye, voy a llamar tan mal. Y para eso quiero estudiar derecho, ¿eh? Salud para la doctora Natalie, que está en sintonía desde Buenos Aires. ¿Cómo le va, doctora? Buenas tardes. Vayan de Carvin, por a mí te pasa. Por a mí te pasa. No sé cuál será el colmo de un abogado, Carlito. ¿Eh? Hasta ahí no va. Ah, pues vale, aporte y ponle recorte, no, y preocupa, y te van a sacar la huesa. La hace peluquero en el turno, vaya. O sea, si va a la tuya y te va, lo digo para ver. ¿Cómo hace ahí? ¿Y ya la pa? ¿Y ya la? No, más saco, pero cosas de la vida, ya, Bueno, a los amigos de Buenos Aires que nos están acompañando en estas horas de la tarde, ya saben que está con nosotros NB Asesorías Legales para todo tipo de trámites. 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

0: 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Vamos a congelar el proceso para la entrega del premio. Quédate tranquilo. Bueno. Buenas tardes, Cristian, el abogado del amor. Ay, na. Es Cota, el abogado del amor. Defensor de los que supuestamente son infieles. No.
1: Yo que ahí me estás hablando, no entendí, bebé. Oye, no entendí la música. No lo entendí, me estoy juntando. Pero ahí no entendí. No entendí.
0: No entendí.
1: Hubiera salido la negligencia.
0: Miércoles.
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0: Saludos, mi querido amigo Éxito, nos dice el amigo Héctor desde la zona de Villarrica, ya, Héctor. El colmo de un abogado es que lo agarren infraganti, o sea, que lo atrapen en el acto mismo de hacer algo ilegal, siendo él el que se supone que conoce la ley al decirlo. Pero no se vale preguntarle a ChatGPT y después ustedes me digan, pues pegarle con vaina, ¿ver? De guaraní, hoy en día uno para hacer esta cosa de adivinanza tiene que decirlo en guaraní, porque inteligencia artificial no entendéis la guaraní. No hay caso.
3: De la colección que te hiciera de poco en la oyente, cuídate.
0: Olor es serio, ya.
3: Oye, usted es en duende, bro. A ver, che, abuela, ojo en tu lado de. Te interesa, ojalá, cuña cara de hija.
0: No.
3: Me está pasando hablando en el muro. 65 años, algo.
0: 65 años viéndolo del lado positivo, no es una persona muy mayor que digamos. Ay, digo, toda una vida por delante, tío. Desde ya te estoy del bailar, amigo Héctor. Mate, ¿cuál es Héctor? Hola, Cris, ¿cuál es el colmo de un herrero? Que vea, será. ¿Cuál es el colmo de un herrero? A ver, la audiencia me puede ayudar mandando su audio al 83048-694. Deja, pues, sin cosela, ya. Uno no puede adelantarse de lo que es la vida, ya. Catudo y copaje. Entonces digo, se pesa, jaja, ya la segunda, y la buena, ya, doy cota, se nieto lento, digo.
3: Oye, cámelo, ya. Sí, candela, ocurra más, tercera de ahí, candela.
0: No, imita, y de ahí, viendo el lado positivo,
4: Ya mucho tiempo sin
0: ser. No. Es otra coraje y tercera, dale, bien. No, dale. Mi respeto a las señoras mayores que nos están escuchando. Aunque no les gusta que le digamos señora. No sé por qué las mujeres no quieren que le digamos señora. Yo no soy señora, estoy soltera. Ya sé, señora, que usted está soltera, pero no va por eso. No, yo digo así por respeto, ¿verdad? ¿Qué tal, Cristian? Quiero mandarle un saludo a mi amigo Carlos Orué. Gran salta abuelita. ¿Cómo es esa? Anicena Carlitos será ande pella, pues, cojín esa, El colmo de un abogado. Ya cama ahí, qué pedacera. Qué pedacera. No informal, no. Estamos con el mundo a pegar, Ignacio. Pero yo no me pueden juzgar a mí si yo por ahí de repente, ¿verdad? Me vengo y me enamoro de una señora. De Catuipe, yo sé, ¿verdad? O si no, va en la pilla ahí ya Rufina Juan Ramos, ¿verdad? El tipo 27 años y la señora vamos a 60 y yo no pasa nada. No sé si más. ¿Por qué si es hermoso ser señora? Por lo menos cuando te dicen, lo dice acá, mabe. No sé, yo hace mucho que no soy más señora.
5: Eva, yo te con razón, la grupo Karim. Voy a votar llorar.
0: Vale.

0: ya o él lo habría jabado, rojo está 15 años, a ver,
1: ¿Cuál es?
0: Más
1: menos, ven a mí. Saludos desde Ciudad del Este, nos dice Mari Cáceres. Hola Mari, saludos desde Ciudad del Este. 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Salud para Pichu González. Hola Pichu, ¿cómo le va tanto tiempo? Pella gina la emendaja, upeya ya de desaparecer. Me pena viñan de jeja, upeya parece llega. Lo que ya, ya, ya. Normalmente pasa eso. O pasaba ya. Yo también me retiré de esa vida malvada que tenía antes. Claro. Uno se pone en pareja y deja de escribir. Hola, Cris. Tanto tiempo, ingrato. Saludos desde San Lorenzo, calle I. Hola Griselda, saludos para todos los amigos de San Lorenzo. Miércoles.
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1: ¡Eva! Hola Cristian, el colmo de un herrero es tener hijo soldado. Saludos para Dolly, la supisiki que está desde Coronel Martínez. Ay, ay, ay. No, dice Carlito, el colmo de un herrero sería que en su casa tenga cuchillo de palo, o sea que se viraje. No sé, yo prefiero más el cocido con vellú. 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Siempre churro y alegre. Gracias, Griselda. Si supieras la tristeza de tantas deudas que tengo que me avanza dentro mío allá, bro. Evitemos hablar de las deudas. Llego con fin de mes a mover modo avión y guante la llamada y que se requerice. O sea, ya está o vas. Pero si Dios quiere y si confían en mí, en cualquier... ¿Quién momento ñan de llamo paga para este también? No hablen de deuda, no dice Isa. Deporte va ahí, ya yo topa pa' este talajón, ¿cómo imaginas? Saludos de Santa Rosa y la buena y bendiciones. Hola Daisy, buenas tardes. Saludos cordiales para Jesse. Mandamos Jesse, buenas tardes.

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2: Eso empezó aquella tarde que yo a la morocha.
3: Está ahí, pues,
4: esa. 27 sobre la hora 17, nos acompaña Rotisería Ñadelsi, 20 de comidas caseras, minutas también, empanadas de carne, de pollo, de mandioca, todo por pedido al mejor precio. 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Hola amigos, saludos desde José Fasardi, desde Villa Rica, Matecovina.
5: Porque le hicieron
6: algo de Onda Latina.
4: Onda Latina con amor, sí señor, los muchachos de RB Estructura, sí, acabados en sintonía del programa. No, dice la señorita Doñi, desde Coronel Martínez. Ponele algo de la misma mezcla a mi mamá que te está escuchando en casa. Muy bien. Saludo para ña Cristina. ¿Cómo está ña Cristina? Con a mí te imaginas. 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
4: Saludos para la señora Leónida Abogado, que está en sintonía del programa. Hola, ña Leónida. Para acá, ya usted la digo a Shishiriri.

0: se iñan de mentira. Nunca digan eso. Nunca le digan eso a un hombre. Ey, guamare va. Oye, ¿cómo lleva vete en tiempo? Yo estando en Argentina, me tengo que acuñar esa moscoña, lleva ese la bebé. Misa lleva el coa, lleva la de bebé. A pía, yo sea, lleva esa canacuja, añe junta. Reitero, esto estando en Argentina, yo añe junta, lleva. A pete en día, vamos a hacer la bebé y se lleva, poñuca, uri. Así ya, o así que, si vos me estás diciendo bebé y no querés que actúe como bebé, no me diga más, ¿sí, eh? Te van a decir si se puede escuchar la música de Ramonita Vira, porfa. Muy bien, no hay problema. 830-48-694 los mensajes y los audios. Y para que no haya problema en casa, este temazo para todos los solteros, ¿eh? ¡Luminasa!
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0: Para que no tengan problema, para que no estén renegando todo el tiempo. ¿Cómo va a venir? Van a estresar.

0: Y es tu, uy, oigo, esa vida de casado entre cuatro paredes. No. Vos le preguntás a un tipo casado hace 15 años, ay, amendación, si ven, va, ego me calcula. A mí que nada ya puedo pasar. Es pensar que en la 2, 3, 4, 5 veces, ni que en la emendad, dice. Che, mando algo a fin de año, vea, por una duda, lleva a la audiencia. Amendación, o sea, te elimina si la aconsejo. De 100 personas, vete y mire, dice, te tengo cuña cara. Y un mensaje, casate, mi hijo, es lo más lindo que hay. Ah, pues ya todo el resto, ya, mismo, a que doña tocante.
1: Ah, estemos hoy, Cristiano. Eñe junta, jaco, haga eñe repunta.
0: Y claro, güey. Es así, será. Y güey. Siempre empieza con lo lindo y termina con bloqueos y denuncia hoy en día. No, pesa, pama hoy en día, o sea, informada, te va.
2: A enmendar de arángola y cuajahuala de enmendar y arajate.
0: La diferencia del antes y del hoy. Anteriormente llevan esa barico a la mitad tú, a ver. Obviamente es echar la foto, ¿ve? Y más, yo estoy hablando de la época de mi abuelo, de mis padres. Si sí, ya tú no sé, en la foto, poñón 10, con el bebé y en brazo, lleva bautizar, allá oye cuál y tengo, oye cuál la foto. ¿Ve? Claro, así era. Hoy en día, ¿cómo se descubre al papá del bebé? ¿Qué tal vaya? Scratch en el Facebook, pasaba de lo que y las plata del mes. No puede ser. Saludos para Mavi. Dejó a un gran amigo enamorado, le dejó. Ya llegó ingrata. No, terrible, Mavi. Será. No se enamoren de las mujeres que se llaman Mabel, ¿eh? Sí, tarde o temprano ven engañadas a vender de yatas.
1: Cristian, se nos emina de la duda. De cuereco 22 años cuera, amor. El suceso de bandear, cuela es asada, cuela en toda la vida, pe. ¿Qué está ahí, ma? Probablemente a Moite nace en Bobé, guaré. ¿De qué sea, pobre?
0: Está ahí, ya corre, papá, pues, güey. Ah, él las está haciendo un gorrea, güey. Como siempre. Buenas tardes, saludos. Fernanda Yala. Hola, Fernanda. 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

0: No, Cristian se llama, era por
1: dejar dulce, ya
0: no están de tosa y mi mina, por dejen dulce, pero nadie más, vean, dejen dulce, vean.
1: Sí, claro que sí.
0: Pero nadie más, vean.
1: Dejen dulce.
0: Adelante, Cristian.
1: Sí.
0: Sí, adelante, amigo, etcétera, adelante, Jay.
1: Gracias, don Martín, muchas gracias. Seu pay don Martín, hoy en día la peda así en Juan, adelante, mi corador se requería venas en Duño. No, no, pues nadie se ha seguido adelante y que a tu mijazo se va. 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
0: A ver, se llama Apoina, que ya andé con ellos este trabajo. A ver, en este día Apoina se allí las 4:30 de la madrugada, La patrona le dieron guante, este día se llama. Ahí está.
1: Qué galigado, Martín, se llama. Peja, ahí no se llama. Y vos sabés que después la gente ve los logros de una persona y me dan para ver para oye de caina, ¿verdad? No, de mismo, ahí no, a las 4 de la mañana a las 8 me dan para apoyar. No, la gente va a ver lo fácil, lo malo, lo difícil. Jamás lo van a ver. Por ejemplo, está mi gente de Bado, Cristian en Baraina, Euro Paila y ahí nada. Quizás sea cierto, pero no saben lo que costó llegar hasta este. Hasta este lugar, ¿no? Y tú, Hugo, ¿será? 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

0: le dicen, Aria, ¿vos picaste en esa música que dice Oh, fan?
1: Esta. Ay, ay, ay.
0: Cristian Aria, ¿vos picaste en esa música que dice Oh, fan?
1: Ay, ay, ay. Un saludo muy especial para nuestra querida amiga Mabel Velázquez. Acompaña siempre desde Buenos Aires.
2: Cristian, vale. Depende, más plan de pareja, porque el plan de igual la pareja dura, porque 3-4 meses vende guapo y tú cuando indoyemos que estás. Y yo y cuando pongo a Jaupeña allá, esa es la persona, la de familia, Jaupeña, ¿cuál es la de familia?
1: No puede ser, Eva.
2: Si hemos con 36 años y me ha con mucho orgullo, porque si hay cual lo vale allá.
1: Sí.
2: Cuestión de ese de niño, yo allá, pero la. Hoy en día no lleva lo ahí porque todo es lo material.
1: ¿Y
2: todo material? Ese moño,
1: sí.
2: No, pues depende más ni para la Inés, Cristian.
1: Totalmente de acuerdo, don Emilio. Hoy en día voy a formar este indie la celo, toxicidad ya, Piña Dubo, enredadita como. A ver, enredadita como perro callejero de banda Capibari. Vamos a buscársela nueva. Esta música ahí no queda, No, dice Roger Ramírez, a Jepan de Bahí, cría. Ah, pero la llevo por algo de ventilador, no disponemos. Ahí yo hice socio. Deta. Amate con la niña picano. De loco, hijo.
3: De hoy me da de formal. Ir a la ñe juntar o mobare. A ver, ñe repunta.
1: No, Ana, son cosas que pasan, loco. Tanto ya, vamos allá, amate con vas andando más chaila ese tema. O más seco, ahí que dice, ajá. ¿Dónde me fui? 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Vale, rollo se da. Hermoso, entonces, cuchi cuchi. Ay, allá, guatan de gente en viejo, vecina, la de ventilador, falla, llega más allá.
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¡Qué bárbaro! O sea. Ya las pago, tío, cosas. ¡Qué bárbaro! O sea. 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

0: 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Bueno, 54 minutos ya sobre la hora 17 en todo el territorio nacional. Nos estamos yendo. Rojota Maurembe de Catumbo y yo, de desearles que tengan una maravillosa tarde. Mañana probablemente y Ayaka. Quizás, tal vez, no estemos presentes. Mañana tenemos el eventito del pequeño Cristian Junior. Nosotros vamos a estar acompañándolo justamente con el equipo de sonido. Y no creo que llegue a horario. Uno porque empieza temprano y seguramente va a estar terminando a eso de las 8 de la noche aproximadamente. Calculo quizás más temprano. Y tampoco puedo asegurar que venga mañana a las 9, desde las 8 a las 9. Así que ya yo avisaba, imagínate, ustedes estaban hoy, pues a llevar. Nos estamos yendo, señoras y señores.
1: Buenas tardes, Cristian. Date con NK Arumi.
0: Buenas, amigos.
1: Pon a Jaya Jandu, y te vas a llamar de Kune. O sea, Kune, una, yo ya. O sea, yo. Mira, Cristian. Otto, cama, ¿dónde?
0: Pecha, gente, esa pegar ahí.
1: Mojo, ¿quién de, güey?
0: 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Gracias, nos despedimos, señoras y señores, como siempre, con una buena polca paraguaya. Cuaco pura jeipe, ella iñandebe, da perdei con la esperanza. A veces cogen tu y tu uña en 10 sanguíneos, pero tranquiliza, mantener 12 por unas mejores ideas. Linda tarde para todos, Dios mediante. Mañana volveremos a escucharnos aquí por la 101.7 desde las 16 horas.
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Buenas tardes, queridos correligionarios y correligionarias. Ya estamos aquí en este espacio que va dedicado a la lista 2M, Elvio Castro, intendente 2026, la suma de todos. Y bueno, una tarde del día miércoles, mitad de semana, con una actividad impresionante de nuestro futuro intendente recorriendo cada barrio de la ciudad de Coronel Oviedo, con mucho optimismo, con mucha fuerza, con mucho fervor. Y realmente hoy a las 19 vamos a tener el debate, así que a la gente que quieran participar del debate, ya estamos invitando aquí el programa para que puedan estar acompañando a nuestro futuro intendente. Hoy por canal 19, para que puedan estar pendiente por el debate. Bueno, señores, día miércoles vamos a estar mencionando por qué zona estaba nuestro futuro intendente recorriendo hoy la ciudad de Coronel Oviedo. La gente que siente que la victoria está llegando, la victoria de esta lista 2M, la suma de todos.

que va a marcar la diferencia aquí en la ciudad de Coronel Oviedo. Bueno, queremos comentar también que anoche se vivió algo excepcional en la seccional número 2, acompañado de mucha gente, también la alegría en el barrio San Miguel y los territorios sociales de la seccional número 2. La energía de nuestra gente y la fuerza que están realmente, que se están enfocando en este equipo político que marcará la diferencia aquí en la ciudad de Coronel Oviedo. Equipo de trabajo que demuestra que está decidido a cambiar la imagen de Coronel Oviedo, de darle una nueva imagen, porque dependemos netamente de esto, ¿verdad? Para que Coronel Oviedo siga progresando, que Coronel Oviedo tenga una imagen diferente, de realmente mejorar las calles, las principales avenidas, como también los barrios que están realmente necesitando, porque ya hay cuapaité, malañan de asfalto cuera, empedrado que está en malas condiciones, y la gente que están pidiendo a grito para que se pueda mejorar. Y realmente Elvio Castro, que está prometiendo, no solamente está prometiendo, sino que ya está cumpliendo, haciendo realidad

Bueno, queremos comentar también que en Potrero Balbina, junto a nuestro gobernador Marcelo Soto, compartimos una importante reunión con vecinos de la comunidad donde conversamos sobre nuestros proyectos para fortalecer el sector agrícola y generar más oportunidades de trabajo para las familias de la zona. Seguimos apostando al desarrollo de las comunidades y el crecimiento de quienes día a día impulsan al trabajo y a la producción. Muchas gracias a cada una de las personas que estuvieron presentes y acompañaron este encuentro con compromiso de esperanza. La suma de todos, Elvio Castro, lista 2M. Y la gente que se está preparando hoy a las 19 horas, lo que va a ser el debate. Invitamos a toda la gente para que se puedan sumar para ese debate y también nosotros habilitamos acá la línea baja, que es el 0500-21-2023-59. Si a la gente que quieran saludar a nuestro candidato, también si de repente pueden pasar algunos datos importantes para que nosotros podamos analizar también aquí en el programa en el día de la fecha. 11 minutos ya de la hora 18 aquí en este programa. Bueno, vamos a estar analizando algunos detalles y ya volvemos enseguida mientras nuestro compañero Pato preparando algunos temas.

Bueno, seguimos aquí en el programa en esta jornada del día miércoles espectacular. Vamos a tratar de comunicarnos un poco con el futuro concejal Óscar Chávez, que está recorriendo por...

0: la ciudad de Coronel Oviedo, que está compartiendo. Bueno, le saludamos al querido Oscar Chávez. Buenas tardes, ¿qué tal? Va el aporte, va el trabajo, ¿cómo estamos recorriendo, por supuesto, la ciudad de Coronel Oviedo, Oscar?
1: Muy buenas tardes, Javier. Buenas tardes para toda la audiencia de la 101.7, la más poderosa del país.
0: Bueno, Oscar, yo creo que es intenso el trabajo, la recorrida, la gente también, cómo le están recibiendo a ustedes. Yo creo que anoche estuvieron en la seccional número 2. Realmente una noche espectacular lo que vivieron. Realmente este equipo ganador, este equipo que va a triunfar el 7 de junio.
1: Realmente. Sí, así mismo es, Javier. Es un trabajo intenso que estamos llevando adelante en la última etapa ya de la campaña electoral. Estamos ya en la parte de la planificación para el día D, pero de igual manera seguimos realizando la visita correspondiente, ya sea visita puntual o casa por casa. Siempre los amigos correligionarios esperan la visita de los candidatos. A veces los amigos punteros, los caudillos, realizan su trabajo correspondiente en los barrios, pero es irreemplazable la presencia del candidato. La gente quiere ver, quiere tener ese contacto cara a cara con el candidato. Es diferente cuando el candidato llega. Y estamos trabajando intensamente con todos los compañeros candidatos a concejales también, más el intendente, que próximo intendente Elvio Castro, que sin descanso está caminando y llegando de todos los rincones de la ciudad de Coronel Oviedo. Hoy en día tenemos un candidato joven, preparado, que no se cansa, y estoy seguro que así mismo va a ser su gestión municipal, así como lo es nuestro gobernador Marcelo Soto a nivel departamental. Y Elvio Castro viene de su escuela, sabe lo que es el trabajo, acostumbrado a la intensidad del trabajo del gobernador también. Y hoy en día tenemos la magnífica oportunidad de tener un intendente comprometido con su ciudad, un intendente que tenga esas ganas de trabajar las 24 horas con la ciudadanía, y es lo que necesita Coronel Oviedo para que pueda progresar. A full trabajo, Javier. No, pues tu huya, anda y pues tu huya, o pamo, vengo la pues tu huya, anda ya, ñaguajeara, añamo guajeara, la ñan de mensaje ahí para la yapota de la Coronel Oviedo, ve. Lo mitá o la cuan baitemo en la Elvio Castro está la intendente, pero de igual manera ña guajé araña la ñane caudillo cuaroga la ñane gente eroga ve ya visitar su escuela ñamo guajemila. Elvio Castro ya po cuatro ya po páginas del día cero por la ciudad de Coronel Oviedo.
0: Es importante hacer llegar la noticia y también los proyectos que Elvio Castro tiene preparado cuando ocupe la silla en la municipalidad de Coronel Oviedo, porque el Hachandé, Opama y Nacoangala, ya es aguacha, ya Putu Uta, ya Yecota, porque ahora empieza el trabajo de un equipo que está enfocado de mejorar y darle una nueva imagen a la ciudad de Coronel Oviedo, porque es un trabajo intenso que van a tener no solamente nuestro intendente, sino que todos los concejales de este gran equipo, Oscar.
1: Sí, pese y te, Javier, pese y te, Inapea. Ya enfocado ya lo que va a ser el día de que va a ser otro partido otra vez. Ni encargaña, mo más en Baitela, y en gente cuál es la local de votación, pero mo añete Juanaco, ni sentía, y

0: por la calle, ya que Elvio Castro va a ser el próximo candidato oficial del Partido Colorado y prácticamente intendente ya de Coronel Oviedo. A Belli Cuadaponaco, interna basada la intendenterá, esperando al niño Botagüe ahí. Entonces, va la carrera Mbaretella de Coajina, pero Pea Peñaguajea, Guáñamo, Guajea, la gente fuera la local. A Pepe Yacuera, Pete Inchapaité, Pe las 5 de la mañana y Eve domingo el 7 Pujarebe. A Beca Aroestea, ahora Pe ya Zapuca, imagina. Por la gran victoria de la lista 2, M. Elios Castro, candidato oficial del Partido Colorado.
1: Así mismo es, Oscar, realmente nos sentimos realmente ya andemos pirimbas ahí, ya andemos tepe, de llegar a la hora de las 19 horas, y puede ser un poquito menos también, las 6, ya pillamos las 5, las 6, ahí ya la gente ya siente ya quién es el ganador y por supuesto nuestra lista 2M, Elvio Castro, intendente. Y la mayor cantidad de concejales posible de este gran equipo. Hay que estar también ahí presente, inscrito también para enfocarnos ya para lo que va a ser las generales.
0: Sí, Peixeité, de hecho que cuando Petén partió primer tiempo la mota Jinaya Hasaya, pero y con Jaisa el partido Colorado es grande, gigantesco. Entonces, y después la madurez política que siempre tuvimos también los Colorados al día siguiente, todos abrazados ya y todos de la mano para que podamos seguir con un gobierno Colorado, pero con nuestra línea y con otro pensamiento político y filosófico y de gestión, y instalada en la ciudad de Coronel Oviedo con la figura de Elios Castro.
1: Eso es lo más importante, un candidato que esté tocando puertas y consiguiendo proyectos y llegando a la gente también, porque no es solamente llegar a ser intendente, sino que sea un intendente que gestione, que traiga realmente beneficio a la ciudad de Coronel Oviedo, mejorando, dando una nueva imagen a esta ciudad de que realmente es la capital del departamental, del quinto departamento del Caaguazú, Óscar.
0: Sí, Ñandego intendente, oía 50% Calleve a 40% Paraguay y otras ciudades y otra república también allá haciendo gestiones para la ciudad. Jape 10% y yo firma aguante a cuando Juan la municipalidad de Upanago y la equipo de trabajo la UPEPOMIA. Y en de Ñico intendente presente en toda la comunidad de Coronel Oviedo. La Coronel Oviedo en onda y los barrios principales de Oviedo, nomás la Coronel Oviedo, Cotuxá. Y muchos de los barrios, muchas de las colonias, hoy en día, hoy sentía abandonado. Añame, llegué allá unificada, todas las colonias lejana de la ciudad. Viango Coronel Oviedo Pai, ya tengo ya tenía desafío tu ya, Elvio Castro tenía desafío tu ya. Ya tengo la Blas Garaiguá, oñe sentía obestense, ya tengo la agua Petigua, oñe sentía obestense, ya tengo la colonia Montanaroguá de Arroyo Guasoñe sentía obestense. Genaro Romero Guáñez sentía obestense. Y triste no sabe ande o hija de hasta Oviedo, pero ha curio Oviedo. Y esa cosa debemos de desterrar. Todos somos obestense. Toño y hoy, siempre del distrito de Coronel Oviedo son obestense. Y tenemos que volver a que ellos se sientan orgullosos de pertenecer a Coronel Oviedo. Y ese vamos a lograr con Elvio Castro, intendente.
1: Claro que sí. El trabajo que él estaba realizando y el equipo en conjunto con nuestro querido

0: gobernador Marcelo Soto y por supuesto también con nuestro jefe de campaña y con todos ustedes, los concejales, futuros concejales que le están acompañando. Realmente están realizando un trabajo impecable porque se ve a legua y se ve que no solamente quieren mejorar aquí en el casco urbano, sino que todo lo que compete a Coronel Oviedo, en este caso los barrios y lo que son más un poquito más distantes a 5 kilómetros que están del casco urbano, también Yanguas en Baiteta, al menos un 80-70% ya logrado, ya tu Imba, porque va a ser muy difícil luego de llegar al 100%, porque eso realmente implica, porque tu la Coronel Oviedo, pero de alguna forma ñamo y mimi baitean la gente, pe, y que a la gente o cree que este equipo era el mejor, la mejor opción, y claro que sí va a ser la mejor opción. La gente no se va a sentir defraudada, Oscar.
1: Sí, así mismo, Javier, hoy en día tenemos la posibilidad y la dicha de tener un candidato de primer nivel, como es el compañero Elvio Castro, una persona que conoce la dificultad de la deficiencia que tenemos en la ciudad de Coronel Oviedo, un hijo rural, campesino Raúl, docente Membú, o Guacuea Moiste Campaña Uruguay o Uniforma. A muchas veces me catuya o sienta peba ahí. Ah, decía un ex profesor mío, la empatía no se aprende en la grande universidad ni en la grande literatura, sino uno tiene que haber pasado para ser empático en la vida. Allá tengo
0: Sí, claro que sí, te estoy escuchando. De
1: Sí,
0: realmente la empatía.
1: la Nico tenéis autoridad empático para ser empático. Ahí se la empatía en el lugar del otro. Y hay mucha necesidad en la ciudad de Coronel Oviedo, no solamente en las casas, sino por las calles. Entonces, tengo la necesidad, la es en ciudadano de Icatuya o Sejina o Juan estudia Daja Peiwi, pe ciudadano de Icatuija o vende y producto porque en Daja Peiwi, pe ciudadano de Icatuija y gente así o no es porque en Daja Peiwi. Entonces, peango o sentijan la autoridad o peango hasana, pe situación curi. 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De Ñanduya, de Asaya, cuando entendemos, hay nunca. Tengo la Nicanor y Alanda, ella de Wanda, hay.
0: La han de vivido pe proceso de hacer pe sacrificio de Ñandú y Jane sentía ya niñe
1: Así
0: guaraní
1: mismo,
0: de
1: así mismo.
0: Ñandú ja va y si con de la pe tenía persona aún en da pe amo y te Genaro Romero y vaya ya ja hoy cote ja la hoy pe tenía autoridad que no hay cuaya es para el significado de la necesidad. No recibimos ahí hoy para personas o recuerda necesidades porque ja, en doy cuadro pues, ja, pues, ja, autoridad una ya le co capaz o ya le co tenía autoridad hoy cuál la necesidad y no solamente la hoy cuál la necesidad sino que o ya posea o cambia sea la o sea tenía una mejor vida una mejor propuesta a su gente porque realmente Coronel Oviedo necesita de un representante, de un líder que trabaje y que realmente demuestre esa gana de cambiar la ciudad de Coronel Oviedo.
1: Sí, así mismo, gente comprometida. Tengo ñicotela, o sentía que significa ser ovetense. O ipiría, ave, música ovetense y puya ve, ipiría, ave, selección ovetense o jugar llave. Ñicotén, gente peixagua. A Elvio Castro, a e peixagua, a e coronel Oviedo, peguá, re. Una sea que Oviedo, o crecer que Oviedo, ni formar que Oviedo, o jugar que selección.

0: Ovetense, ¿ve? 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
1: Realmente, y va a tener a su lado contralores, que realmente le va a acompañar las 24 horas del día. Porque él no va a poder llegar todo, o sea, no va a poder llegar solo en todos los lugares, ni va a poder solucionar todos los problemas solo. Para eso va a tener concejales a su lado que le esté acompañando. Y como sabemos que Óscar Chávez va a ser un contralor, un gestor, que va a representar a la gente de Coronel Oviedo, no solamente a la gente de su partido, sino que una vez que asumí, Óscar, ya uno ya deja de lado eso y tiene que servir al pueblo ovetense, no solamente a los correligionarios.
0: Sí, totalmente. Elvio Castro es una persona que sabe escuchar. Lo más importante en la vida muchas veces no es que sepa decir, sino que sepa escuchar. Elvio Castro es una persona que sabe escuchar, es una persona humilde, que no le va a cambiar tampoco el cargo. No, tú llamo, ahí esa es la y saco la la intendencia, porque es un joven político que va a querer ir creciendo más. Ya poponata y mitad y vamos ya poponaceta la y trabajo, y tenemos mucho por delante teniéndole a Elvio Castro como intendente, y van a tener excelentes concejales que le va a estar acompañando y que haga, para que haga bien su gestión también. De hecho, que si es que va caminando mal también, le vamos seguramente realizando nuestro trabajo de contralor y tratar de guiarle por el buen camino. Pues hay duda, al menos se parte y lado o se hasta de concejal para representar a mi pueblo. Andamos ahí para ser un secretario más del intendente. Es importante también que la ciudadanía sepa y que Óscar Chávez tampoco se va a prestar. De hecho, que no vamos a tener luego un intendente que nos pueda apretar. Ahí oye, y vea ya. No apoyo, primo. Ahí no sé, la vea aprobada. Vamos a hacer de crédito corresponde. Anda, apoyo, primo. Ahí no sé. Te aprobamos, de obra corresponda, y así va a ser.
1: Claro que sí. Y Óscar Chávez va a estar ahí acompañando. Óscar Chávez, tu opción, para que la gente también sepa, porque es importante repetir, recalcar eso, que la gente
0: sí,
1: sepa,
0: sí,
1: para que
0: sí,
1: pueda.
0: Aime lista 2M, opción 4, ¿ve?
1: Opción 4.
0: A la derecha y TV, iba TV, quina y TV, ese topate ahí.
1: Número 4 está de igual la.
0: Número
1: 4 es la disfunción de eso, boludo. Europea. Otra banda de vivo, llevo la de mi hermana, yo con de vice, esa sata. Colorado Gamarra, ¿de quién es esa?
0: Onguajeve, are en línea final, poine a centro. Allá poine a centro, a Elvio Castro, que se haga golazo y este 7 de junio gana Coronel Oviedo.
1: Claro que sí, toda la ciudad de Coronel Oviedo va a ganar. Realmente nos sentimos, hemos pinimba y te, hemos estado, Oscar. Realmente un gusto, un placer de poder estar en comunicación contigo. No te quiero robar más tiempo. Yo sé que estás trabajando a full, recorriendo, acompañando a la gente, escuchando también las inquietudes. Y también ya pensando ya lo que se viene en el futuro, Oscar.
0: Muchas gracias, Javier, muchas gracias por el espacio, aprovechar la oportunidad y saludarle un poco a todo el inmenso equipo que hoy en día estamos conformando con el proyecto Elvio Castro intendente, Óscar Chávez concejal. Hay buenísimos amigos, amigas que va acompañando y va confiando en este proyecto, y estoy seguro que Dios mediante, y si la ciudadanía nos acompaña, que el próximo 7 de junio vamos a gritar Elvio Castro intendente, Óscar Chávez concejal.
1: Así es, mi querido Óscar Chávez, y realmente ya de llegar a tu paseo está pendiendo WhatsApp y que tu mamá ya pendiente en el objetivo, y después de la mano todos juntos

0: por un coronel Oviedo diferente.
1: Muchas gracias, Javier. Saludos.
0: Ahí así nos comunicamos y estuvimos en comunicación con el futuro concejal de Coronel Oviedo, Óscar Chávez, opción 4, lista 2M, Elvio Castro, intendente, y opción 4, Óscar Chávez, concejal.

acompañando esta lista, en este caso, Elvio Castro, 2026, que va a ser el intendente municipal de la ciudad de Coronel Oviedo. Ya se siente en las calles, ya se siente el acompañamiento de la gente, cómo realmente cada día se va sumando más personas, más amigos a este equipo político, porque en el día de mañana, cuando terminen las internas partidarias, en este caso de Gran Partido Colorado, todos de la mano hay que estar nuevamente para poder llegar al objetivo principal, es de asumir, o sea, de ser electo intendente de la ciudad de Coronel Oviedo, que va a ser en el mes de octubre, y en el mes de noviembre ya va a estar asumiendo el nuevo intendente. Este equipo que tiene proyecto bien definido, enfocado lo que es la realidad de Coronel Oviedo. Elvio Castro conoce la realidad de Coronel Oviedo, lo vive en carne propia, porque es un es un obetense nato, nacido y criado. Conoce el sacrificio, conoce la realidad de su gente, conoce lo que Coronel Oviedo necesita. Proyecto que está preparando para que desde el primer día de su mandato pueda ya empezar a realizar los trabajos de la mano de nuestro querido gobernador Marcelo Soto, que están conformando un gran equipo político, también con la ayuda del jefe de campaña, que es nuestro flamante diputado nacional Edgar Olmedo. Está trabajando arduamente, acompañando todos los días en los recorridos, también en las reuniones, escuchando también las inquietudes de la gente. Este equipo político que está enfocado de escuchar los problemas y de solucionar los problemas, porque cada situación que se presenta hoy día en la parte de la salud, en la parte agrícola, en la parte deportiva, en la parte también lo que compete en la parte cultural, todo está enfocado, y cada persona de este gran equipo ya tiene gente que va a estar realizando los trabajos de campo, como se dice, de recaudar las informaciones que va a necesitar nuestro futuro intendente en el día de mañana para poder solucionar los problemas. Pues hagamos José o Guatá o Anotapaité y agenda vecina, todas las inquietudes de la gente que en el día de mañana va a estar madurando. Bueno, 47 ya de la hora 18. Vamos a estar tratar de comunicarnos un poco con el licenciado Richard Navarro también, que es también concejal, futuro concejal de Coronel Oviedo, es luego concejal y está pugnando otra vez para el Recutú. Así que vamos a una música y brevemente ya venimos para contactar con él, a ver si nos recibe la llamada, si está por ahí, si escucha también el programa.

0: Radio FM Capital, nos comunicamos con el querido licenciado Richard Navarro. Un placer escucharte aquí en el programa, Richard.
1: Muy buenas noches para vos, para tu apreciada audiencia. Un gusto y agradecerte por el espacio.
0: Realmente, Richard, no te quiero robar mucho tiempo. Te está yendo camino al debate, lo que va a ser hoy a las 19 horas. Nada más escucharte un poquito de los proyectos que está llevando por delante y lo que se viene en este 2026, Richard.
1: Así mismo, estamos trabajando a full lo que respecta a la campaña de la lista 2M del proyecto Elvio Carro a la Intendencia Municipal. Realmente la adhesión de la gente es impresionante. Estamos recorriendo las compañías, los diferentes barrios de la ciudad de Coronel Oviedo, y realmente estamos muy fortalecidos porque realmente la gente nos recibe con mucha esperanza, con mucha fe, realmente confiando en este proyecto político, y es producto del trabajo que uno viene haciendo también, y eso nos da la fortaleza de seguir trabajando. Y realmente Coronel Oviedo necesita un nuevo rostro. Coronel Oviedo necesita realmente un progreso. Lo que realmente Coronel Oviedo es una capital departamental, una ciudad universitaria, acorde a lo que realmente se merece la ciudadanía, de que pueda salir adelante, porque tenemos tantos proyectos que realmente queremos encarar con este proyecto político, porque confiamos en el don de personas, de un candidato joven, dinámico, es producto de que de hace rato que viene trabajando también con la ciudadanía, con la gente, y realmente estamos muy comprometidos, que siempre, como manifiesto también, cuando uno llega en un espacio, en un cargo político, se debe a la gente, se debe a la ciudadanía, y siempre tiene que honrar con trabajo, con compromiso y con mucha responsabilidad por sobre todas las cosas.
0: Y realmente Richard va a estar acompañando, como siempre, a la gente, la parte de la salud, porque eso es importantísimo hoy día. Necesitamos un concejal que va a estar acompañando, impulsando, hincando también a su intendente para que Coronel Oviedo cada día tenga realmente una rápida atención, fácil acceso a la salud.
1: Pues es que realmente el Guaraní Esteban es donde debe ir.
0: Sí, claro que
1: sí. Hoy a diferentes puntos de la ciudad de Coronel Oviedo, ella con mi tape, gente, hoy a Pamuitepe, Uguaytepe. Baja de mío, mi gente, porque prácticamente hoy en el olvido, como eres contajar realmente, concejal, hoy está cerca de la gente, hoy está ahí que después ahí por sobre todas las cosas. Hoy cuál la gente le enviasado, hoy cuál la gente le miandú, hoy cuál la gente necesidad por sobre todas las cosas, porque es importante, hoy en la ciudadanía, peñandé a veir, es para ya ofrecer a jamón y para ya chupar, es importante te ir a veir allá. Sea proveniente de familia muy humilde, calle Moreira Guá, productora. Porque la mitad está de veces ahí, amigo, la campaña política, pero hoy entero este campesino, para si le vamos a ver cuál se llega campesino, ¿ah? Pero con mucho orgullo pues a veí, a valorar la asistencia, tuvo mío, me hago la oportunidad, mi amigo, en un cocinero universitario, pero gracias al esfuerzo, al trabajo que vine haciendo también, el cocinero profesional, que esta gente vea más pobre, a gente necesidad, vea ayuda, vea valentía, mío, mía, ahí a veces esta gente ve la. A veces, pues, amigo, mira, te viña mano a salir de ella y cobe. Y tenemos que dejarle gajo, ya añade a pueblo, el mundo dedica toda vez en el día de mañana, mandu a oña de leje, porque la mayor capital político, pues, mandu a por hoy de leje, mandu a por ape, es ojape, la hipoy gente de oba, pía. Hay cuidado de apellido, hay cuidado de la mesa, amigo mío, y que tu aguacha en el día de mañana. En Guajayu la gente le endape, hombre, aguacha y nepe, confianza, y que tu aguacha en el día de mañana. El código de proyección política en Guajayu, muy bien.

0: a mí mañana pues para un día. Entonces mi soco pues fuera ve este lo vete a bien amo y te zona le daña ve hay postar me mejor oportunidad y postar a Elio Carlos y me oportunidad y catuan guaya ya voy a contigo donde lo vio diferente por sobre todas las cosas donde haya armonía porque es importante y cuave y la ya mejor la cargo político solamente ahí vete y sector ni movimentista ni ahí vete y partido político y representaba y representaba toda una comunidad toda la necesidad de la gente porque catuan guaya ahí autoridad jaza niño entende España para apoyo que porque al final pues, la autoridad cualco hay unión de ahí la ciudadanía va a sufrir entonces necesitamos un cambio real en la ciudad como lo vio y yo creo que ese cambio real existe, va a existir con Elio Castro la intendencia municipal de la lista 2M porque esa es la primera vez en la historia coronel Ovio, Guayabre, contra este intendente o comulgar la misma ideología con el gobernador, una persona joven, dinámica, que está haciendo el esfuerzo extraordinario de traer beneficio al departamento, a la ciudad de Coronel Ovio también, y nosotros valoramos mucho eso también. Tenemos líderes que realmente son gente representativa, que es amigo mía, la OCEA, güey, que ese amigo no se va a ir, salió por la puerta grande, y eso es digno de admirar. Entonces, amigo mío, ofrecemos a la ciudadanía el cambio real que Coronel Ovio se merece como capital departamental, y aparte de eso también Coronel Ovio, una ciudad universitaria, que realmente merece autoridad, que tenga sensibilidad por sobre todas las cosas y que realmente no solamente se preocupe de la gente, sino que se ocupe de la gente también.
1: Eso realmente es importante, Richard. Estamos cerrando el programa y queremos repetir a la gente tu opción también, porque eso es importantísimo. Richard está en la opción 10 para lo que va a ser estas internas partidarias, la interna colorada.
0: Richard Navarro, opción 10, el Messi de la salud del departamento del Caguazú. Y importante, Juan, es para Messi, siempre realmente dice, porque él con el interés de Waypoint y la FUR, no, siempre yo tuve la parte más sensible, que es la salud. Es la necesidad de día a día de la gente. Siempre he acompañado a la gente. Y a la mitad de gente de mi coterio, Wina, independientemente a qué partido, a qué movimiento político. Porque eso me entiende que no era cargo político. Nosotros cuando estamos en un cargo político, no debemos la ciudadanía. Allá se vía paraguayo, jaisa, voy a dos paraguayos o vestense. Y no podemos estar ajenos. Ande Castuña, ande a pisar el coterio, ande a independientemente. Cualquier, está de colorado, está de liberal. Tenemos que acompañar siempre las necesidades reales de la gente.
1: Así es, Richard, vamos a cerrar el programa contigo, realmente un gusto de escucharte. Minuto más ya va a estar arrancando el debate, así que nos despedimos, vamos a estar de vuelta el día de mañana aquí en el programa de 18 a 19 horas.

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1: Maitei de Keito, Andaracuera, Bahía, Papel de Caruco, Ajaña, Nerenviapó, Sendero Musical Nativo. Programación exclusiva de Radio Capital FM, la 101.7, Peturupibe. Vamos acá. Hay ya buta PM PTI Penderique Penderaguaña, te va a sala de locución Wibe. Apacañangrecoja Wibe, María Zunilda Florentín. Desde Control en Controles, Wilfrido Mendoza, el técnico en sonido. Yandichara a tu pasonera, Pamañepenubo, Serenbia Poco, Acuara Pegua, Yandrige, Señan de Purajeire en Bosque.

0: Yahoo.
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2: Camino a Puerto Presidente Stroessner, yendo para Mo, cuando Cagriñan de Berejeta Andracuera, el consagrado dúo Pérez Peralta, compaciendo pedido musical, y saluda a la familia Ramírez de Zapucay. Está escuchando la radio, peaje, cura y pedido, cuejema, uy, voy, cure, qué calidad será. Habilitado el 0983444659 para saludo, mensaje o sugerencia. 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

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Excelente trabajo, te estamos sintonizando, don Vidal Florentini, en la ciudad de Paraguarí. Felicitaciones, muchas gracias a toda la gente de la ciudad de Paraguarí. 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Excelente programación, don Vidal. Te estamos sintonizando en la ciudad de Capi Ibarú. Dice, muchas gracias a toda la gente de la ciudad de Capi Ibarú. 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Qué calidad, muchas gracias. Jaupey, don Vidal, te estamos escuchando en Carayao. Hermoso trabajo, dice. Muchas gracias a toda la gente de la ciudad de Carayao. Maite IBM Manareque, Cueravito Pavaina. Yapuzacape, Yuero Orepe, Coacoña, Asairo, Eroa, Penderal, Jupape, Sendero Musical Nativo. 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El intendente municipal de la ciudad de Caballero, el licenciado Tomás Mereles Cano, también apoya este programa. Muchas gracias. El precandidato a intendente municipal en la ciudad de Caballero, el joven Rodrigo Mereles Cano, apoya la programación y saluda a toda la ciudadanía caballerenses a través de este medio. Maite y entero de Teape, bueno, a toda la gente de toda parte, Yapuzacape, Yuero Jorepe, Yambajorebo Azur, Queditando Aracuera. Saludos para don Samuel Ramoa, que está escuchando la radio. Jaina, personal policial, administrativo, hijo de un veterano de la Guerra del Chaco, mutilado de la Guerra del Chaco, don Octaviano Ramoa. Desde Coronel Oviedo apoya este programa. Potrerito, Yapuzacape, Llobero Jorepe. María Sunilda Florentina, Pucaña en Grecoa, Vive, Ñambo Jorubo Azú, Ñandu Yebú, Ñandepura Heide, Embosú.

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1: Teodoro Salvador Vangelosa, Epifanio Méndez Pleita, Baeva por Heiche Jazmín, Oenduca Curillandeve, Alberto de Luque. Saludo para don Samuel Ramoa, pe hay pedido y na, sí señora. 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Excelente programación, don Vidal Florentín, te estoy escuchando en... Felicitaciones, y pura hey, don Adolfo Villalba, está escuchando la radio, muchas gracias, don Adolfo. San Miguel Boenduina, repatriación, muchas gracias, Guillén de Bemanachanguiru. Don Amelio Valdés Mendoza, el maestro de la letra y música paraguaya, Tabaguazú, Paraguayú, y veo Mombareteco, Acotembiapó. Don Amelio Valdés Mendoza, Aegina Ariquecuera, socio activo de APA, apoya este programa. Hola amigo Vidal Florentín, y que estuve oyendo mi la música, Che Graciela Anteajuta. Estoy escuchando en Zapucay y Buiratú, dice. Te saluda César. Espectacular programa, dice. Che Graciela Anteajuta. Ajá, cuetevo a escribita, se llama esa música. Y allí por cada de César será. 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El precandidato a concejal municipal en la ciudad de Caballero, el profesor Juan González, apoya este programa y saluda a toda la ciudadanía caballerenses. 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

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Saludo entero este a Bebonare, que editan de Aracuera, a toda la gente de toda parte, Yapuzacape, Yehuero, Jorge, Pérez, que fuera. 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La invitación de parte del precandidato a intendente municipal, el señor Alito Mereles. Sábado 30, lista 4. Jave la meta. Ya para este. Ya voy a un sueño de ver para hacer a. Pero este a Peguana Maite. Y ahora beba a toda la gente. En especial de toda parte. Sí, señor. 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Muchas gracias. Agüe llévante. 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Saludo a toda la gente de toda parte. Ya pues acá, Llevero Oripe, Cuacotembia, Puentero, Estape, Juanse Maitei, Chepoyo Puja, Chepoyo Pave. Excelente trabajo, señor locutor. Te estamos sintonizando en la ciudad de Valenzuela. Felicitaciones, muchas gracias a toda la gente de la ciudad de Valenzuela, Yapuzacape, Zapucay Cerro Verde, te saluda don Vidal Florentín, muchas gracias, entero Betea, pero bueno, a toda la gente de toda parte, Yapuzacape, entero Betea, pero bueno, se maitei, se pollo pe, jasebe apave. A través de Radio Capital FM, la 101.7, Pistur, Pibero, Masay, Ore, Maitei, Ore, Poyo, Ore, Apave, Irundi, Beba, Ibitupe, Poa, Poide. María Sunilda Florentina, Pecaña, Greco, Aguive, complaciendo pedidos musicales.

0: Florentino.
1: Guajay Radio Capital FM, la 101.7, Maitei Entero de Teape, una excelente programación, don Vidal Florentín. Te estamos sintonizando a través de la internet en Puerto Elsa. Felicitaciones, dice. Saludos para don Crespeliano Silvero. Feliz viaje, Serenvia y Juiga, toda mañana en tu camino. Saludos para Ña Gladys Beatriz también, que está escuchando la programación. Muchas gracias a Uyentero Eteapeguana. Don Vidal, te estamos sintonizando en Carayao. Hermoso trabajo, felicitaciones. Buenas tardes, Radio La Colmena te escucha. Y ponan en Envia Pocher, que muchas gracias a toda la gente de la ciudad de La Colmena, de todas partes, ya pues acá, sorteo parroquial San Luis Gonzaga en la ciudad de Caballero, el 14 de junio, 34 premios, y Aguarecota, que está en Doracuera, 10.000 guaraníes en la boleta, ya colabora mi aguato para donde iré, que cuera. 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Tercer aniversario, vamos a festejar todos juntos en Tacuatí, Valenzuela, a la mitad, 300 metros de la escuela. 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Coronel Oviedo, Perú, Enduina, Don Vidal y Ponana en Viapó, Xeanguinú, dice, saluda a toda la gente de la ciudad de Coronel Oviedo, Maite Yori, Beba, Entero, Beteave, Guanacera, Casa Cantero. 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Don Vidal Cacupé te saluda, saluda a toda la gente de la ciudad de Cacupé, Maiteo Rivera, PM, Guanacher, que cuera. Saludos para mi colega Inocencio Viana, está escuchando la radio en la ciudad de Cacupé, Matecobio. 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

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Itacurubí de las Cordilleras, te saluda don Vidal Florentino, excelente trabajo. Saludo para mi querido colega Vicente Lencina. Está escuchando la radio Mateco y Vicentico será Maite y Jorge Beban de Beguanacere que Casa Cantero estaba a buscar y Penderano. 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Supe te indagando de Tere y don Vidal y Avellandera. El aporte. Valenzuela está escuchando la radio. 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Muchas gracias, Guillemante. 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Saludo entre Estea, Febonare, Cristian de Aracuera. A través de Radio Capital FM, la 101.7 en Puerto Pibé, estamos presentando Sendero Musical Nativo. Ya vamos a enseñar un día, María Sunilda Florentina, porque hay en Greco Jauibe, y ando llevamos, y ando de Pulca, Paraguay, a lo mitad.

Feliz viaje, Serbia, y Oscar Pérez y su alegre fórmula nueva a través de Radio Capital FM, la 101.7, Puerto Pibe, que sale al éter desde la ciudad de Coronel Oviedo, República del Paraguay. Don Vidal Catuñando, mis felicidades, Fernando Seina, cuesta ya ese cumpleaños, arco 16 años. Qué calidad, muchas gracias, Fernando, felicidades, será. Y por el catarse ya huerecubillanema. Excelente trabajo, Santa Elena te saluda, señor. Felicitaciones. Gracias a toda la gente de la ciudad de Santa Elena, Batecovio, Farmacia San Marcos. 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Buenas tardes, don Vidal, te estamos escuchando en Nueva Londres, excelente trabajo. Felicitaciones, muchas gracias a toda la gente de Nueva Londres, Maite Yuri Beba, Enterobetea, Peguanare, Quecuera. A través de Radio Capital FM, la 101.7, estamos presentando Sendero Musical Nativo. 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Ya veré cotajape, caravana, explosión de bomba, canilla libre, invitación a Teroetea, Peguaná, banda juvenil de Caballero, banda Capibarú, la invitación de parte del precandidato a intendente municipal en la ciudad de Caballero, el señor Alito Mereles, por la lista 4. Seguro intendente en la ciudad de General Bernardino Caballero. Ponan Ñemuyape va petenda periquecuera, saludo. Entero de Teape, bueno, a través de esta prestigiosa emisora. El personal policial y administrativo, Samuel Ramón.

hijo de un mutilado de la guerra del Chaco, don Octaviano Ramoa, desde la ciudad de Coronel Oviedo, Potrerito, apoya este programa. Muchas gracias. Abuye, enteroate a Pibonarque, Cramateco y don Samuel Mayarico. 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El precandidato a concejal municipal en la ciudad de Caballero, el profesor Juan González, apoya este programa. Muchas gracias. Saludo entero de Teapeuna. 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Don Amelio Valdés Mendoza, el maestro de la letra y música paraguaya, Tabogazú, Paraguay, Uibeo, Mombareteco, Acotembiapó, muchas gracias, don Amelio Valdés Mendoza, mi querido colega, Jajina, socio activo de Autores Paraguayos Asociados. 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Maite y entero etapa, bueno, toda la gente ya puso acá, pellevero, joré, perequecuera. El precandidato a intendente municipal en la ciudad de Caballero, el joven Rodrigo Mereles Cano, apoya este programa y saluda a la ciudadanía caballerense a través de este medio. Maite y entero etapa, bueno. A toda la gente, Yapuzacape, Yuero Joripe, saluda a don Isabelino Vera, está escuchando la radio en Isla Pucú, muchas gracias. A toda la gente, en estamos sintonizando, señor locutor, dice, bueno, muchas gracias, aguillente, lo vetea, pe buenas peixas, Yambajoribuazu, María Sunilda, Florentina, pues caña en greco, vive, pulca paraguaya, lo mitad.

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1: Gracias por amor y querido donde recuerda a Jacuetevo, a Escribita, Saturnino Ramírez Grances, a Néstor Damián Giret, va Eva Purajei, complaciendo pedidos musicales. Maite y entro este ape, buena. 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Dios se lo pague, señor. 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Saludo, entero este apeguna, a toda la gente, saludo para mi amigo de Nueva Londres, que calidad será, que está escuchando la radio, excelente trabajo, dice. 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Qué calidad, muchas gracias, señora. 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Maite y entero de Teapeguana, Zapucay, Tierra Negra, pero en Du, saludo a toda la gente, este llegó dos veces, muchas gracias. 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

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El intendente municipal de la ciudad de Caballero, el licenciado Tomás Mereles Cano, apoya este programa. Muchas gracias. La intendente municipal de la ciudad de Escobar, la licenciada Cristina Espínola, también apoya la programación. Muchas gracias, Enterobetea Peguaná. El candidato a intendente municipal en la ciudad de Caballero, el doctor Mario González, también apoya este programa. Muchas gracias. 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Vamos acá. 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
9: Muy buenas noches, iniciamos la programación de actualidad informativa con la conducción de Telma Villalba del Puerto. Saluda a nuestro compañero que está en controles, a Pato DJ, a la audiencia que nos escucha en todo el departamento del Caguazú y los demás departamentos: Guairá, Casapá, parte central, parte Paraguay, parte Cordillera, parte San Pedro, parte Misiones, parte de Alto Paraná. 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

Polémica por aumento patrimonial del 1.600% de Santiago Peña. Un informe que atribuye al presidente Santiago Peña un descomunal incremento patrimonial del 1.600% desató una fuerte indignación y duros cuestionamientos sobre la transparencia en la función pública. Exigen investigación. El caso fue remitido a la Fiscalía y la ciudadanía exige que se esclarezca a fondo el origen de cada bien y movimiento financiero ante el enorme contraste con la realidad económica del país.

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Todavía no se define el candidato a vicepresidente Miguel Prieto. Hay liberales también que se están candidatando para presidente de la República, independientemente, sin hacer el acuerdo con Yo Creo. Pero quien tiene realmente más chance de llegar al poder es, sin lugar a dudas, Miguel Prieto. Faltaría definir la chapa de vicepresidente y me gustaría realmente, desde mi punto de vista, que sea una representante mujer quien le acompañe. Y hay dos candidatas, según mi opinión, ¿verdad?, que podría ser Katia González o Johanna Ortega. Estas dos representantes en representación de todas las mujeres del país, que sería muy buena idea que le puedan acompañar también a Miguel Prieto para las presidenciales 2028. Si es que se hace una encuesta a nivel nacional entre todos los hombres y las mujeres, yo creo que van a tener muchos votos también y van a representar súper bien al país. Katia González o Johanna Ortega, que veo que realmente la diputada nacional Johanna Ortega es una destacada figura. Ella también estuvo disputando por la intendencia de la ciudad de Asunción y en la pulseada con la Concertación le ganó Soledad Núñez. Pero tenemos representantes mujeres que bien podrían ser candidatas a vicepresidente de la República para acompañar a Miguel Prieto. Sería una buena propuesta, desde mi punto de vista, en representación de todas las mujeres del Paraguay. Por otra parte, hay líderes de la oposición, liberales, que también están pugnando por la presidencia de la República, pero no tendrían la unidad, no van a llegar a una gran concertación ni a la fuerza electoral necesaria para derrotar al coloradismo y al oficialismo. Entonces, aquí la única figura que se perfila para llegar al poder es Miguel Prieto. Con todo el recorrido que está haciendo a nivel nacional, con todos los acuerdos, con los candidatos a intendentes de varios partidos políticos, también de su propio partido, Yo Creo, porque muchos candidatos están saliendo ya del partido Yo Creo. Y Miguel Prieto tiene brillo propio, tiene vuelo propio, tiene liderazgo, carisma, tiene todos los ingredientes que necesita un buen político y que necesita el país, sobre todo, para cambiar toda esta forma de hacer política, renovar totalmente todo, cambiar el panorama político y la situación económica, social, política, institucional del país. 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

auditorio Irene Lagüe de la Universidad Nacional del Caguazú se desarrolló el panel debate entre los precandidatos colorados a la intendencia de Coronel Oviedo. Elvio Castro López, lista 2M, Marcos Benítez, lista 2A, actual intendente que busca el recutú, y Rolly Gaona, lista 6. Y si el objetivo era escuchar propuestas claras, soluciones concretas y compromisos medibles para la ciudad, lo de Marcos Benítez terminó siendo una clase magistral de cómo hablar mucho, responder poco y salir por la tangente con elegancia municipal. Le preguntaron por el desagüe pluvial y apareció un inventario cuántas cuadras empedradas y asfaltadas hay en Coronel Oviedo, y que había sido descubrió que más del 40% de la ciudad estaba asentada en zonas inundables. Le preguntaron por el vertedero y de pronto el vertedero desapareció del mapa discursivo, pues lo ninguneó. Le preguntaron por empleo joven y el relato fue que llegaron empresas manufactureras por la ubicación estratégica, pero sin explicar qué gestión concreta hizo la municipalidad para atraerlas, pues en realidad no hubo ninguna. Le preguntaron cuánto cobran a las comisiones pro empedrado y cuánto dinero recibió la municipalidad como contrapartida de los vecinos. Y la respuesta fue que aumentaron las comisiones vecinales, que ya se asignaron más de 3.000 millones, y que a los vecinos se les pide un granito más de arena. El mérito de trabajar con más comisiones vecinales en realidad significa que las necesidades no satisfechas se han multiplicado en la ciudad, y ese es mérito del señor intendente. Por otro lado, granito más de arena al contribuyente que ya paga impuestos, tasas, tributos, aportes, contribuciones, mientras la municipalidad también recibe recursos por royalties, fonacide, recaudaciones y aportes de empresas bajo responsabilidad social. O sea, el ciudadano pone, vuelve a poner, ayuda, coopera, empuja, gestiona, espera y encima tiene que aplaudir. Los urreros podrán decir que fue una gran noche el intendente, que hubo contundencia, que el intendente demostró gestión y que Coronel Oviedo está viviendo su mejor momento. Pero una cosa es hacer ruido hueco y sin contenido en redes, y otra muy distinta es responder con claridad en un debate. Cuando no hay mérito, gestión, contenido y verdadero relato, solo queda el ruido, desacreditar al oponente circunstancial con ofensas personales y las hurras sin sentido. Porque cuando la pregunta es concreta y la respuesta viene en formato diagnóstico, estadística general, anécdota administrativa y rodeo verbal, ya no estamos ante una propuesta, estamos ante una cantifleada municipal. Y preocupa porque en 8 oportunidades ante temas como seguridad, medio ambiente, obras públicas, educación, empleo juvenil, desagüe, vertedero y administración de recursos, el actual intendente no haya logrado presentar una hoja de ruta mínima para un eventual próximo periodo. Preocupa que la campaña se venda como continuidad, pero la continuidad no explique qué va a solucionar, cómo lo va a financiar, en qué plazo y con qué responsabilidad institucional. Y preocupa aún más la duda política que queda flotando. ¿La ciudadanía va a votar a Marcos Benítez para que sea intendente 5 años o para que use la intendencia como estación de paso rumbo a otro cargo en 2028? Porque el voto ciudadano no es un cheque en blanco, no es

escalera no es trampolín, no es préstamo temporal para una ambición mayor. Si alguien pide el voto para ser intendente, debe comprometerse ética y políticamente a gobernar la ciudad durante todo el periodo. Coronel Oviedo no necesita un candidato que prometa quedarse mientras mira de reojo la gobernación. La ciudad necesita respuestas, necesita soluciones, necesita planificación, necesita respeto al contribuyente. Necesita alguien que cuando le pregunte por desagüe, hable de desagüe. Cuando le pregunten por vertedero, hable del vertedero. Y cuando le pregunten por plata de las comisiones, responda con números claros. Porque para discursos redondos ya estuvo Cantinflas. Para gobernar, Coronel Oviedo, hace falta mucho más que una buena sonrisa, un par de burras y una frase de campaña. La ciudadanía no vota para aplaudir evasivas, vota para exigir respuestas. 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